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1: Es la hora 19:35 minutos.
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1: Es la hora 20:09 minutos.
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1: Es la hora 20:41.
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1: Es la hora 21:18.
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1: Es la hora 21:51 minutos.
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0: 7:45.
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1: Es la hora 22, 30 minutos.
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1: Es la hora 23:34 minutos.
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1: Es la hora 0:36.
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1: Es la hora 1:19.
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1: Es la hora 1:51.
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1: Es la hora 2:29 minutos.
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1: Es la hora 3:04.
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1: Es la hora 3:40.
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1: Es la hora 4:17.
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1: Es la hora 4:50 minutos.
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1: Es la hora 5:27 minutos.
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3: Es la hora 6:30.
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5: El secreto del éxito no está en hacer siempre lo que quieres, sino en querer siempre lo que haces. Juan Montalvo, escritor y ensayista ecuatoriano. Buenos días, Zamora Chinchipe, buenos días, Gualaquiza y toda la región sur del Ecuador. Son las 7 de la mañana y arranca una nueva jornada con Z al día, primera emisión, el informativo que le pone ritmo y contexto a su amanecer. Yo soy Alejandro Martínez Moya y en la próxima hora le acompañamos con noticias, datos y la información que usted necesita para moverse en este miércoles con paso firme y criterio claro. Encendieron la radio en el momento exacto. 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Hoy es miércoles 10 de junio de 2026. Un dato para ponerle dimensión a este día. Estamos en el día 161 del año. Ya recorrimos un 44% del 2026 y quedan 204 días para cerrar este año. Hay que decirlo. Ha sido intenso desde el primer minuto. Y hablando de intensidad, falta un solo día para que arranque la Copa Mundial de Fútbol FIFA 2026. Mañana 11 de junio se inaugura oficialmente el torneo en México, Estados Unidos y Canadá. Y en Ecuador ya está calentando nuestra querida Tri, que está calentando motores para su debut el 14 de junio, frente a Costa de Marfil en el Grupo E, junto a Alemania y Curazao. La Tri tiene una cita con el mundo. Además, revisemos las páginas de un día como hoy en la historia. En 1935, hace 91 años, nació en Akron, Ohio, Alcohólicos Anónimos, una organización que hoy llega a millones de personas en todo el mundo con un mensaje poderoso: la recuperación es posible. En 1977, hace 49 años, la empresa Apple presentó el Apple II, uno de los computadores personales más influyentes de la historia, una máquina que cambió para siempre la relación entre el ser humano y la tecnología. En 1990, hace 36 años, en Perú, Alberto Fujimori derrotó al escritor Mario Vargas Llosa en la segunda vuelta presidencial, en uno de los comicios más sorpresivos de América Latina en el siglo XX. 7 de la mañana con 4 minutos, los días internacionales de hoy. Hoy el mundo conmemora el Día Internacional para el Diálogo entre Civilizaciones, una invitación a tender puentes entre culturas, religiones y pueblos. También se celebra el Día Mundial de Alcohólicos Anónimos y en reconocimiento a 91 años de trabajo en favor de la sobriedad y la esperanza. Y se recuerda el Día Mundial del Modernismo, corriente artística y literaria que transformó la expresión humana a inicios del siglo XX. En el calendario católico hoy se recuerda al Beato Juan Dominici, religioso dominicano florentino, arzobispo y cardenal del siglo XV, cuya vida es un ejemplo de perseverancia. Superó dificultades de dicción para convertirse en un gran predicador. También se honra a San Asterio de Petra, obispo del siglo IV, que tuvo el valor de corregir sus propios errores doctrinales y defender la fe ortodoxa. Para quienes llevan el nombre de Juan o Diana, feliz onomástico en este 10 de junio. 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Arrancamos, 7:06 a.m. y aquí están las primeras planas de algunos de los diarios más influyentes del Ecuador.
6: Las decisiones ciudadanas, la economía y la pasión del fútbol definen nuestra identidad. Estar informados nos permite tomar mejores decisiones colectivas. Arrancamos con la prensa nacional. Diario El Universo destaca que todos los caminos conducen al Mundial. A un día de la gran cita, la hinchada acelera su arribo a las sedes, preparándose para la inauguración en México. Por su parte, Expreso advierte, la reducción del gobierno no se refleja en el ahorro de salarios. En 2025 creció el gasto en sueldos públicos, contradiciendo las sugerencias de optimización planteadas por el FMI. Mientras tanto, Diario La Hora reporta, transportistas inconformes con cálculo del nuevo pasaje. El sector cuestiona la ordenanza de compensaciones y el alza para 2027, alegando desactualización en el costo del diésel e insumos. Cerramos el bloque con Metro y su titular, listos para el debut. Desde Columbus, la Tri entrena bajo el mando de Beccacece. Los 26 convocados pulen el ritmo físico y la estrategia para empezar con pie derecho. En el escenario digital, Última Hora Ecuador alerta sobre las transmisiones. Sanciones por difundir contenido no autorizado del Mundial podrían alcanzar los $100,000, una estricta medida de la FIFA para proteger los derechos audiovisuales. Por otro lado, Un Café con JJ analiza la geopolítica. Perú está a las puertas de una definición política que interesa a los ecuatorianos. Ante la posible victoria de Roberto Sánchez, se analiza el impacto comercial y fronterizo, recordando que en 2025 Ecuador exportó $611 millones a territorio peruano. Conviene actuar con serenidad y cuidar los intereses bilaterales. Y en notas que inspiran, portada celebra la naturaleza, espectáculo impresionante. Las ballenas francas australes regresan a las costas argentinas. Turistas disfrutan del avistamiento y los saltos de estos gigantes en Puerto Madryn. Pasamos a las provincias. Diario Correo denuncia una dura realidad en el Oro. 1,000 damnificados por la falta de obras de contención. Las parroquias Buenavista y La Victoria sufren inundaciones debido al desbordamiento del río y al olvido de sus autoridades. Ecotelpress informa que los transportistas advierten que el sistema es insostenible tras el archivo de la reforma tarifaria en la región. Hacia el norte, Diario El Norte trae buenas noticias. Otavalo estrena servicio de pasaportes. El registro civil amplió su cobertura, evitando que los ciudadanos tengan que viajar hasta Ibarra para el trámite. De vuelta a El Oro, Diario Opinión destaca. Corte Constitucional admitió a trámite la demanda por cobro indebido de tasa de aseo en Machala, notificando oficialmente al municipio. Finalmente, Diario Que enfoca el lado humano con fútbol para la reconciliación. Bendito Mundial, destacando la visión de paz de la Iglesia, mientras Diario Super se declara en modo mundial, listos para un mes pegados a la pantalla.
5: 7:09 a.m, una vez que hemos revisado junto a usted las primeras planas de algunos de los diarios más influyentes del Ecuador, vamos con el reporte vial para hoy miércoles 10 de junio. La vía Loja Zamora habilitada, la vía Zamora Gualaquiza habilitada, la vía Zumbi Nangaritza habilitada y la vía La Saquea Yacuambi habilitada. En el reporte climático, en Zamora al momento cielo nublado, con los primeros rayos solares, eso sí, sin embargo se prevé para el resto del día el cielo nublado. Al momento 15 grados en centígrados, alcanzaremos una máxima temperatura de 25 grados centígrados. En Chinchipe, 14 grados centígrados con cielo nublado, una máxima temperatura de 24 grados centígrados. En Centinela del Cóndor, al momento 16 grados centígrados, cielo nublado y alcanzarán una máxima de 26 grados centígrados. El Pangui, 18 grados centígrados, cielo nublado, máxima de 27 grados. Nangaritza con 16 grados centígrados, cielo nublado, máxima de 24 grados centígrados. Palanda, 12 grados centígrados, cielo nublado, máxima de 22. Paquisha, 17 grados, cielo nublado, máxima de 26. Yacoambi, 12 grados centígrados con cielo nublado, máxima de 20 grados. Yanzaza, 16 grados centígrados, cielo nublado, máxima de 26 grados centígrados. Y Gualaquiza, en la provincia de Morona, Santiago, con 17 grados centígrados, un cielo nublado y alcanzarán una máxima de 26 grados centígrados. Son las 7 de la mañana con 10 minutos. Hemos compartido con ustedes las primeras planas de los diarios más influyentes, el reporte vial, el reporte climático, y ahora les presentamos los titulares para la jornada de hoy.
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5: Siete de la mañana con 11 minutos. Hoy en nuestro segmento de entrevistas dialogaremos con Franklin Ojeda, vocero de Centro Democrático, con quien también abordaremos el tema en boga, más allá del mundial, el tema de la cercanía de las elecciones seccionales 2026 y cómo se están preparando para estos próximos comicios. También a nivel local, personal militar decomisa municiones en Zamora, Chinchipe. Intensifican los operativos de control de tránsito en el cantón Zamora. Zumba fortalece la atención médica y la capacitación inclusiva. Comunidad de Puca Alpa recibe material para fortalecer su sistema de agua potable. En el ámbito nacional, Cristian Zamora, alcalde de Cuenca, aseguró que no podrá ser candidato a la reelección en su ciudad tras una decisión del Tribunal Contencioso Electoral. La búsqueda de Natalie Mafla, estudiante universitaria extraviada en Quito, terminó la tarde de ayer de la forma más trágica. Y también le estaremos presentando a usted detalles posteriores al fallecimiento de Mónica Silva, activista polaca anticorrupción. Su cuerpo fue encontrado la tarde del pasado lunes 8 de junio. A nivel internacional, Donald Trump le marca un golazo a la FIFA e impone su agenda geopolítica en el Mundial 2026. Y le contaremos cómo operaba una red que cobraba más de 12 mil dólares por regularizar a extranjeros en España. La ampliación de esto y más a continuación aquí en Zeta al Día, primera emisión.
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5: Comenzamos entonces con la ampliación de esta información y mucho más. Personal militar decomisa municiones en Zamora, Chinchipe. Efectivos militares ejecutaron una operación militar en el sector La Herradura, parroquia Nuevo Quito, cantón Paquisha. Como resultado de esta operación, se decomisó 49 municiones, 3 armas cortopunzantes, 190 gramos de SCSF, presuntamente marihuana. El ejército ecuatoriano asegura que continuará ejecutando operaciones militares para combatir actividades ilícitas y fortalecer la seguridad en el territorio nacional. 7 de la mañana, 14 minutos. Más información local en Zeta al Día, primera emisión. Intensifican los operativos de control de tránsito en el cantón Zamora. La Policía Nacional de Ecuador, a través de la Jefatura Provincial de Control de Tránsito y Seguridad Vial de Zamora, Chinchipe, ejecutó diversos operativos de control en las principales calles de Zamora. La intervención se enfocó en puntos de mayor siniestralidad para verificar documentación, condiciones técnicas de vehículos y motocicletas y detectar conductas de riesgo al volante. Resultados obtenidos: 7 citaciones por infracciones a la ley de tránsito, 4 motocicletas retenidas por no contar con revisión anual vigente, 13 vehículos y 6 motocicletas inspeccionados, 19 personas registradas, un polarizado retirado. El operativo contó con personal de los servicios de tránsito preventivo y migración en coordinación con la Comisaría de Policía de Zamora. Son ya las 7 de la mañana con 15 minutos. Zumba fortalece la atención médica y la capacitación inclusiva. El Centro de Salud Zumba de la Oficina Técnica 19OT03 consolida su gestión en territorio mediante brigadas médicas extramurales y jornadas de capacitación inclusiva dirigidas a sectores vulnerables y técnicos locales. En el barrio Jesús del Gran Poder, con una intervención integral que incluyó atención médica general para los moradores, vacunación del esquema regular y de campaña, prevención de enfermedades vectoriales mediante charlas informativas. Además, el equipo del centro dictó el taller Salud Sexual y Reproductiva para Personas con Discapacidad al personal técnico del GAD Municipal de Chinchipe. Esta formación se enmarca en el proyecto de cooperación para la atención en el hogar y la comunidad, ejecutando junto al Ministerio de Desarrollo Humano para fortalecer el cuidado de los grupos prioritarios. 7:16 a.m. Comunidad de Puca Alpa recibe material para fortalecer su sistema de agua potable. Con el objetivo de mejorar el acceso al agua y fortalecer los servicios básicos, se realizó la entrega de 15 rollos de manguera flexible de 2 pulgadas a los habitantes de la comunidad de Puca Alpa, material que será destinado al mejoramiento de la red de sistema de agua. La dotación forma parte del trabajo coordinado entre las autoridades y la comunidad y complementa el proceso de socialización del proyecto desarrollado días atrás, permitiendo avanzar hacia la ejecución de una obra que beneficiará directamente a las familias del sector. Los moradores destacaron la importancia de este aporte, que contribuirá a optimizar el abastecimiento de agua y a mejorar las condiciones de vida de la población. Con esta entrega se reafirma el compromiso de continuar impulsando proyectos que fortalezcan infraestructura comunitaria y promuevan el desarrollo de las zonas rurales. 7:17. Completamos este segmento de información de carácter local a través de la 106.9 FM Z Radio en esta primera emisión con controles alimentarios que fortalecen el bienestar de niños y adultos mayores en Panguinza y Zumbi, con el objetivo de garantizar una alimentación segura y de calidad para los grupos de atención prioritaria. La Dirección de Gestión Social realizó jornadas de seguimiento y control en los centros gerontológicos e infantiles de Panguinza y Zumbi en el cantón Centinela del Cóndor. Las inspecciones estuvieron a cargo del técnico en gastronomía de la institución, quien verificó el cumplimiento de las normas de higiene, la limpieza de las instalaciones y los procedimientos aplicados en la preparación, manipulación y distribución de los alimentos. Durante las visitas, también se evaluaron las condiciones de almacenamiento y las buenas prácticas de inocuidad alimentaria, con el propósito de asegurar que los menús ofrecidos cumplan con los estándares de calidad y seguridad requeridos para niños, niñas y adultos mayores. 7:19 a.m. Vamos a la primera pausa publicitaria de esta entrega informativa. Al regresar, recuerde, lo estaremos en entrevista con Franklin Ojeda, vocero de Centro Democrático. Ya volvemos.
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5: Efectivamente, estamos listos ya para la entrevista del día. Para ello saludamos en los estudios de la Z Radio Franklin Ojeda, vocero del Centro Democrático. Franklin, muy buenos días, le saluda Alejandro Martínez. Pregunta de rigor, de cajón y directamente. Su participación para las seccionales 2026 se da en un contexto donde Centro Democrático se aparta de la Alianza Fuerza. Quisiera preguntarle para empezar, ¿cuál es la razón de que ustedes se salieron de esta alianza?
13: Estimado Alejandro, muy buenos días. Un cordial saludo para usted, para todos los que hacen Radio Z, y también un cordial saludo para toda su digna audiencia que hasta ahora de la mañana sintoniza Z Radio para mantenerse bien informados. Buenos días para todos.
5: Muchas gracias.
13: Efectivamente, Alejandro, me cabe informar como vocero de Centro Democrático en la provincia de Zamora Chinchipe que nosotros habíamos mantenido una conversación muy responsable, una conversación muy directa con la ingeniera Carla Arriategui, actual prefecta de la provincia, para mantener una alianza, para crear una fuerza más amplia para obtener un triunfo de la ingeniera. Pero nosotros hasta esta altura respetamos su agenda política que tiene la ingeniera Carla Arriategui. Y nosotros nos hemos concentrado más bien como organización política a reforzar nuestros cuadros, nuestras figuras políticas que tenemos en cada uno de los cantones.
5: ¿Cuáles son esos cuadros entonces? Si nos puede compartir los nombres de al menos de los perfiles, precandidatos y dónde van a participar.
13: Sí, perfectamente. Nosotros tenemos perfiles que van a participar en el cantón Zamora, en el cantón Yanzaza, en Centinela del Cóndor, Paquisha, Nangaritza. Uh-huh. Ayer en la noche fue la asamblea cantonal en Yacuambi, en donde se ya iba a pronunciar el perfil quien iba a participar en las elecciones de noviembre de 2026. De la misma manera en el cantón Palanda y en el cantón Chinchipe, en esta semana definimos realmente con quiénes vamos a participar en las próximas elecciones seccionales. Es por esta razón, Alejandro, que nosotros priorizamos nuestros cuadros, nuestros perfiles, nuestra gente de adentro, de casa, que es de Centro Democrático, para participar en estas elecciones de una forma independiente.
5: Debo entender entonces que van solos, no van con alianzas, van solos.
13: Si vamos a hacer alianza en cantones, realmente en donde necesitamos hacer alianza, por lo que usted tiene conocimiento, el Código de la Democracia exige la paridad de género. Es muy importante el mismo problema que tienen todas las organizaciones políticas. Nosotros estamos en conversaciones en cantones estratégicos para realizar una alianza y poder participar en una forma sin impedimentos de parte del Consejo Nacional Electoral.
5: Para el público que se está preguntando ya y obviamente tiene que ir tomando decisiones con antelación, ¿nos puede compartir algunos de los nombres, al menos en lo concerniente a Zamora, Yanzaza, el Pangui, Chinchipe, etcétera?
13: Sí, en el cantón Zamora estamos con el actor político Santiago Cabrera, que es una persona que en esta actualidad está cumpliendo sus funciones como concejal rural del Consejo Cantonal. En el cantón Yanzaza estamos con el doctor Benito Suquizupa. En el cantón Paquisha estamos con el doctor Jairo Vicente. En el cantón Nangaritza estamos con el compañero Darwin Tapia. En el cantón Centinela del Cóndor vamos a hacer una alianza ahí. Nuestra militancia ha creído pertinente en este caso adherirse y apoyar la candidatura del ingeniero Segundo Sarango. y posiblemente me falta la información todavía de Yacuambi, que posiblemente yo creo que vaya a la reelección el doctor Luis Seas.
5: ¿El Pangui, Chinchipe, Palanda?
13: En el Pangui todavía estábamos conversando con el señor ingeniero Wilson Arias, todavía no se concreta, tenía la última palabra en esta semana. En Chinchipe estaba, perdón, en Palanda estamos en la conversación con la ingeniera Victoria Alberca, y en Chinchipe con el ingeniero Manolo Jiménez.
5: Ahora, en el caso específico de Santiago Cabrera, ¿significa que ustedes para apoyarlo van a por una suerte de alianza con Suma?
13: Sí, efectivamente, ya en días anteriores habíamos pasado el proceso de la socialización, ya hemos terminado la misma, luego estuvimos en el proceso de la planificación y hoy día, en estos días, ya únicamente estamos en el proceso de la organización para prestarnos a pasar las elecciones primarias que nosotros como organización política nos corresponde el día 22 de junio a la provincia de Zamora Chinchipe. Vale recalcarle a Alejandro, las elecciones primarias nosotros las pasamos a nivel nacional y no tenemos ningún inconveniente con ningún actor político o con ningún perfil de nuestra organización política en la provincia.
5: ¿Dónde van a ser las primarias?
13: Las primarias nosotros las organizamos en cada uno de los cantones y nos conectamos vía Zoom a la dirección nacional, quien está bajo el monitoreo, bajo el aval del Consejo Nacional Electoral, quien avala las elecciones primarias que nosotros las vamos a realizar en una forma temática.
5: Ahora, hablemos un poco de la geografía y la dispersión poblacional de nuestros 9 cantones, ¿no? Siempre complica la logística de los partidos. Con la creación de nuevos recintos electorales aprobados para agilizar el voto en la provincia, ¿ha logrado su movimiento pisar territorio en las comunidades más alejadas o siguen concentrados en cabeceras cantonales como Zamora, Yanzaza, El Pangui?
13: Gracias, Alejandro, por la pregunta. Nuestra organización política Centro Democrático en la provincia ya tenemos directores cantonales en los 9 que corresponden a la provincia. De la misma manera tenemos coordinadores en ciertas parroquias de los cantones. De esta manera nosotros ya estamos activados para trabajar en una forma conjunta, en una forma unida y organizada frente a las elecciones atípicas que se nos han presentado para el noviembre de 2026. De esta manera nuestros cuadros están fortalecidos, Alejandro. Hemos buscado personas y se han adherido gente de los diversos estándares poblacionales que tenemos en la provincia. Hablemos del sector agropecuario, del sector industrial, tenemos artesanos, tenemos profesionales que han tenido la necesidad en esta oportunidad de en estas elecciones aportar en esta oportunidad desde la parte política, aportar a la solución de los problemas que tenemos en cada uno de nuestros cantones, de nuestros barrios, de nuestras comunidades, y en esta oportunidad nosotros estamos muy seguros de que vamos a llegar con éxito a la conclusión de estas elecciones.
5: Perfecto. Ahora, Zamora Chinchipe aporta y es de dominio público, aporta significativamente al erario nacional mediante la minería a gran escala, pero quejas por vialidad interna, falta de empleo local, contaminación persisten en los cantones. Ahora, ¿qué perfiles técnicos o qué propuestas concretas están exigiendo ustedes a sus precandidatos para alcaldías y prefecturas, sobre todo para que atiendan estas competencias?
13: Efectivamente, Alejandro, nosotros tenemos el pleno conocimiento que a pesar la provincia de Zamora Chinchipe es una de las más ricas a nivel nacional, no cuenta con una vialidad de primer orden. Efectivamente, nosotros tenemos muchas debilidades, muchas falencias, especialmente en la vialidad que nos conduce a la provincia de Loja y especialmente también a los cantones. Es cierto que la prefectura está haciendo lo que más puede para solucionar los problemas en cuanto a la vialidad, pero hay mucho por hacer. Y no solamente, Alejandro, en la parte vial, también nos falta muchísimo en el agua potable, en el alumbrado público, en seguridad, en educación, en la solución también de la falta de empleo para nuestra población, que hay muchas necesidades que nosotros tenemos que solucionar. Y eso nosotros es el conversatorio que nosotros tenemos a nivel provincial, y cuando nosotros como directorio provincial nos reunimos con los cantones, con nuestros directores cantonales, es el tema principal que nosotros topamos y que no hemos sido escuchados anteriormente. Vuelvo y repito, mi estimado Alejandro, por parte de la prefectura está haciendo lo que más puede, ¿no es cierto?, por las limitantes de las remesas que le corresponde al gobierno nacional transmitir a los GAP provinciales, cantonales, pero estamos solucionando de alguna manera y nosotros de llegar a la administración pública, es decir, a las alcaldías, a las juntas parroquiales, haremos lo que más sea necesario para solucionar especialmente los problemas más esperados por la ciudadanía.
5: Ahora, hablemos de representatividad. La provincia cuenta con una altísima población rural e indígena en cantones como Saraguro, en sectores como Saraguro, Yacuambi, Nangaritza. ¿Cómo refleja la estructura interna de Centro Democrático esta diversidad? ¿Estamos viendo caras nuevas tal vez del sector productivo y comunitario o su directiva se mantiene tal cual? Y directamente también quisiera preguntarle quiénes están conformando el directorio de Centro Democrático, porque les viene un trabajo bastante fuerte, ¿verdad?
13: Voy a comenzar por la última pregunta, Alejandro. Nosotros a nivel nacional estamos representados por el economista Galo Almeida, un profesional de 33 años de edad. Nuestro presidente ejecutivo es Estogio Tandazo, es un profesional de 45 años de edad de la provincia del Guayas. Ellos son nuestros representantes a nivel nacional, jóvenes, profesionales, nuevos en política, pero con un gran conocimiento de las profundas necesidades que tiene nuestro país. En la provincia de Zamora Chinchipe estamos representados por nuestro director provincial, que es el ingeniero Juan Carlos Granda. Nuestro presidente ejecutivo es el ingeniero Juan José Luis Medina. El presidente cantonal de Zamora es el ingeniero Óscar Ortiz. Franklin Ojeda, quien se dirige a ustedes, soy el vocero provincial. Y nosotros en cada uno de los cantones tenemos directores cantonales. Tenemos estructura para trabajar en estas próximas elecciones. Es muy importante, Alejandro, de hacer de indicarle cómo están conformados nuestros cuadros. El 80% de nuestros cuadros son ciudadanos, son perfiles nuevos que anteriormente no han tenido la oportunidad de participar en política. Hablando, por ejemplo, del ingeniero Jairo Vicente, él no ha sido político, pero luego de un consenso, luego de un sondeo, luego de un análisis en el cantón, se llegó a determinar de que el doctor podría ser un representante en el Consejo Cantonal de Paquisha. El 20% son actores políticos que ya han tenido la oportunidad de estar en la administración pública. Por ejemplo, en el cantón Yanzaza tenemos la participación del doctor Benito Suquizupa, quien ya fue alcalde en el 2005, el 2009, y quien ha dejado una huella muy importante para el cantón a través de sus obras, quien hoy en día en Yanzaza podemos ver un crecimiento industrial, económico, es gracias al aporte que hizo el doctor Benito Suquizupa en su periodo. En el cantón Yanzaza estamos hablando con el doctor Santiago Cabrera, actual concejal rural, y es conocimiento de todos el trabajo que está haciendo el doctor en la administración, aportando significativamente al agro, a la industria, al campo, y es por eso es la necesidad de que él tiene que llegar a la administración pública como alcalde del cantón Zamora.
5: Perfecto. Ahora, permítame ahondar un poquito más o insistir en el tema de Alianza Fuerza. Usted, bueno, lo ha confirmado, lo hicieron también en días anteriores, se alejan, se apartan de esta alianza. ¿Cuáles fueron los motivos? ¿Tal vez discrepancias?
13: No, de ninguna manera, Santiago. Al contrario, nosotros tenemos...
5: Alejandro.
13: Perdón, Alejandro. Nosotros, al contrario, tenemos una amistad desde hace muchísimo tiempo con la ingeniera Carla Riategui, sino que más bien ella tiene, como le vuelvo y les repito al inicio, ella tiene una agenda política muy personal, ¿no? Ella tiene sus candidatos que nosotros respetamos desde todo punto de vista. Y nosotros como Centro Democrático también tenemos nuestros candidatos propios de casa, de nuestra organización política. Entonces no podíamos estar dando la espalda a nuestros candidatos y avalar una participación de organizaciones políticas muy diferentes a las nuestras. Por tal razón nosotros, luego de profundas conversaciones, socializaciones, de diálogos con la ingeniera, mejor hemos decidido llegar a un buen término a dicha alianza y continuar en nuestro trabajo, como le dije al inicio. Para finalizar este tema de la Alianza Fuerza, hemos tenido nosotros una reunión muy profunda con los perfiles que en lo posterior pasarán a ser candidatos si son avalados por el Consejo Nacional Electoral. Hemos tenido un profundo conversatorio con los mismos y ellos nos han indicado que les dejen en libertad para poder elegir a quien vaya de candidato a la prefectura de la provincia de Zamora Chinchipe.
5: ¿Quién apoyarán ustedes para la prefectura?
13: Alejandro,
5: ¿con qué candidato van?
13: Alejandro, nosotros, justamente eso le estoy diciendo, nosotros vamos a dejar en libertad a las personas que vayan como candidatos y a nuestros adherentes, a nuestros simpatizantes, dejamos en libertad para que puedan elegir a la persona que vaya a ser candidato para la prefectura de Zamora Chinchipe. En esta oportunidad, hasta el día de hoy, no tenemos ningún conversatorio con ningún otro actor político que vaya a participar para la prefectura de Zamora Chinchipe.
5: Perfecto. Hablemos un poco de un sector importante de la población, que es la juventud zamorana. Representa un porcentaje decisivo del padrón en la Amazonía, pero el desencanto con la política tradicional en ellos, sobre todo, es evidente. En toda la población, pero en ellos es mucho más evidente. Más allá del uso de redes sociales como TikTok, por ejemplo, ¿cuál es la propuesta programática medible que Centro Democrático ofrece para convencer al votante de la provincia que suele votar nulo o blanco, hay que decirlo?
13: Muchas gracias por la pregunta. Es una pregunta muy importante para toparlo en este tema, mi estimado Alejandro. Nosotros aquí en el Cantón Zamora tenemos nuestro representante de las juventudes, que es el compañero Andrés Segarra. Y él, a través de su programa de juventudes, ha logrado insertarse en la misma a través de toda la provincia. Y es por eso justamente que nosotros logramos captar la sintonía del doctor Jairo Vicente del Cantón Paquilla, un profesional joven de 33 años de edad, y esa caminata que ellos están teniendo, esa pre-campaña que ellos están teniendo, mi estimado Alejandro, es prácticamente de jóvenes. Ahí tenemos nosotros una población de 14, 15, 20, 30 años, y el pedido que ellos nos hacen a nosotros como directivos, en este caso de esta organización política, ellos necesitan solucionar el problema de la universidad. Necesitan fuentes de empleo en nuestra provincia. Y en eso estamos encaminados. Nosotros estamos fortalecidos de la parte de los jóvenes y también de la parte adulta, que ya ha visto el trabajo de los profesionales que han tenido la oportunidad de hacer administración pública dentro de nuestra organización política y también en la provincia.
5: Ahora, ¿cómo consolidar un trabajo político de propuestas?
13: Realmente, primeramente, determinar cuáles son las necesidades que tenemos en nuestra provincia. Primeramente, tenemos que empezar por un estudio situacional. Nosotros no podemos ofrecer algo que la provincia no necesita. Y nosotros aquí lo que prácticamente necesitamos es la vialidad, que prácticamente está deteriorada. Es de conocimiento público, mi estimado Alejandro, no es culpa de los que vivimos en la provincia de Zamora Chinchipe, sino que son culpa de que no se tomó los correctivos pertinentes para que a estas alturas se deterioren las vías de nuestra provincia. Entonces, ahí nosotros tenemos que atender. Otras de las necesidades, mi estimado Alejandro, es, por ejemplo, la regeneración urbana en la ciudad de Zamora, la regeneración urbana, por ejemplo, en la ciudad de Zumbi, la regeneración urbana en la ciudad de Yanzaza. Son temas muy importantes que necesitamos que se activen inmediatamente, con el propósito muy importante, que en primer lugar vamos a dar trabajo a nuestros zamoranos, que necesitamos una fuente de empleo. Y también algo muy importante, determinar la necesidad urgente, como lo dice, por ejemplo, la ley amazónica, Alejandro, de que una universidad debe existir en cada una de las provincias amazónicas, y no las tenemos. Y nosotros tenemos que trabajar como organización política con todos nuestros actores que lleguen a cumplir las funciones públicas. Vamos a trabajar constantemente hasta lograr obtener una universidad para nuestros jóvenes.
5: Ahora, desde hace varios años se viene escuchando en todos los procesos políticos lo mismo, ¿no? Respecto al tema de la construcción del nuevo hospital de Zamora, el cuarto eje vial, la universidad, pero no han logrado solucionar y solo se han quedado en el papel como propuestas.
13: Mi estimado Alejandro, realmente ahí ha faltado una voz firme, una voz que nos represente desde la asamblea, desde la gobernación, desde la prefectura, desde los presidentes cantonales. Nos ha faltado una voz que realmente se sienta zamorano y exija a quien corresponde, en este caso al gobierno central, un nuevo hospital que ya es muy necesario. El que tenemos en la ciudad de Zamora ya ha cumplido su vida útil estructuralmente y en cuanto a capacidad. Entonces ya es muy importante, mi estimado Alejandro, que la provincia de Zamora Chinchipe cuente con un hospital que tenga la capacidad para solucionar los problemas médicos de todos los zamoranos que habitamos en esta provincia. ha topado el tema, por ejemplo, del cuarto eje vial. Es un tema político. Ese es un pronunciamiento político, mi estimado Alejandro. Yo, por ejemplo, en la campaña anterior para las elecciones presidenciales, escuchaba a la señora gobernadora que el señor presidente de la República tiene en el bolsillo 150 millones de dólares para trabajar en el cuarto eje vial. Ya estamos un año, Alejandro, y prácticamente no se ha puesto un ladrillo en la construcción de esa vía. Entonces, esos ya son prácticamente temas políticos, temas demagógicos, temas de que ya se debe descartar en el momento de una participación política. Y centrarnos realmente a decir a la población qué necesita, qué es lo que nosotros estamos dispuestos a hacer. Y no únicamente, Alejandro, en eso, sino de dónde vamos a sacar los recursos para hacer tal o cual obra.
5: Franklin, yo quiero agradecerle por su tiempo. Obviamente seguiremos los diálogos, todavía mucho que abordar, ya propuestas cuando el Código de la Democracia así lo permita, pero era muy importante saber cómo están ustedes preparándose y planificando su participación. Un buen día para usted.
13: Gracias, Alejandro. De igual manera, un gusto.
5: Bien, ha sido el diálogo con Franklin Ojeda, vocero de Centro Democrático. Nosotros vamos a la pausa publicitaria. Les invitamos a seguir en sintonía de la 106.9 FM. Ya volvemos.
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1: Efectivamente, estamos de regreso, 7:43 de la mañana. Esto es Z al Día, primera emisión, y en temas nacionales, Cristian Zamora, alcalde de Cuenca, aseguró que no podrá ser candidato a la reelección en Cuenca tras una decisión del Tribunal Contencioso Electoral. El alcalde afirmó que se trata de una injusticia, pero anunció que terminará su mandato y apoyará a una persona para continuar con su proyecto político.
2: Quiero informarles que el día de hoy el Tribunal Contencioso Electoral del Ecuador ha resuelto sobre la causa que ustedes recordarán habían puesto en mi contra y que esta en una primera instancia suspendía mis derechos políticos. Debo informarles a ustedes que el pleno el día de hoy sesionó desde las 7:30 de la noche, se declaró en una sesión reservada y luego de eso transmitieron nuevamente la resolución de la aprobación del proyecto precisamente de esta sentencia. Debo informarles que yo en horas de la tarde fui informado que dicho proyecto era ratificatorio precisamente en esta sentencia. Aunque todavía no nos notifican formalmente, esa es la realidad. No podré ser candidato a la reelección de Cuenca, porque si lo hubiera sido, hubiéramos barrido en las urnas con todo su cariño que siempre me han expresado y por todo el trabajo que hemos realizado como equipo en pro de la ciudad. Sin embargo, todos sabemos, esto no es un tema de violencia. Hasta las personas entendidas y doctas en este tema lo han dicho. Esto fue un tema meramente electoral y que como iba a barrer en las urnas, tenían que separarme y tenían que hacerme al lado. Y no quedó de otra manera la que han actuado el día de hoy. Creo que se ha cometido una inmensa injusticia contra mi persona, pero por sobre todo a Cuenca, en su libertad de poder elegir a sus autoridades, sobre todo si es que esas autoridades, para la inmensa mayoría, ha hecho un buen trabajo y ha sacado esta ciudad adelante y la ha sacado a lustre. Quiero decirles y comprometerme, como siempre, acepto esta decisión en paz con mi familia, aunque no la compartamos, Dios sabe por qué. Y en ese sentido, quiero decirles que seguiré trabajando con todo el equipo hasta el último día de mi mandato para poder seguir haciendo de esta ciudad grande, una ciudad con esperanza, altiva, que sueña siempre en grande.

0: terminó la tarde de este martes y de la forma más trágica. Su cuerpo fue hallado sin vida en una quebrada del sector de la Vicentina, en el centro norte de Quito. La estudiante de 20 años permanecía desaparecida desde el pasado 4 de junio. Fue vista por última vez en los predios de la Escuela Politécnica Nacional donde estudiaba. Sus compañeros relataron que antes de desaparecer, Natalie les dijo que iba al baño y les pidió que cuidaran su teléfono celular. Sin embargo, nunca regresó. Al notar su demora, comenzaron a buscarla, pero ya no lograron encontrarla. Desde entonces, las únicas imágenes que permitieron seguir su rastro fueron varios videos de cámaras de seguridad, que rápidamente se viralizaron en redes sociales. En ellos se observaba a la joven caminando aparentemente desorientada por al menos tres calles de la capital, una de ellas ubicada cerca del lugar donde finalmente fue encontrado su cuerpo.
1: Bueno, por lo que se pudo observar, parece que se precipitó desde el lugar, desde la parte de la ladera. Ahí es donde ella tal vez, no sabemos qué pasó, eso ya nos dirá también Dinacet a través de las investigaciones. Ahí existe una precipitación y es donde se produce su deceso.
0: El cadáver fue trasladado al centro forense, donde se realizan los exámenes correspondientes para confirmar plenamente su identidad y determinar las causas de su muerte.
1: Pues ha sido reconocido ya por sus familiares, efectivamente, empíricamente. Ahora tendremos que nosotros ya realizar todo el procedimiento legal. Inmediatamente ya se activa también la situación criminalística.
0: Las autoridades informaron además que el cuerpo habría permanecido entre 3 y 4 días en la quebrada a unos 20 metros de profundidad. Mientras tanto, las investigaciones continúan para esclarecer cómo la joven llegó hasta ese lugar y cuáles fueron las circunstancias que rodearon su fallecimiento.
2: Bien, vamos inmediatamente a las 7:49 con las noticias del mundo. Vamos a presentarles un resumen del acontecer más importante destacado a nivel internacional aquí en Z al Día, primera emisión.
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4: Estados Unidos lanzó ataques contra Irán en respuesta al derribo de un helicóptero Apache del ejército frente a las costas de Omán, según un comunicado del Comando Central de Estados Unidos. Por su parte, el cuerpo de la Guardia Revolucionaria Islámica de Irán afirmó el miércoles que había atacado la quinta flota de Estados Unidos en Bahrein. Donde un vídeo geolocalizado por CNN parece mostrar un destello procedente de las inmediaciones de la base naval estadounidense en Manama. Irán también aseguró haber atacado una base de Estados Unidos en Jordania, donde las autoridades interceptaron 5 misiles. Los republicanos de la Cámara de Representantes enviaron el martes al escritorio del presidente Donald Trump un paquete de 70 mil millones de dólares para la aplicación de las leyes migratorias, poniendo fin a una disputa de meses que dejó al descubierto importantes grietas en el partido. La medida ahora financiará por completo al Departamento de Seguridad Nacional, en concreto el financiamiento del Servicio de Inmigración y Control de Aduanas de Estados Unidos, ICE por sus siglas en inglés, y de la Oficina de Aduanas y Protección Fronteriza de Estados Unidos, CBP por sus siglas en inglés, por el resto del segundo mandato de Trump. Los republicanos convirtieron la medida en su máxima prioridad legislativa esta primavera, después de que los demócratas bloquearan con éxito que el Congreso aprobara un solo dólar para ICE o la patrulla fronteriza tras la muerte de 2 ciudadanos estadounidenses en Minnesota a manos de agentes federales. El presidente de Cuba, Miguel Díaz-Canel, dice que ve 3 escenarios posibles del gobierno de Estados Unidos para el futuro inmediato del país: estallido social, un diálogo coercitivo para tomar el control de la economía cubana o un conflicto armado. Así lo dijo el jueves en una entrevista con el diario.es, cuya transcripción fue publicada también este lunes por el gobierno de Cuba. Díaz-Canel habló sobre la presión que ejerce Estados Unidos en la isla desde hace meses, que se ha intensificado en las últimas semanas con más sanciones, la imputación al expresidente Raúl Castro y el riesgo latente de un posible ataque. CNN envió una solicitud de comentarios al Departamento de Estado de Estados Unidos respecto de estas declaraciones del presidente de Cuba y espera respuesta. Tanto el presidente Donald Trump como funcionarios de su gobierno han manifestado en varias oportunidades que es necesario un cambio de régimen en Cuba, y Trump incluso no descartó tomar el control del país. El gobierno de Venezuela dijo este lunes que no está planteada una negociación con la oposición mayoritaria y menos con la líder antichavista y Nobel de la Paz María Corina Machado, quien insistió recientemente en que ella debe ser la interlocutora en unas negociaciones.

0: relaciones con el oficialismo que conduzcan a unas elecciones presidenciales en el país. Durante la rueda de prensa semanal del PSUV, transmitida por el canal estatal venezolana de televisión, Cabello aseguró que con la Plataforma Unitaria Democrática, PUD, la mayor coalición opositora, no está planteado nada y con ella Machado menos. El pasado jueves Machado insistió en que ella tiene la responsabilidad de dirigir el proceso de negociación con el gobierno de Rodríguez y aseguró que esta es la mejor opción para el chavismo, que consideró se encuentra en una situación insostenible y que, por una vía o por otra, va a salir. La Fiscalía de México anunció este martes una estrategia para que turistas extranjeros y aficionados mexicanos puedan denunciar delitos federales durante el Mundial de Fútbol de 2026, incluyendo casos de trata de personas, lavado de dinero, delincuencia organizada y contrabando. La fiscal general Ernestina Godoy informó que la institución desplegará personal en las ciudades sede del torneo y en aeropuertos y destinos turísticos en 8 estados del país, además de habilitar un micrositio para presentar denuncias en línea, localizar oficinas de la Fiscalía y acceder a orientación para visitantes nacionales y extranjeros.
1: 7 de la mañana, 53 minutos, nos despedimos, es momento de invitarles a que sigan con la 106.9 en frecuencia modulada, también invitarles a una nueva cita informativa hoy a las 17 horas a través de la Z Radio y decirles que hasta este momento les acompañó e informó Alejandro Martínez Moya. Muy buenos días.
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9:03. Muy buenos días. ¿Cómo están? ¿Cómo han pasado? ¿Qué se cuenta? Bien. Muy bien, con aplausos. Así me gusta que me reciban. Espero que este miércoles llegue a ustedes con alegría, con energía, con esperanza, con sin pereza. Bueno, la pereza les admito un poquito, porque pereza al fin y al cabo sufrimos todos. No sé si decir sufrimos, ¿será sufrimos la palabra? Bueno, pereza la padecemos todos, padecemos ositos también, no importa. Aquí estamos juntos y dispuestos nuevamente, usted y yo, yo y usted, a pasar un día espectacular, porque tenemos buena música, nos tenemos del uno al otro, tenemos cosas que contarnos, cosas que decirnos, tengo noticias que contarle a usted. Se viene el mundial, se viene y nada lo detiene. Así que yo espero que usted esté dispuesto. Ya no sé, hay gente, oiga, hay gente que pide vacaciones, no es como si fuera yo, pero hay gente, he visto, me han contado, me han dicho que pide vacaciones para ver el mundial. Hay otra gente a la que ojalá nos dieran permiso para ver los partidos en horas laborales. Pero bueno, no importa. Nosotros nos hacemos los locos y vemos de aquí juntos, usted y yo, yo y usted. Hechos los que trabajamos, vamos viendo un partidito por ahí de vez en cuando, si es que nos agarra la hora del programa. Decir que los del Ecuador creo que no nos van a agarrar a hora del programa, entonces vamos a comentar al día siguiente. De esos no hay problema. Pero póngase un partido Francia-Alemania, Alemania-Argentina, Brasil-España, no, algo así, ¿no? Algo así, imagínese que el partido sea justo 10 de la mañana. ¿Qué hacemos? Nos toca ver, pues nos toca ver. No veremos, por supuesto, pero iremos. Yo le iré contando lo que va pasando, el en vivo. Le voy actualizando minuto a minuto, se llama eso. El minuto a minuto le voy actualizando yo. Así que no se preocupe, que para todo hay arreglo, para todo hay arreglo, para todo hay solución, menos para la muerte. Perfecto, perfecto. Aquí para todo hay solución y esa es una de las que yo le planteo. Otra es echarnos la pera y dedicarnos a ver los partidos. Para toda solución, no se preocupen. Espero que estén bien, que hayan llegado bien a este miércoles de recarga total. Yo estoy 100 sobre 100, no 10 sobre 10, 100 sobre 100. Y espero que usted esté de la misma manera, 100 sobre 100. Y permítame nada más comenzar, por supuesto, con la pequeña historia que yo tengo para contarle el día de hoy. Porque es necesario que usted comience con una pequeña reflexión también. Nunca está por demás comenzar con una pequeña reflexión el día para que usted se dé cuenta de que el resto del día pueda ir mejor. La de hoy, la historia de hoy, se llama El Momento y dice lo siguiente. Un hombre tenía muchas ideas sobre cosas que quería hacer en su vida. Viajar, aprender algo nuevo, comenzar un proyecto, pero siempre pensaba lo mismo. Lo haré cuando llegue el momento perfecto. El problema es que ese momento parecía nunca aparecer. Un día comprendió algo súper sencillo. El momento perfecto como tal no existe. Así que él empezó con dudas, con miedo, pero totalmente decidido. Y descubrió que avanzar siempre es mejor que esperar. Y yo le pregunto a usted, ¿y si el momento perfecto que usted siempre ha estado esperando es hoy? Y más aún, ¿y si el momento perfecto que usted siempre ha estado esperando que llegue, lo puede crear usted mismo? Pregunta para la reflexión nada más. Ay, usted me dirá, si quiere me contesta, si no quiere no me contesta, pero yo creo que el momento perfecto, la situación especial, la ocasión especial, la hacemos nosotros y no debemos esperar a que llegue a nosotros. Así que bueno, muy buenos días a quienes se acaban de unir a la señal de la Z106.9 FM. Aquí está su programa En Familia. Permítame saludar también a quienes hacen posible que estemos aquí junto a ustedes un día más. 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Y como es miércoles,
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Así que bueno, dicho esto, hay que comenzar nuestro programa con buena música, como siempre. Así que aquí comenzamos.

Bien, ese bailecito estuvo de calentamiento, no sea mal pensado, de calentamiento. Espero que les haya gustado el comienzo, porque lo que se viene está espectacular. Así de simple, espectacular. Así que hoy, 10 de junio de 2026, tenemos de todo para usted. Sucede que usted sabía que esta semana es la semana de la salud masculina. Así como lo escucha. El día, bueno, no el día, más bien dicho. A ver, espéreme, déjeme nada más corroborar la fecha. La semana que viene, no es de esta semana. La semana que viene, la semana que va a comenzar el día domingo. Lo que pasa es que en el calendario que yo veo, las semanas comienzan el domingo. Y este domingo comienza, o sea, es decir, la siguiente semana será la Semana Internacional de la Salud Masculina. Pero dicen además que todo el mes de junio es del mes... No te festejes. O sea, el hecho de que sea la salud masculina no significa que alguien se preocupe realmente. No. Solo para que ustedes sepan nomás. Sí, no. Hay nomás. Pero todo el mes de junio es el mes de la salud mental masculina. Así que hay que ponerle atención a algunas cositas. Cada año, en el mes de junio, se celebra esta Semana Internacional de la Salud Masculina, que también se denomina Semana Internacional de la Salud del Varón. Con el objeto, varón. Pero si usted es varón nomás, si no es varón, no. Y esto se hace con el objetivo de generar conciencia acerca de los problemas de salud que se puedan prevenir y que afectan a niños y varones adultos, así como las alternativas que permitan la oportuna asistencia a la población masculina. Y entonces sucede que, ocurre y acontece, la creación de esta Semana Internacional surgió a raíz del reconocimiento oficial por parte del Congreso de los Estados Unidos en el año 94 como una semana nacional en ese país, en ese momento. Luego, durante el segundo Congreso Mundial sobre Salud Masculina, vea si ha habido gente que se preocupa por la salud masculina, no crea que no. Celebrado en Viena, en Austria, en el año 2002, la organización Men's Health Network debatió la posibilidad de organizar cada año eventos con alcance internacional con la participación de organizaciones de salud masculina que funcionan a nivel mundial. A partir del año 2017 comenzó a festejarse este día como Lunes Azul, una propuesta de la Fundación Men's Health como parte, o sea, salud masculina, como parte de la celebración de la Semana Internacional de la Salud del Varón. Con este evento se pretende promover pues la práctica de la actividad física, así como de recaudar fondos para investigaciones relacionadas con la salud masculina. Los principales factores que afectan a su salud y en los que usted, varón, macho, alfa, pelo en pecho, lomo plateado, espalda de gladiador y no sé qué de leñador. Es que no me acuerdo qué es esa parte. En lo que tiene que preocuparse principalmente es en el estrés, en la depresión, en sus antecedentes hereditarios de salud, por supuesto, que de pronto puedan incidir en la aparición de algunas enfermedades que afectan a su salud, como hombre que es, por ejemplo, el cáncer de próstata, el cáncer de testículo, el cáncer de colon, enfermedades cardíacas, enfermedades de la próstata, disfunción eréctil y o infertilidad. Así que nada más le dejo el dato, no es para que se preocupe, es para que se ocupe. Así que bueno, algunas recomendaciones en todo caso que son básicas para la salud masculina: dormir entre 7 y 8 horas diarias. Hay quienes duermen más. Les dicen los leones. Usted sabe que los leones machos, el alfa de la manada, duerme 20 horas al día. Entonces, si su esposa a usted le dice, eres mi león, no sé si sea por lo que usted esté pensando precisamente. En todo caso, la recomendación es dormir entre 7 y 8 horas diarias. Limitar, por favor, el consumo de alcohol si no quiere que se caiga. Tabaco y el uso de sustancias estupefacientes y psicotrópicas. Asistir a evaluaciones. ¿Quién me mencionó? Me han mencionado en un estado en privado, decía Weber. Asistir a evaluaciones y chequeos médicos anuales, practicar algún deporte o actividad física y la que usted está pensando no cuenta, por más que le digan que es como jugar un partido de fútbol, no es así. Alimentarse balanceadamente y disfrutar de actividades recreativas para relajarse y descansar, porque eso también es parte de su salud física y mental. Así que bueno,
Eso sería con el día, más bien dicho, con la Semana Internacional de la Salud Masculina. Mensaje, pregunta. Los leones machos, espere que, ¿dónde está? Se me fue la pregunta. Los leones machos, ¿cuántas hembras tienen? Una. Y con las justas, porque si ha visto los videos de cuando las leonas les rugen así, en idioma león, o les rugen y les insultan a los leones por vagos y ociosos, pues con las justas llegan a tener una, y eso porque son los alfas de la manada. Si no, no se haga ilusiones. No hay que, es que como es el alfa de la manada, tiene todas a su disposición. No, señor, no es así. Mensaje, señales que dan los hombres cuando están comiendo por otro lado. Chuta, déjeme pensar. Tema polémico, sí, totalmente. Es como el de ayer, ¿de qué era que preguntábamos ayer? Que cómo se dan cuenta de que ya están queriendo a otro. Chut, frases que dicen. Dice, odio ver felices a los hombres. Cancelen el mundial, por favor. Acá dice, estoy más preocupado por el debut de mi selección que por mi vida misma. Esa es como el meme de estoy así, de que mi salud mental dependa de una selección de fútbol. Dice aquí, oh, tantas enfermedades para los huevitos criollos. No es mi culpa, y si usted no se cuida y no se hace exámenes a tiempo, pregúntese la culpa de quién es, que le llegue a dar todas las enfermedades posibles habidas y por haber. Imagínese eso. Entonces, bueno, dicho esto, le ruego, por favor, es la Semana Internacional de la Salud Masculina, una fecha clave para que usted, querido varón, pueda ir al doctor, porque ir al doctor no quita lo macho. Su índice de virilidad no va a disminuir si usted se va al urólogo. No, más bien va a mejorar, porque ya como que se está cayendo la situación, y si usted no va al urólogo, ya ni siquiera se va a levantar la situation. Dice por aquí que quieren canción, ya les voy a poner, ya le pongo en la lista, muchas gracias. Bueno, admitamos, hay hombres que en el trabajo manejan maquinaria pesada, doman mulas en el campo o van a las minas más profundas, en lo más hondo de la tierra. Pero el rato que ven una jeringuilla, yo conozco unos por ahí, que el rato que ven una jeringuilla para vacunarse del COVID, ¿se acuerda? O para donar sangre, ¡fuh! Se desmayan. Medio ven una gotita de sangre y ya empiezan a sudar frío. Les da un soponcio. Aprietan la mano de la esposa como si se fueran a despedir de este mundo. Mijito, por favor, dame viendo lo del testamento. Por favor, siempre cuídale a tu madre, yo estaré con ustedes donde sea que esté. Y solo porque le van a extraer una muestra de sangre. Entonces, ¿usted en su casa es el verdadero valiente o es valiente de papel, así de chiste? Cuéntenos su historia, por favor. Señora, cuéntenos, por favor, en su casa, ¿quién es el verdadero macho alfa que se deja pinchar? ¿Y quién es el debilucho que se desmaya cuando ve a una luz? Usted ya me dirá, señora, usted ya me irá contando. Dice, ah, bien días. ¿Qué dice? ¿Qué escribe? Señor Narváez, ni le entiendo. ¿Qué también dirá? Escribe en lenguaje guaraní. No entiendo. Bueno, mientras, póngame música, por favor, ya venimos enseguida con más.

0: Yo sí me sé la coreografía de los Backstreet Boys. ¿Usted no se sabe? Mal, mal, debería saberse. Debería saberse la coreografía de los Backstreet Boys. Mensaje, dice Anita, el mundial es uno de los milagros más presentes que puede haber en la faz de la tierra. En mi trabajo, uno que otro compañero tiene alguna que otra diferencia con otro compa, pero el mundial nos ha unido tanto que esas diferencias se han acabado. Estamos más que listos y juntos todos como ñañitos de changa para mañana ver la inauguración. Sí, así es para la inauguración. Imagínese lo que puede lograr la final del mundial. Esto será brutal y épico. Ay, Dios mío. Dice aquí el mundial. Ah, no, esto ya leí, pues. A todas las chicas nos pareció un terrible mensaje, pero sí es cierto. Totalmente, totalmente. Dice acá, Anita, yo veo eso diario. Se ven físicamente machotes, pero el rato de sacar la sangre se ponen pálidos. ¿Sí o qué? ¿Sí o qué? ¿No es cierto? Yo también conozco un par por ahí, vea. Dice Oli, puso la de la premenopausia. Ah, no, es otra, jajaja, ja, ja. Pero por las mismas temporadas va. Es que hay un meme que dice, si escuchaste esto, quiere decir que ya estás premenopáusica. Y ahí entran los Backstreet Boys, por ejemplo. O sea, todo depende de en qué época de su vida escuchó a los Backstreet Boys. Pero con decirle que yo me sé la coreografía, creo que ya le digo de todo. Berito, dice, hola Anita, buenos días, un saludo para el equipo de conservación internacional. Estamos activados ya en nuestras labores. ¡Chicks! Muy bien, Berito, saludos, un abrazo para todos por acá. Juanca, todo comenzó con un cartel de perro que llamó la atención por una razón muy particular. El dibujo mostraba a un can con el pelaje alborotado, una expresión extraña y un aspecto tan peculiar que muchas personas pensaron que se trataba de una broma o de una exageración. Sin embargo, la sorpresa llegó cuando apareció el verdadero perro. Para asombro de muchos, el animal era prácticamente idéntico al retrato. Tenía el mismo pelaje, desordenado, la misma mirada curiosa y hasta los mismos rasgos que parecían exagerados en el dibujo. La historia no tardó en volverse viral, dejando a miles de personas sorprendidas. Es que ya estoy viendo el dibujo. Lo que parecía un retrato improvisado terminó demostrando que en ocasiones las ilustraciones más extrañas pueden ser mucho más fieles a la realidad de lo que cualquiera imaginaría. Y aquí está. Es que es un cartel, dice, ¿quién perdió a este perro? Ven a reclamarlo en el lobby. Se ve así. Y es un dibujo que parece garabato, con los pelos parados, los ojos saltones, la cola parada, todo un chiste ese dibujito. Y aparece el perro de verdad y es igualito al dibujo, con los pelos parados, los ojos saltones y las patas flacas. ¡Qué bonito! Pero no tendría un perro así. Todo bien, pero no tendría un perro así. Lindo de lejos. Muchas gracias. Bueno, y entonces dice aquí mensaje, dice, ahora que hace frío, no venga con qué gordito lindo que es con... Ay, ay, ya caché, perdón. Ahora que hace frío, coma, clarito está la coma, no venga con qué gordito lindo que sos, porque no pienso ser el capibara de nadie. Pero dicen que los capibaras son los roedores más grandes y más tiernos del mundo, que son muy bonitos. A todos nos gustan los capibaras, hasta peluches de capibara venden. Déjese consentir como capibara. ¿Qué ha de hacer? No sea gacho. Por acá, mensaje, dice, mi esposo trabaja en el campo, maneja un machete gigante. Vea. El año pasado, exacto, hasta ahuyentó a una culebra sin pestañear, él solito. Pero hace un mes lo mandaron a hacerse un examen de glucosa. Y cuando la enfermera sacó la aguja, cerró los ojos y empezó a rezar el credo. Me apretó la mano tan fuerte que me cortó la circulación. Como unos 5 minutos. ¡Qué vergüenza! El hombre de la selva casi se me desmaya por un pinchazo de nada. Oiga, no sé, ¿por qué será no? ¿Por qué será que los hombres son así? Digo los hombres, no me mienta, porque yo sé que son los hombres más que las mujeres. Yo no digo que no hay mujeres miedosas, digo, yo creo, o sea, para empezar, todos les tenemos miedo a las agujas. Todos, todos sobre este mundo. No, yo no creo que exista alguien en la tierra que diga, a mí pínchenme, me encanta que me pinchen, me encanta ser pinchado, amo las agujas. O sea, no. No creo que exista. A todos nos duelen las agujas. Pero, o sea, hay una diferencia entre me duele y lo necesito y lo soporto. O sea, no es un dolor que uno no pueda soportar por nada del mundo, y peor aún si es un dolor que lo es, que se causa con el fin de hacerme un bien, o sea, por obtener un beneficio. O sea, porque no es que nos pinchan por diversión. O sea, la idea es obtener un beneficio. Entonces es cuestión de respirar y aguantar. Pero hay hombres que se ponen pálidos, blancos, les dan náusea, casi casi que se desmayan. Peor cuando empiezan a ver que sale la sangre y se va llenando el tubito. O sea, no. O sea, díganles, donemos sangre. No, no, no, no. O sea, es como mentarles a la madre. Se enojan, se ponen nerviosos, sufren. No, no entiendo por qué. No entiendo por qué, la verdad. Dice por acá, mi novia Anita es instructora en un gimnasio. Ya te das cuenta qué cuerpo tiene. O sea, si es que hace full ejercicio, claro. Pura fibra y musculito, exacto, ¿no es cierto? Ya. El lunes fuimos al hospital para un chequeo preventivo de próstata. Porque ya tiene su edad, como dices tú. ¿Pero y le iban a hacer de sangre o...? A ver, dice... Examen preventivo de próstata y de sangre. Ah, entonces estaba tan pálido que la doctora que la atendió pensó que el enfermo era él antes de comenzar. Que ya, a ver, es que está medio confuso. Que él estaba enfermo antes de empezar siquiera. Me tocó comprar una botellita de agua, un chocolatito, para que le vuelva el alma al cuerpo. Los músculos no sirven ante el estetoscopio y las agujas. Ay, no, ¿qué les digo? ¿Qué les digo? ¿Qué les digo? Bueno. Bueno, mensaje, señor Narváez, otro miedoso. Pero como miedo a las inyecciones. Ah, ya entendí. Buenos días a todas las urólogas sin título, dice. Oiga.
1: Qué tosco.
0: Confirmado. Sí, qué tosco que eres. Dice, confirmado en mi experiencia, he visto adultos de estado civil casado que lloriquean junto a su madre por una inyección. Sí, sí, yo sé que lo que más llamó mi atención fue ¿y dónde está la esposa? Y sí. ¿Y por qué lloraba con la mamá? ¿Cierto? ¿Por qué? ¿Y por qué fue con la mamá? Usted tiene que pregunte todo, pues usted. ¿Y con quién vino? Ah, señora, espéreme un ratito ahí, por favor, en la salita. Le voy a extraer la muestra. Y tenía que usted fijarse qué decía la mamá. La mamá era, me imagino que ha de haber dicho, no, no, yo la acompaño. ¿Por qué pobrecito se pone nervioso? Oigan... No serán así, dice acá. El secreto para no sufrir de la próstata es cada vez que vamos al baño tenemos que orinar sentados. Eso ayuda full. Cuando revisé Google, confirmado. Revisé y Google, es que ustedes no me ponen las tildes, ya entendí. Revisé y googleé, porfa. Y en efecto sí es así. Sí, sí, sí, totalmente de acuerdo, totalmente de acuerdo. Dice, ah, ¿qué dice el señor Narváez? Pero la próstata en examen ya se puede hacer. A ver, ya, ya hemos hablado de esto varias veces y yo sé que usted ha estado presente. Sí se puede ver en sangre, pero. Si usted tiene antecedentes familiares, si usted tiene más de 45 años y siente alguna molestia, o sea, principalmente si tiene alguna molestia, es mejor ir donde el urólogo. El urólogo verá cuál es la mejor forma de analizar. Porque si tiene usted antecedentes de cáncer de próstata, de cáncer de testículo y o alguna otra cosita por ahí, él verá si la mejor forma es un examen de sangre, un eco, una resonancia, un TAC, un... No sabemos. Así que es mejor vaya donde el doctor. No se autorrecete. Póngame música, por favor, a propósito. Y ya venimos enseguida con más.

9:50. 9:50. Vea usted cómo pasa el tiempo. Así nada más, así nada más. ¿Sabe que hay rosas ecuatorianas que se están exportando a Estados Unidos para estar en los lugares donde están las selecciones de los 48 países que participan en el Mundial de Fútbol? ¿Sabía usted eso o no sabía usted eso? No sabía, ¿no es cierto? Yo le cuento, no se preocupe. Sucede que ocurre y acontece. Ecuador mostrará en el Mundial 2026 tres de sus mayores orgullos nacionales que son reconocidos en el mundo internacional o en el mercado internacional. Las mejores rosas del Ecuador ya están viajando por el mundo con los colores de las banderas de las 48 selecciones que participarán en el Mundial 2026. Otros dos orgullos ecuatorianos también tomaron rumbo a la Copa del Mundo y serían tres si estuviera yo, pero estoy aquí, así que yo no. Florícolas de Pichincha y Cotopaxi, artesanos del sombrero de paja toquilla de Montecristi y del Austro, y la marca Dormel, que es de ropa masculina, me parece, rinden tributo a la selección del Ecuador. La selección del Ecuador. Entonces, sucede que ocurre y acontece. Jet Fresh Growers, una florícola ubicada en Alaqués, provincia de Cotopaxi, tiene una línea de rosas tinturadas llamada Hippie Psychedelic Roses. Ese nombre es una inspiración en los colores vibrantes y las mezclas características de la estética hippie de los años 60. Como parte de su propuesta de innovación, desarrollan colecciones inspiradas en temporadas, celebraciones y tendencias. Y con el inicio del Mundial 2026, esta florícola ecuatoriana vio una oportunidad para crear una colección única de rosas que representara los colores de las selecciones participantes. Emilia Coloma, diseñadora creativa y visual de la florícola, dice que la iniciativa consiste en tinturar las rosas naturales con los colores característicos de cada país. Se transforman en un producto conmemorativo que combina la pasión por el fútbol con la belleza de las flores. Y entonces, para esta colección, escogieron la variedad Mondial, una rosa blanca de gran tamaño, excelente apertura y pétalos firmes. Vea, como usted quisiera, pétalos firmes. Una vez seleccionadas las

rosas pasan por un proceso de tinturado. La rosa absorbe los pigmentos hasta los pétalos y se generan efectos multicolores únicos. Cada rosa se tintura una por una. Coloma dice que son diseños propios, es decir, que no son copias, son originales. Y es que es difícil copiar un diseño de tinturado en una rosa. Y entonces esta florícola cotopaxense preparó aproximadamente 6.000 rosas, cuyo tallo tiene entre 50 y 60 centímetros. A pesar del tinturado, la rosa mantiene una excelente vida en florero. Puede durar hasta 15 días y se vendieron en Estados Unidos, Canadá y diversos países de Europa. Los embarques saldrán incluso esta semana, dirigidos para estar justamente en el Mundial 2026. ¿Cómo le parece? Además, respecto de los sombreros de paja toquilla, los artesanos del Cantón Montecristi en Manabí obsequiaron a inicios del mes de mayo un sombrero de paja toquilla a cada uno de los 26 jugadores de la Tri. Estos sombreros fueron tejidos especialmente para ellos, según cuenta Darwin Pico, director de Turismo, Cultura y Patrimonio y Fomento Productivo del municipio Manabita. Es un regalo único. Cada sombrero lleva 3 sellos mundiales: denominación de origen, sombrero Montecristi, la marca Ciudad Creativa, como la UNESCO declaró en 2023 a Montecristi, y el tejido del sombrero de paja toquilla es patrimonio inmaterial de la humanidad. Los artesanos que colaboraron en que elaboraron estos sombreros cuentan con un código de denominación origen, el cual avala su procedencia. Y entonces fueron elaborados estos sombreros para cada uno de los jugadores. Estos sombreros de paja toquilla hechos en Montecristi, que se diferencian por su finura y por esa característica, que puede llegar a costar hasta $40,000 un sombrero de paja toquilla en el mercado internacional. ¿Cómo le parece? $40,000, qué tenaz, increíble. Bueno, yo me voy a la pausa. Son 9 de la mañana con 55 minutos. Musiquilla, por favor, y ya regresamos enseguida con más.

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0: 7:45.
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13: 10 de la mañana con 7 minutos. Saludos, señorita Anita. Muchas gracias por lo de señorita. Esta mañana está muy bonita. Muchas gracias, y eso que aún no me peino. A la mañana, ya, perdón. Por favor, ponga la canción del Mundial, Made in Mexico, para morirnos de las iras. ¡Ay, no! Oiga, espere, ya le voy a contar algo. Dice, mentira, porfa, alguna canción de Rocola Bacalao. Bien, Guayaquil City, Aquí huele a pescado, o Yo quiero ser cowboy. La del cowboy es mi favorita, así que va a ser esa. Guayaquil City también es buena, pero la del cowboy me gusta un poquito más. Un poquito más, a ver, póngale. Ya me va a decir DJ Jonathan, ¿qué es eso? La Rocola Bacalao. La Rocola Bacalao era un grupo ecuatoriano de... ¿Qué era eso? Era una cosa de funk, ska, hardcore, no sé, no tengo idea. Pero suena bien, tú tranquilo, ten confianza, tú solo confía. Dice por aquí mensaje, Diosito, dice Ener Valencia, o sea, de fondo está Ener Valencia. Si la plata y el amor no es para mí, que la Copa del Mundo sí sea de mi selección querida del alma. Listen, Glorita, buenos días, hola amiga, un abracito, saludos a mis compañeros de Zamora Bonita en la Dirección Provincial de Salud. ¡Chicks! Les manda saludos la Listen Glorita, para todos ustedes, para Nachita, para Melina, saludos, saludos de la Z y de la Listen Glorita, por supuesto que sí. Por acá dice... Está bien, dicen Glorita. Dice para Nachita, Melina y todo su equipo. Ahí está, no, para que vean que no, por si acaso se olvide de nombrar a alguien. Richard presente, dice, buen día Anita, qué bella música. Sí, da gusto trabajar, felicitaciones. Y me manda videíto. Manejando. ¿Qué? ¿Dónde está? Yo. Según yo puede ser cualquier cosa, pero según yo es en la vía Yanzaza Zamora. O sea, en sentido y en Sasa Zamora. No, la próxima lo puedes grabar un poquito avanzando. Para ver por dónde más o menos. Ahí gira la cámara, ahí gira la cámara. ¿Dónde también será? ¡Qué bestia! ¡Qué carro tan grande! Iba a decir qué grandote, pero hubiera sonado medio raro. Entonces, por eso tengo que aclarar: ¿qué carro tan grande? Ya, así sí. Si no, luego se presta para malas interpretaciones y eso no se vale, eso no se vale. Muy bien. Entonces, yo quiero ser cowboy, andar echando bala por donde quiera que vaya. Ponme la canción DJ Jonathan, ya que nos han solicitado. A mí me encanta, así que póngale ahí a la Rocola Bacalao y ya regresamos enseguida con más.

Yo que estaba hacia abajo, hacia abajo. Demostré que sí puedo menearlo. Lo que no puedo hacer es el hacia arriba, hacia esa parte no puedo. No me sale todavía. Es un poco dificultosa para mí. Dice Richard que está en Chamico, en Nangaritza, Santa Elena, en todas partes está usted. Pues usted, bien, bien, me gusta, que nos escuche por todas partes. Dice por acá, no, este es otro. Casi leo. Señorita Freire, su cita para el odontólogo está confirmada el día sábado a las 12 del día. Gracias por su mensaje y por reportar su sintonía. 10 de la mañana con 18 minutos. 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Ok, 10 de la mañana con 19 minutos. 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Ok, perfecto, perfecto. 10 de la mañana con 19 minutos, así que si usted quiere participarse, 999-33-99-041 para que pueda participar. Dice por acá, mensaje, ¿qué dice? A ver, espere. Dice, mi marido también es chofer de un camión grandote, de esos de carga pesada. Bien. ¿Y es todo grandote el camión? Digo yo, no, no sé. No, pero no nos cuente, tranquila, su esposo, no tenemos por qué saber. Del camión. De esos tipos rudos que no le temen a ninguna carretera rota, suspensión del paso, deslave, nada. Pero cuando le toca ir al dentista, ay no, pero es que ahí sí le entiendo. Dice, se inventa dolores de estómago ficticios para cancelar la cita a última hora. Eso se llama somatización del dolor, del miedo. Llevamos 3 años juntos y estamos en lo mismo. Ayer lo tuve que llevar a la fuerza. Pasó toda la tarde quejándose como si lo hubieran operado a corazón abierto. Pura fachada, mi gordo. No, pero es que no le han de haber hecho nada. Oiga, bueno, no sé. Yo también detesto ir al dentista. Ahí sí me va usted a disculpar. Ahí sí usted me va a disculpar diciéndome que sí, que no. Yo tengo experiencias traumáticas con los dentistas, traumáticas por sobre todas las cosas. Entonces, deje así. Yo sufro. O salgo el de la turbina y no más. Yo siempre que voy al dentista les pido que por favor me anestesien. Dese cuenta a qué nivel no. Prefiero el dolor de la aguja traspasándome el paladar hasta la nariz que el sonidito de la turbina. Y el solo sentir que me llega el cosito a la carie y me hace brincar. Uy, no. No, gracias. No, yo creo que nosotros deberíamos ser como los tiburones y tener dos filas de dientes. Así, si se cae uno, no importa. O deberían ya inventar la genética, algo, no sé, algo extraordinario que haga que evolucionemos en unos seres capaces de regenerar nuestros dientes cuantas veces sean necesarias. De tal forma que si se nos daña uno, se nos caería, le sacamos y nos crece otro ipsofactamente, sin dolor alguno. Yo creo que sí, yo no sé. Si reencarno, voy a tratar de estudiar algo relacionado con la ingeniería genética y la alteración del ADN, de tal forma que dos cosas, seamos inmortales y regeneremos los dientes cuantas veces sean necesarias. ¿Sí o qué? ¿Sí o qué? Pero imagínense, si fuéramos inmortales, ¿cuánta gente habría en este planeta? Increíble, increíble. Por dos, dice la Lisa en Glorita. Lisa en Glorita, no puedo creer, qué vergüenza. Toda una doctora, una eminencia de la medicina. No, Lisa en Glorita, no. Pero bueno, así somos. Todos tenemos nuestras debilidades, Y para mí el dentista es una de esas. Mira, me puedo fracturar huesos, me pueden operar, me pueden sacar sangre todos los días, puedo donar 10 litros de sangre si quieren, no tengo ningún inconveniente. Las agujas y la sangre no son mi problema. Es más, incluso si me operaran y yo tuviera que verme así toda abierta, no tendría problema.
No me duele. Cuando me operaron el pie, el doctor me mostró la cirugía. Él hizo un video y me mostró la cirugía, cómo me cortó el piecito, se me movió el huesito, el dedito, la sangre, así todo chorreadito. No tengo problema. Mi único problema es del dentista. Pero si reencarno en alguien que le gusta la medicina, también puedo hacerme dentista, porque ¿ha visto la cantidad de plata que se mete un dentista? No es por nada, pero... 10:23 a.m, deberíamos hacernos dentistas. Mensaje. Saludos, estimada Anita, estoy escuchando desde Piunza, en Guadalupe. Muy buen programa, éxitos. ¡Gracias! Saludos también, saludos, saludos hasta Piunza. Vamos entonces con música, ya que estamos reportando sintonía, a ver desde dónde usted nos escribe para participar en el sorteo del día de hoy. Así que vamos con música y ya venimos con más.

0: 10 de la mañana con 30 minutos. ¿Ya se inscribió en el sorteo? ¿Ya escribió un mensajito al 099-3399-041 para ganarse esa deliciosa orden de consumo cortesía de Café Tamora para dos órdenes de alitas con sus respectivas bebidas? ¿No? ¿Y qué está esperando? 099-3399-041. 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Bueno, entonces, dicen por aquí, bueno, ya empieza a hablarse, más bien dicho, sobre el partido que tendrá Ecuador frente a Costa de Marfil, que será pues su debut justamente. ¿Y usted sabe cuánto cobra el director técnico de Ecuador? ¿Y sabe cuánto cobra el de Costa de Marfil? Permítame, le cuento. La selección de Ecuador, por supuesto, se enfrenta a Costa de Marfil en el debut del Mundial y revelaron la diferencia de salarios entre ambos directores técnicos. La selección de Ecuador abre su camino en el Mundial 2026 contra Costa de Marfil, partido clave para la clasificación. La Tri es favorita no solo por la diferencia de nombres, sino también por el valor de mercado de los planteles, así como los salarios de los entrenadores. Sebastián Becasese cobra cerca de 2.4 millones de dólares al año. Esto da cerca de 200 mil dólares mensuales, más o menos, más o menos. Y eso que, digo, ¿por qué será que le pagan así, no? Porque, digo, no es que entrena todo el año. Entrena cuando hay partido, tal vez unas dos semanas antes de cada partido. Ya, digamos que en el Mundial de Venga, lo de este año. ¿Y lo de los otros años? O sea, ¿cómo? Bueno, no importa. Que nosotros que ganáramos así, ¿no? Ya vean, no 2.4, 50 mil al año, sin trabajar todos los meses. ¿Qué le parece? ¿Sí o qué? Suficiente. Bueno, el señor gana 2.4 millones de dólares al año, que da cerca de 200 mil dólares mensuales. En este sentido, el argentino, o sea, Becasese, cobra mucho más que su colega de Costa de Marfil, selección que ganó a la de Francia con titulares. Bueno, MRC FAE cobra 75 mil dólares mensuales, lo que da un salario anual de más o menos 900 mil dólares. Es decir, el exjugador de los Elefantes cobra menos de la mitad de lo que cobra el argentino en Ecuador. En el valor de las plantillas, Costa de Marfil tiene un valor de más de 500 millones de euros acumulados entre todos sus jugadores, mientras que la de Ecuador está cotizada en 368 millones de euros, más o menos unos 380-400 millones de dólares. La selección de Ecuador arranca su participación mundialista contra Costa de Marfil este día 14 de junio a las 19 horas, hora de Estados Unidos, 18 horas, hora de Ecuador, el día domingo en Filadelfia. Luego, el día 20, enfrentará a Curazao en Kansas City a las 20 horas, hora de Ecuador, y 19 horas, hora ecuatoriana. Ahí está. Entonces, en resumen, la selección de Ecuador debutará en el Mundial enfrentando a Costa de Marfil este día domingo en Filadelfia. Sebastián Becasese percibe un salario anual de 2.4 millones de dólares, cifra que supera por más del doble a los 900 mil dólares al año que gana MRC FAE, el director técnico de Costa de Marfil. A pesar de las diferencias en los banquillos, el plantel de Costa de Marfil supera en cotización al de Ecuador con 500 millones de euros frente a los 368 millones en los que está cotizada la selección ecuatoriana de fútbol. Bueno, de regreso del siguiente corte musical, le voy a contar cuáles son los premios que se van a llevar las selecciones ahora en este Mundial 2026. Así que espéreme, aún no se vaya. Tengo mensajito de Colibrí.
1: Muy buenos días, Radio La Z. Bueno, pues ahora están hablando de los choferes extra pesados. Pues ahí yo también me anoto para conducir cualquier tipo de vehículos extra pesados, trailers, lo que venga, hasta avión puedo manejar. Saludos cordiales a todos. Ponga por favor la canción Todo Fue.
0: Todo Fue, ¿qué pues?
1: Las últimas están de moda. Y si no puede, ponga la camisa negra ya en último caso.
0: Le encanta la camisa negra.
1: Feliz ombliguito de semana.
0: Ok.
1: Hay un santo como de enojo, San Petón, algo así es. Chulo, algo así. Pero es de los que están enojados siempre. No de los que estamos alegres siempre.
0: Bueno, sí, conozco
1: saludos,
0: de eso.
1: Saludos atentamente, Colibrí del Pangui.
0: Sí, conozco de esos que pasan enojados todo el rato. Casos se han visto. Gracias, Colibri. Por acá mensaje dice Anita, dice un saludo inmenso aquí disfrutando de la belleza de esta tierra y de tu excelente programa. Muchas gracias. Y me mandan videíto, ¿no? Peinado Ricky Martin y una nena elegante. Está por la avenida Alonso de Mercadillo, pasando el redondel. Muy bien, me alegro que estén en sintonía por acá. Noticia buena del día, ahí les va, dice el señor Narváez. El alacrán que picó a mi esposa ya se encuentra fuera de peligro, gracias a Dios. Y está un alacrancito puesto, un suerito. Ay, qué crueles. Póngame música, ya venimos enseguida con más.

7:43. Dice por aquí Juanita, buenos días, estimada Anita, ya en sintonía, que tenga un excelente día. Gracias, Juanita querida, para usted también. Muy buenos días. Ok, por acá mensaje. Anita en mi taxi escuchando la mejor música. Bien. Dice, confieso que le tengo pánico a las agujas. No miedo, pánico. El año pasado dizque quise ser donante de sangre voluntario en la campaña que hubo en Zamora. Me sentí muy valiente, pero apenas sentí el roce del algodón con el alcohol, me dio un bajón de presión que tuvieron que ponerme recostado con las piernas hacia arriba. Desde ahí prefiero apoyar donando para los refrigerios. Bien, en todo caso es una causa benéfica donar los refrigerios para los donantes de sangre. Pero usted ha visto que los donantes de sangre no solo les dan comida, ya cuando acaban de donar sangre les dan un refrigerio, un recuerdito de la Cruz Roja y una tirita de preservativos. Por si acaso. Así que si usted está necesitando, vaya a donar sangre. Ay, no puede ser, Dios mío. Bueno, por acá creo que tenía otro mensaje. Ah, no, ya está, todo bien. Decía yo que son 10:45, en una hora aproximadamente vamos a tener sorteo cortesía de Café Tamora para que usted ya, desde ya, se anote, se sienta bien, escriba el mensaje, vaya preparándose para recibir su premio cortesía de Café Tamora. 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Anita, mi papá tiene ya 65 años, el año pasado se jubiló, es de esos hombres antiguos, que dicen que los hombres de verdad no se enferman nunca, pero el otro día estaba con una gripe espantosa que parecía motor de canoa dañado, pero insistía en ir a trabajar a la finca. Tuvimos que amarrarlo prácticamente con mis hermanos para llevarlo al centro de salud y le tuvieron que poner una inyección. Casi llora. ¡Ay, qué malo! ¡Pobre papi! ¡Oh, qué triste! Pero bueno, así es la vida. Así es la vida, señor. Así es la vida. Así es la vida. Tenemos que poner de parte. Es que es lo que yo no entiendo. Los hombres, por el miedo, son capaces de no ponerse una inyección nunca, de no sacarse una muestra de sangre nunca. O sea, son capaces. Pero es por su bien. O sea, ¿cómo es posible que, sabiendo que algo es, o sea, se hace por su bien, para que usted esté bien, para que se cure, para que su salud mejore, no ponen de parte un poquito, aguantándose un poquito el dolor? No. O sea, no. No hay tal, no ponen de parte nada. Bueno, dice por aquí, sucede, ocurre y acontece que la FIFA repartirá una bolsa histórica de 665 millones de dólares en premios para las 48 selecciones participantes del Mundial 2026 que comienza tomorrow. El campeón del torneo recibirá nada más y nada menos que 50 millones de dólares, mientras que el subcampeón, el vicecampeón, se llevará 33 millones, nada más y nada menos. O sea, aunque sea. El tercer lugar se llevará 29 millones y todas las selecciones, todas, que son 48 en total, tienen garantizado un mínimo de 10.5 millones solamente por llegar hasta allá y participar, aunque salgan en la primera ronda. Para entender exactamente cómo se repartirá el dinero entre las 48 selecciones, escuche lo siguiente, el desglose de los premios. El sistema de recompensas de la FIFA escala a medida que los equipos avanzan en el torneo. Los premios oficiales establecidos por la organización son los siguientes. Campeón 50, todo esto está en millones de dólares, ¿no? Campeón 50 millones, subcampeón 33 millones, tercer lugar 29 millones, cuarto lugar 27 millones de dólares. Del quinto al octavo lugar, es decir, los que llegaron a cuartos de final, reciben 19 millones de dólares cada selección. Digo, pero se acumularán porque los que llegaron a cuartos de final van a ser luego cuarto, tercero,

Holanda se llevan 9 millones de dólares cada uno, o sea, cada selección. Además de estos montos, todas las federaciones clasificadas reciben automáticamente un bono extra de 1.5 millones de dólares destinados exclusivamente a cubrir los gastos de preparación y logística previos al torneo. Para un desglose, vea, como ese, ¿cuánta plata circula en el mundo del fuchibol? ¿Cómo no me hice futbolista, Jesucristo? Bueno, en todo caso, ya llegará nuestro momento, no se preocupe. Son las 10 de la mañana con 49 minutos. Musiquita, pausa, por favor, y ya regresamos enseguida con más.

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0: Once de la mañana con cinco minutos. A ver, dice por aquí el señor Luchito Cañar. Saludos. Que me manda un video. A ver. O sea, no veo. Ah, está en rojo. Yo pensé que estaba dañado otra vez el semáforo. Justo afuerita de Café Tamar. Está en rojo. Y el señor de la moto se pasa el semáforo en rojo. Chuta, o sea. Mira, como les digo a mis hijos, qué rudos que son, qué bestia, pero por la una les entra, por la otra les sale. O sea, ya vea, si no quieren respetar las señales de tránsito, ¿qué hacemos? Ahora, si hay que decir algo, ese semáforo está mal calibrado y se demora 500 años del un lado y 10 segundos. Se demora 500 años del lado que tiene menos tráfico y 10 segundos del lado que tiene más tráfico. Eso sí hay que decir. Que no estoy justificando, no estoy justificando, porque pasarse el semáforo en rojo no tiene justificación alguna, no hay, no existe, no, nunca habrá ni nada, ya, ok, sí, en efecto, el señor de la motocicleta está infringiendo la ley porque se pasa el semáforo en rojo, pero, dice, le comento, ayer hubo una moto de delivery que bajaba por la Gobernación y sale uno por la Sevilla de Oro y más bravo cuando yo tenía preferencia. ¿Qué le digo? ¿Nos hace falta educación vial? Sí, por supuesto que nos hace falta educación vial. Por supuesto que nos hace falta educación vial. Pero no solo eso, nos falta respeto, nos falta empatía, nos falta cortesía, nos falta todo, es imposible. Y no es solo en Zamora, es en todo el país. Es un tema de que... yo creería que ni con las multas, porque Luchito dice, no entienden mismo, multas y se arreglan, pero no, yo no creo que sean solo las multas. Yo creo que es un tema de cultura, es un tema de generar hábitos, es un tema de estar ahí, y ahí, hasta que les entre definitivamente, mal pensados, hasta que se les quede, que la norma es esa y que tienen que respetarla, que, o sea, a ustedes no les dijo la abuelita lo que a mí me dijo la abuelita. Tienes que hacer las cosas bien, aunque nadie te esté viendo. Ya. Entonces, hasta no lograr eso, hasta no crear una cultura vial realmente, no lo vamos a lograr. O sea, yo creo que un agente de tránsito tiene que estar ahí dirigiendo el tránsito, pero bien dirigido, ¿no? Porque también es otra cosa. Bien dirigido el tránsito, un buen tiempo hasta que sepan que las normas de tránsito, las leyes, la señalización, hay que respetar. ¿Qué le dijo? Y de paso, si pueden, los señores que se encargan de la calibración de los semáforos, ayudarnos con ese, porque se demora 10 segundos con los que van por la Alonso de Mercadillo y 28 mil segundos con los que bajan por la... ¿Qué es esa? ¿La Sevilla de Oro? Entonces, tengan la bondad. No sean malitos, ¿qué han de hacer? Así nomás. Bueno, 11 de la mañana con 8 minutos, veamos. Dice por aquí, canción, ok, ya le pongo la canción, no se preocupe. Por acá, el señor Narvés se me burla, que cómo voy a jugar fútbol si me daño a cada rato. Sí, pero igual sentada en la banca, igual me han de pagar. ¿Usted cree que a los que se quedan en la banca van a ir 26 jugadores? ¿Usted cree que van a jugar los 26? Ya bueno, digamos que uno que otro o les intentará intercambiar o les dará jugar dos minutos, ya. Ok, digamos que sí. Pero la gran mayoría de esos... 15, ya. La mayoría de esos 15 que van a estar en la banca van a estar ahí todo el mundial. ¿Y usted cree que no les van a pagar por eso? Igual van a ganar, igual. van a ganar. Tal vez menos que los que jugaron, no tengo idea, pero igual van a ganar. Entonces, ¿usted cree que por más que si me hagan 500 mil cirugías, que esté dañada, que me... igual me van a pagar, igual me van a pagar? Hay que ser buena nomás, demostrarles que soy buena. El problema es que no soy buena. Ese es un verdadero problema, que no soy buena jugando fútbol. No me gusta jugar, me gusta mucho ver. Jugar no. Ahí sí estamos en problemas. Hablando de fútbol, ¿vieron ustedes el comercial que sacó? Ya, ahora sí me va a tocar decir las marcas porque si no, no van a tener la referencia. Bueno, voy a intentar. El comercial que sacó, la publicidad que sacó la marca deportiva, ya, qué churs, que sacó Nike. Se dice Nike, por si acaso, ¿no? Que sacó Nike. ¿Vieron el comercial que sacó Nike? Hay un TikToker mexicano que se llama Javier Ibarreche. Se llama Javier Ibarreche. Javier Ibarreche hace todo un análisis de la publicidad que sacó recientemente Nike con todos los jugadores de estrella que salen en ese comercial, incluido LeBron James y Cristiano Ronaldo. Salen Zlatan, sale... no me acuerdo los nombres ya. O sea, yo soy pésima para los nombres de los jugadores. Pero salen todos ellos. Sale Mbappé y todo empieza, de hecho, por su culpa, porque están filmando un comercial y el director del comercial le habla y le dice, no, ya deja de actuar, no, esto no es drama, esto es no sé qué, y le habla y no sé qué. Y empiezan a jugar por los corredores de los estudios de televisión donde están grabando este comercial. Aparecen jugadores de antes, jugadores de ahora, aparecen comentaristas famosos, aparece un actor famoso que no me acuerdo cómo se llama, y dije que me iba a prender para contarles. Voy a ver. Personalidades en el comercial de Nike. Para decirle con nombres y apellidos. Con nombres y apellidos. Se llama, para empezar, el comercial se llama Rip the Script. Así se llama. Muerte al guión. Descanse en paz del guión. O sea, no existe el guión. Y es un comercial que se hizo para este Mundial de 2026, justamente, que reúne a una alineación estelar que combina leyendas del fútbol, deportistas de élite de otras disciplinas como LeBron James y superestrellas globales del entretenimiento. Salen Ronaldinho y Jorge Campos, con eso le digo todo. De las figuras actuales que aparecen están Kylian Mbappé, Cristiano Ronaldo, Erling Haaland, cuyo doble de acción para este comercial es nada más que... Se me fue el nombre. Bueno, ya le digo. Vinicius Jr., Raúl Jiménez, Virgil van Dijk, ¿cómo se dice? Bueno, ese man. Cole Palmer, Nico Williams, Federico Valverde, Alfonso Davis y Bruno Fernández, de los actuales. De las leyendas históricas, ya le dije que aparecen Ronaldinho, Zlatan Ibrahimovic, pero también aparecen Eric Cantona, Didier Drogba y Jorge Campos, que ya le mencioné que aparecen en una escena junto con Ronaldinho. Del fútbol femenino aparece Alexia Putellas, que quién también será, pero así se llama, yo no digo nada. Ah, por cierto, ayer Ecuador perdió. Y en otras disciplinas aparecen LeBron James del básquetbol y Serena Williams, campeona en tenis, ¿ya? Porque todos ellos han hecho en algún momento colaboraciones con Nike. De hecho, LeBron James aparece en una mesa de reunión junto con Cristiano Ronaldo y unos ejecutivos súper importantes de la televisora, porque están dándoles un guión justamente que habla acerca del GOAT, del adiós al GOAT, y están peleándose entre los dos quién va a ser el adiós al GOAT, porque obviamente ninguno de los dos quiere retirarse. Está en el tema de la música y el entretenimiento, está la señorita Kim Kardashian junto a su hijo Saint West, está Channing Tatum, el doble, ya ven, se me fue el nombre, quien realiza un divertido cameo imitando a Haaland. De hecho, para el comercial se supone que va a ser su doble de acción, el doble de acción de Erling Haaland, y viene siendo Channing Tatum. O sea, imagínese usted Channing Tatum con colita rubia hacia atrás, guapísimo. Travis Scott, Eliza y Young Miko también aparecen en el comercial. Ted Lasso, que es el actor este súper famoso, interpretado por Jason Sudeikis. Y puedes también de pronto ver el anuncio completo, dice aquí, y todos sus cameos a detalle en el spot oficial de Nike. Usted abra el canal de TikTok de Nike o vaya a Instagram, o sea, busque la página oficial de Nike y puede haber ahí el canal que estoy poniendo, el comercial completo. El punto es que se supone que este viene siendo como la segunda parte de un comercial similar que hicieron hace años luz, donde aparece Cantona, donde aparece Ibrahimovic, donde aparece Ronaldinho, igual jugándose un picadito por ahí como jiji jaja, y este viene siendo como la segunda parte de... porque ahora ya hay las estrellas jóvenes, pero también aparecen las estrellas antiguitas. Es una obra de arte este comercial, déjeme le digo. Si no lo ha visto, vaya a verlo. El punto es que semanas antes, Adidas también sacó una publicidad para, obviamente, el Mundial. Salen Messi, salen Timothée Chalamet, sale, bueno, salen los otros jugadores ya, que no me acuerdo los nombres. Entonces, a mí mi hijo me preguntó y me decía, pero ¿y por qué hacen esto? ¿Y por qué tanta bulla? Y no sé qué. Y le dije, lo que pasa, como para que me entiendas, porque él es como seguidor de esas cosas. Entre Adidas y Nike siempre hubo una rivalidad como entre, voy a decir las marcas, entre las dos gaseosas negras, ¿ya? Las dos gaseosas negras más famosas del mundo tienen su rivalidad, asimismo Adidas y Nike. Entonces, por eso es que cada vez que ellos dos sacan una publicidad de estas para el Mundial, se vuelve como ¡wow! Así grandiosísima. Entonces, por eso la bulla. Así que si usted no la ha visto, es su oportunidad para ir a verla, después de que se acabe el programa, por supuesto. Mientras, yo le voy a poner musiquilla, por favor. Después de estas dos canciones que vienen a continuación, vamos a hacer el sorteo del día de hoy. Así que atentis, por favor, porque el sorteo se adelanta hoy. Así que después de las canciones, venimos con el sorteo.

Muy bien. En cuanto yo cuente tres, esperen que mis lentes están sucios, no veo nada. ¿Cómo voy a ver el número de teléfono de la persona que va a ganar el sorteo? Pero en cuanto yo cuente hasta tres, por favor, DJ Jonathan va a hacer girar la ruleta y todos quienes hayan escrito el día de hoy van a participar en el sorteo de una orden de consumo cortesía de Café Tamora. Dos órdenes de alitas con sus respectivas bebidas. Así que a la una, a las dos y a las tres.

Deberíamos ya patentar el grito. No importa que diga la dueña, qué churros. Sí, yo sé que me está oyendo, yo sé. Igual que churros. Vamos a ver, el día de hoy, cortesía de Café Tamora, vamos a obsequiar el premio de una orden de consumo por dos alitas con sus respectivas bebidas. La hemos sorteado entre todos quienes nos han escrito el día de hoy a través del 099-3399-041, ¿no es cierto? Y la persona que ha ganado el sorteo tiene un teléfono cuyos cuatro últimos dígitos son el 0... Ay, perdón. Cuatro, uno, siete. Entonces la persona cuyo celular termina en 0417, 0417, 0417, ya no sé cómo más decir, pero esa persona que ha ganado el sorteo el día de hoy tiene que contestarme, por favor, y tiene que decirme, en efecto, estoy escuchando, gracias por el premio, acepto, no acepto. ¿Por qué tan pronto? Ya le voy a decir por qué tan pronto, Luchito. Espérame un cachito. Primero déjeme ver si es que responde la persona que ha ganado el sorteo el día de hoy. Pues porque si no responde, yo, dice, muy bien. Ahora sí le respondo por qué. Porque así es la vida. Los gajes del oficio de ser mamá me obligan a partir con dolor, dijo el ginecólogo. Así que solo por hoy es el premio más temprano. Mañana ya completo, media horita más, media horita menos. Mañana nos quedaremos, devengaremos del tiempo perdido el día de mañana, no se preocupe. Pero mañana estaremos hablando de la inauguración del Mundial, de los primeros partidos, las selecciones que más cuestan, las que menos cuestan, las que mejor preparadas están, las que no están preparadas, como la nuestra. Bueno, ya digamos que sí está preparada. Bueno, de esas estaremos hablando mañana. Entonces, a la persona que ha ganado, por favor, nombre, apellido y número de cédula, para que puedan entregarle su premio y tratarle a cuerpo de rey o a cuerpo de reina, según corresponda, el día de hoy en Café Tamora. Así que muchas gracias a todos por estar con nosotros el día de hoy. DJ Jonathan queda con la lista de canciones para el día de hoy. Lo que resta de programa, pero usted y yo mañana en punto de las 9 nos estaremos... Nos estaremos encontrando. Es que el ganador del premio me escribe: ya se encendió mi cosmos con el premio. Qué bien. Les quiero mucho, les veo mañana a las 9. Adiós.

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0: 7:45.
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2: Es la hora 12:30 minutos.
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1: Es la hora 13:29 minutos.
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0: 45.
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0: Estamos listos para iniciar nuestra programación de esta tarde de hoy. Miércoles, mitad de semana. Ya estamos mitad de semana, señoras y señores. Estamos ya a poco tiempo. Siendo amados, estamos a poco tiempo ya.
1: Hola, hola. Buenas tardes, señor DJ Big Show. Y a todos los mijines y mijines del Ecuador, ¿qué tal? Espero que súper bien en este miércoles pupo de la semana.
0: Yo le decía...
1: ¿Cómo estamos? ¿Cómo está esa alegría? Sí, se da cuenta.
0: Se dan cuenta, oyentes. Yo le digo que estamos poco y me va del tema la Mauge.
1: Porque no te entendí.
0: Estamos a poco tiempo ya. Vamos, ¿poco tiempo? Estamos
1: ¿del
0: yendo?
1: Mundial.
0: Estamos yendo al segundo domingo del mes de junio. Nos falta una semanita más.
1: Del mundial, ¿verdad? Sí, ¿no? O sea, estamos hablando de fechas importantes y cosas. Ya, el mundial, pues claro, claro. Ah, ya sé. Seguramente estás pensando en que ya vienen las vacaciones de los niños, ¿no? Claro, sí. Sí. ¿Qué más? ¿De qué me puedo olvidar?
2: ¡Diablos, señorita!
1: Nada, el cumpleaños de alguien, ¿el de un amigo?
0: No.
2: ¡Y ahora!
1: ¡Mentira! No. Sí me acuerdo. Solamente porque me encanta verte enojado. Se viene el día de los papitos, pues sí.
3: Compa, ya no ocupada, ya no camellano, ya, un camello. Chúpalo.
1: Tranquilo, compa, mijo, ocupada, tranquilo.
0: ¿Vos qué es?
3: Compa, ya no ocupada, ya no camellano, un camello. Chúpalo.
1: Un camello y ahí que le di a... Ya voy, cuando me despierte voy.
0: ya sabe cómo es este... Acá.
1: ¿Cómo vamos con esos ánimos de miércoles?
0: Todo bien, todo tranquilo. Señoras y señores, muchas gracias por estar interactuando con nosotros. Gracias a todos nuestros amigos que se conectan. ¿Qué dicen?
4: Ya cuando ya me despierte, ya voy.
1: Bueno, pero verá que sea una cosita segura.
4: Yo le estoy diciendo claritico que no saben oír. Dejen dormir, hombre.
1: Si parece su primo, oiga, qué bárbaro. ¿Es su familia?
0: No, para nada. Bueno, mis queridos amigos, bienvenidos y bienvenidas a nuestra programación. Lo que callamos los mijines, agradeciendo gentilmente a las distintas casas comerciales que nos están amplificando en esta tarde con sus altoparlantes fuera de sus locales, vendiendo y escuchando 106.9. Saludos cordiales en el Pangui. Gualaquiza, ¿cómo está Gualaquiza? ¿Cómo está Chuchumblesa? ¿Cómo está el Padmi? ¿Cómo está San Roque?
1: Hello.
0: ¿Cómo está mi gente linda de Chapinza? La gente de Chinapinza. La gente también que nos escucha. ¿Cómo se llama? Ya se me fue el nombre de esta parroquia.
1: ¿Ya? A ver.
0: Del Pangui más acá arribita.
1: O sea.
0: La Mauge es que ayudándome a pensar.
1: No, mejor ando solo.
0: Los encuentros, claro que sí, en los encuentros. Muchísimas gracias. Saludos para la gente linda de Playa Rica. ¿Cómo están? Buenas tardes. Gracias por estar escuchando nuestra estación radial. A ver, por acá me envían un mensajito. A ver. Claro que sí. Ahí, para la gente de... El Padmi. Sí, ya dijo el Padmi. El Pincho. San el Pincho. Roque. Pachicutza. Para la gente de Pachicutza, claro que sí.
1: El Pincho.
0: El Pincho, sí.
1: ¿Y es de aquí venden pinchos?
0: Así se llama, el Pincho.
1: ¿Pero será la tierra del Pincho o qué?
0: No lo sé.
1: Ya me dio ganitas.
0: Ya le dio ganitas a ver, descubrir.
1: Ya me dio ganitas, vamos. Fin de semana, démonos una vuelta. ¿No está muy lejos?
0: No tan lejos. Saludos para la gente de Bomboisa. Eso es en la... Hola. En la provincia de Morona, Santiago. A la gente de Bomboisa. Y etc, etc. El Rosario. A ver, por acá tenemos mensajes que ya están ingresando.
5: Cristian Pérez, Majo. Hola. Majo, y rezando, pondrále velitas para que Ecuador gane el mundial. Ya sabes para qué.
1: Seguro.
0: Claro.
1: Ya compré. Bueno, a ver qué más compré. Compré una pulserita con los colores de la tri. Ya vas por la camiseta también.
0: Oiga, Maujecita, hablando de velitas, dígame, de tanta la cosa. Iniciamos nuestra programación, como le mencioné el día de ayer. Ajá. Que para casarse hay que tener plata. Y si no tienes, toca sacar préstamo. ¿Sí o no?
1: Uy, uy, uy, uy, si así empezamos.
0: Imagínate.
1: Dios mío.
0: Imagínate casarte con un crédito, ¿ya?
1: Ya.
0: Estás sacándote un crédito de $20,000 para tu boda, ¿ya? Y te lo dan, pues, al crédito. Está,
1: claro,
0: tu nombre.
1: 17%, creo.
0: Sea de consumo. 24. Si es que lo sacaste a tu nombre o al de tu pareja, sea al novio o a la novia. Ajá. Ahora imagínate que por pelea de esto mismo, de estar pagando al banco, que el uno dice, a ver, dice, ayúdame a pagar este mes que no me alcanza la plata. Y dice, ay, no, dice, yo, la plata, tú sabes que fin de semana yo me hago las uñas, yo me hago el alisado, tengo que irme de shopping porque no tengo qué ropa ponerme, ¿ya?
1: Y, oiga, usted sí que tiene experiencia, ¿no?
0: Y entonces esta persona se enoja y deja de pagar. Deja de pagar, ¿ya?, el crédito. Y por eso se divorcian. Coge cada quien su camino y este man se queda con la deuda. Se hace de nueva pareja. Y la pareja actual es la que le ayuda a pagar el crédito de que del compromiso anterior que tuvo, ¿ya? Porque la muy señora quería gastar, botar, como se dice, botar la casa por la ventana. Para que todas sus amigas digan, ay, mira, ve qué bestia, qué guau, wow, cómo está de hermosa la fiesta de mi amiga. Mi amiga la Finolis, la inalcanzable. A ver qué dice acá.
5: Dicen Pérez Majo, la Majo ya era que traiga un cuid del páramo para hacerle la prueba, a ver si gana Ecuador el primer partido, poniéndole el cuid ahí que elija a dónde quiere ir en Ecuador. O el equipo enemigo, dijo un amigo.
0: Ya. Ya escucho Mauge.
1: Sí, sí, bueno, sí, sí, sí.
0: Continúo. Entonces, yo les quiero preguntar a nuestros amigos oyentes.
1: A ver.
0: A nuestros amigos oyentes que están ahí enganchados con nosotros. La pregunta de rigor. Para los que ya pasaron por el sacramento del matrimonio. Claro, para los que se casaron por la iglesia o registro civil. ¿Casarse sale caro? Esa es la... Yo les pregunto a ustedes. Yo no sé de esas cosas todavía.
1: Ay, ay, ay. Él sabe de todo lo que significa el matrimonio, pero menos lo que cuesta todo el protocolo.
0: Yo nomás he sido parte de matrimonios en la fiesta.
1: Yo he visto de lejos, dice.
0: Me ha tocado seguir guiones. Te cuento, Mauge, que
1: ya
0: hay novias y novios que son tan exigentes, pero tan uh-huh, exigentes, que guionizan su boda. ¿Ya?
1: Ya.
0: No hay cómo equivocarse, no hay margen de error aquí.
1: Más, chévere, o menos, me parece.
0: Más o menos así como en la radio, ¿ya? Uh-huh. Todo es controlado. Todo es a la perfección, no tiene que haber espacios vacíos, ni con la música, ni con los diálogos que van a desarrollarse. Uh-huh. ¿Ya?
1: Pero es que está bien, es una sola vez que, bueno, añoramos que sea una sola vez, ¿no?
0: No, pero hay unas que ya se pasan, ya van como 3-4 matrimonios y siguen casándose todavía.
1: Ay, le hablaron y ya escribió.
0: No le digan. No sé si el señor ya acabaría de pagar el crédito ya.
1: No sé. Pero ya dice que quiere otro crédito. ¿Será para otro? No sé.
0: A ver, ¿qué dice? Caros son los matrimonios, sobre todo como cuando somos como Marc Anthony, casarse por 4 veces.
1: Ah, entonces ya entendemos. Marc Anthony es el referente de Luchito.
0: El doble. Con razón. Igualito.
1: Si Marc Anthony puede casarse 4 veces, ¿por qué no el Luchito? O sea, por favor. Ahora entiendo.
0: Así de sencillo. Bueno, esa es la pregunta del día de hoy. Usted contéstenos 099-3399-041. ¿Casarse es caro? ¿Por qué? ¿Qué opinan, muchachos? Detallen algunas cosas, en qué se tiene que gastar para casarse.
1: Madre mía.
0: Primerito en el registro civil, ¿no es cierto?
1: ¿Cuánto?
0: Mande, en el registro. No sé, pues, cuánto costará. Yo por eso estoy preguntando.
1: Ya. A ver, chicos, ustedes que saben que ya han pasado por esa puerta, manden todos los presupuestos para ver cuánto se necesita para casarse, si es realmente caro o no.
0: A ver, por acá dice un mensaje. Casarse es lo más caro que hay. Si te pague ella, igualmente sale caro.
1: ¡Qué bestia!
0: Saludos allá para el amigo, para Joel. A ver, tengo otro mensaje.
5: Caro sale el matrimonio, como los que llegan a pedir la mano en un concierto en el escenario.
1: ¡Ay!
0: Bueno,
1: tápate las orejitas, Lucho.
0: Ahí está planteada ya la pregunta. Esperamos su respuesta, 099-3399-041. Puedes detallar, por ejemplo, que tienes que el traje del novio, el vestido, que los arreglos florales, la comida, el champán, etc. Ya, el artista, el DJ también está ahí metido en la colada. Forma parte de los gastos de la fiesta. ¿Sí? ¿Queda claro? Ya, perfecto. 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Vamos con música, Mauge. Bienvenidos y bienvenidas.
1: Vamos.
0: Aquí iniciamos. Eso. Dale,
6: estás
0: maestro.
6: Escuchando.
0: Ahora
1: callamos los mijines. Aquí en la Z.

0: Como el amor de ayer, Mauge. Eso.
1: Siempre.
0: Disfrutando en esta tarde. Parece que el sol ya quiere abrigar bonito acá en la ciudad. Ya hacía falta un poquito de sol, ya mucha lluvia. Lo que sí, San Pedro, por favor, pégate un buen aguacero donde están las hidroeléctricas, ya. Ahí necesitamos bastante agüita. ¿Sí o no, mamacita?
1: Ya llovió.
0: Ya llovió por todo lado. Pero necesitamos más cantidad. Necesitamos más cantidad.
1: Amigo, estamos en problemas. Ya llegó. Matar estaba a su límite.
0: ¿En serio? Pero solo ahí, faltan las demás. ¿Acaso que tenemos una sola?
1: Bueno, sí, hay varias lluvias en alrededor del país. Parece que por ahora estamos bien. Pero estamos. Tú sabes que de pronto, sí, Papito Sol dice, aquí voy yo. Y chao lluvias.
0: Chao lluvias.
1: Pero también hay que hacer lo nuestro, de nuestra parte. Hay que saber ahorrar la energía. La gasolina también.
0: Ya.
1: Eso da como para hablar un día sobre eso, ¿no?
0: Sí, sí.
1: Imagínate, van en un vehículo, en un vehículo grande, una sola persona.
0: Ya.
1: ¿Cuánto se gasta? Y ese vehículo, o tienen dos vehículos, y va mamita, va papito, le van a recoger al niño. ¡Ay, no! Podríamos salir en el carro del JJ, todos.
0: En el carro de Carlitos.
1: Hacemos una vaquita y ya. Ahorramos plata, ahorramos gasolina, ahorramos recursos. Hay que hablar un día sobre eso.
0: Más vamos a tener problemas.
1: Así, a ver, señores.
0: Han de decir, claro, como ellos son par de chiros, no tienen plata para poner gasolina y dar vueltas.
1: Ah, bueno, eso sí.
0: Ya quieren que todos nos salgan. Eso ya estoy escuchando.
1: Ay, qué señores.
0: Sí, yo ya estoy escuchando. Bueno, por acá tenemos algunas respuestas que nos han enviado nuestros oyentes. A ver, déle a conocer. La pregunta era la siguiente. A ver, la pregunta era.
1: Facilita. ¿Casarse es caro?
0: Ajá. ¿Casarse es caro? Confirmen, muchachos. Díganlo.
1: Aquí nos manda mensajito, dice, cuando se case, Cristian Pérez debe hacer fiesta en el lineal.
0: ¿Por qué?
1: Porque tanta viuda y gallinas.
0: Y empezamos con los problemas, estando bonito.
1: Dice, y la falta lugar para tantos invitados.
0: Bueno, yo sí me llevo con bastantes personas, pero es que casarse.
1: Está haciendo méritos para ser alcalde.
0: Yo digo que casarse debe ser bien caro. Vamos haciendo más o menos unas cuentas, así, digámoslo ya. A ver, nosotros vamos a poner un ejemplo de gastos. A ver, acá tengo un mensaje, dice, hola mijines, les cuento, yo tengo una amiga que se hizo un préstamo de $9,000. Vea, $9,000 para casarse con su novio.
1: Ya.
0: De ese entonces, pero le descubrió una infidelidad y no hubo matrimonio. Ya dice, hubo una infidelidad y no hubo matrimonio. Entonces ella toda deprimida se bebió esa platita. Hasta ahora sigue pagando ese préstamo. Platita botada.
1: Madre mía.
0: Dios mío, imagínate, $9,000 son $9,000.
1: Claro.
0: Y ya tengo panacea para comprarme un carrito usado.
1: Exacto.
0: Económico, ya, pues con eso me movilizo.
1: Haces un negocio también.
0: Pero la man prefirió pegarse unos gluc, gluc, gluc, gluc, gluc, gluc, gluc.
1: Ah.
0: Ahí está.
1: Y seguro que invitó por ahí a alguien más.
0: A ver, tengo por acá unos audios.
2: Vale que alquilen los trajes ahora, porque después se separan. De nada vale haberlos comprado. Mejor los alquilan y los devuelven.
1: Oye, sí.
0: Ve, Lucho. Con experiencia.
1: Una idea de negocio.
0: Con experiencia habla el hombre.
2: Vale que alquilen los trajes ahora, porque después se separan. De nada vale haberlos comprado. Mejor los alquilan y los devuelven.
0: Y después lo va a alquilar al mismo traje para la siguiente ronda.
1: Es el traje que lo tiene separadito en el closet.
0: Sí, así lo estoy viendo. Bueno, a ver.
1: Dice solo, dice ahí un membrete, dice, úsese solo en casos de necesidad.
0: A ver, Maujecita, usted por favor saque la calculadora. Sacamos la calculadora. Vamos a hacer un pequeño.
1: A ver. Dios mío, este hombre. No. A ver, ¿qué va a hacer?
0: Vamos a hacer una pequeña contabilidad de gastos, más o menos, como podría ser una boda, ¿ya? Yo, como soy DJ, he estado presente a los matricidios. Uh-huh. Sí, este es un matricidio.
1: Ya.
0: A ver. Hagamos en cuenta que son 50 invitados nada más, ya. Vamos a ver, 50 invitados.
1: Recepción.
0: Partimos desde ahí. A ver, el vestido de la novia.
1: No, primero por la recepción.
0: Yo iba a empezar desde la ropa, iba a acabar con la comida, pero.
1: No, pues al final con
0: la. Ya, bueno. Vamos con la recepción. En la recepción necesitamos. A ver, muchachos, ayudarán a pensar y así. Algo se me está escapando.
1: 50 invitados.
0: Se me está escapando ustedes de una y dicen, mijín, te falta esto. Ya, pilas. Ya, entonces, vamos a hacer. Necesitamos 50 platos de comida.
1: Cada... Primero el lugar, pues, es Dios.
0: Mauri, Eugenia, estamos en mi zona, estamos en mi Zamora. Acá te cobran los platos y los platos corre cuenta local. Okay. Dios mío. Ya te estoy diciendo que yo soy el DJ y sí sé más o menos cómo es esto.
1: Ya, dale.
0: Ay, Dios mío, mujeres.
1: Infieles.
0: A ver. Vamos a hacer cuentas. Usted simplemente ayúdeme con sumar.
1: Ella, 50 por cuánto.
0: 50. Cada plato de comida, lo más económico, póngale $20 por plato.
1: Ya.
0: Ahora, ¿cuánto tenemos ahí?
1: $1,000.
0: Ya, $1,000, perfecto. Ahora necesitamos el vino. Hagamos de cuenta que necesitamos, a ver, son 50 personas. Pongámosle un vino más o menos, $15 por botella. Necesitamos unos 5 vinos.
1: ¿5?
0: Es para hacer un brindis. Perdón, pero estoy equivocado. No es vino, es champán. Champán.
1: A ver.
0: Sí, necesitamos el champán. Unas 5 botellas.
1: ¿Ya? ¿Por cuánto? ¿Por 5?
0: No, pues habla serio.
1: Usted dice por 5, pues.
0: Póngale $18 cada botella.
1: Ya ve. Anda volando.
0: Ya. Ahora, necesitamos los arreglos florales de mesa. Cada uno valorado en unos. Pongámosle unos $15, ya. Aproximadamente.
1: ¿15 por cuánto?
0: A ver, son cada mesa. A ver, son 50. 50, necesitamos.
1: 10.
0: Aproximadamente unos 10 a. Yo creo que más. Unos 15 arreglos. Sí, no vas a poner 10 por mesa. Habla serio.
1: Ay, Dios. A ver, 225 flores.
0: Ya. A ver, más o menos estamos haciendo un cálculo ahí, ¿ya?
1: ¿Verdad que eso se llena de flores, no solamente los centritos de mesa?
0: Ya, necesitamos el arreglo para la mesa central, póngale.
1: A ver, hagamos más fácil.
0: No, que por Dios,
1: hágame caso. $1,000 en flores, punto.
0: No, pues que usted ya está también a la criolla, ya, a las... Empezamos a la salvajada, ya.
1: Ay, listo, y se nos va el programa así. Dale.
0: Ya, necesitamos el arreglo de la mesa de centro, o sea, la principal, esa sí va bastante decorada, ¿no? Póngamele unos $100 ahí, $100 en esa mesa. Ya, necesitamos ahora la bebida fuerte, ¿cierto? Necesitamos la bebida fuerte. Son 50 personas. Pongámosle unas. Ya. Lo más sano. 10 botellas. Cada botella valorada en unos $45. Ya. Uh-huh. Le estamos dando calidad, ¿verdad? Ya. Ahora necesitamos un artista. En la, que sea un solista que nos cobre $250 aproximadamente, ya. $250. El sonido, porque necesitamos sonido para el local, póngale $300, ya, el más económico. $300. Sistema de luces, $200. Ya. Necesitamos el DJ, póngale $150. Ya. Necesitamos un maestro de ceremonias, $200.
1: ¿Ya? Ahí me llaman.
0: Ya. Y irán escuchando ustedes, chicas, que están escuchando el programa, lo que se van a gastar si se quieren casar. Ahora entiendo por qué dicen, ¿para qué vas a comprar la vaca entera si puedes comprarla por libras?
1: Qué verdad.
0: Ya. ¿Qué más nos falta? Nos falta la hora loca, pues. La hora loca, la más económica, $200. ¿Ya?
1: Wow.
0: $200. ¿Ya? ¿Qué más necesitamos? Creo que...
1: El pastel.
0: Bueno, esto es más este...
1: Pastel y mesa de postres, ¿verdad?
0: Ah, sí, verdad. En postres, póngale unos... $80 en postres. Ya, $80. Perdón. Es que aquí es barato eso. Que las, bueno, las mini galletitas.
1: Ya, 100,
0: que las
1: póngale,
0: mini...
1: póngale.
0: Ya, 100, póngale. Ya, que ves, esa Mauge. Es un problema. No, que yo con la Mauge para armar un matrimonio de alguien no es salir peleando. Ya.
1: A ver, apure.
0: ¿Qué más necesito? A ver, por acá tengo mensajes. Déjenme ir escuchando a ver si de repente están dando ayuda.
2: Dicen, Pérez, verás, yo de casado no sé nada de casarse todavía por iglesia ni por registro civil, nada. Pero para los que he escuchado, los panas que se han casado por iglesia, $200. Por registro civil, como casi $100.
0: Ya.
2: Y ahí ya se le cuenta al DJ, la comida, las invitaciones, o sea, por lo más bajito, unos $5,000 a $6,000. Ya. Eso para que te puedas casar, Cristian Pérez, pero tienes que elegirte con cuál de las gallinas de Ian Sasa, Alpangui, Los Encuentros, Zamora. Cristian Pérez, vos estás haciendo 50 invitados, y de los invitados, verás, tienes que dar cuenta que llevan invitados a los invitados. O sea, prácticamente tienes que ser el doble, o sea, serían 100 platos.
0: No. Estamos haciendo en cuenta 50 personas y ahí cierra el límite. Ya, estamos haciendo un ejemplo nada más, Mauge, por
1: es
0: Dios.
1: Es una boda pequeña. Ya.
0: Ya. A ver, seguimos. A ver,
1: ahora sí, vestido.
0: ¿Qué tenemos acá?

0: Vegas. Bueno, sí, normalmente con las 150 personas, unos $15,000. Pero bueno, ahí también vienen los regalos de las personas, ya se recupera un 50%. Bueno, yo más o menos calculo que llegar el gasto es unos $7,000, descontando lo que dan los invitados. Bueno, saludos, chévere, saludos atentamente el colibrí desde la parte alta del Pangui. Aquí disfrutando, mirando si están trabajando mi gente o están vagas.
1: Muchas gracias, amigo, que estás pendiente del programa. A ver, seguimos, Maujecita. Necesitamos el pastel. El pastel será unos $100. ¿Qué dices?
2: Póngale un poquito más, uno que sea, pero así espectacular.
1: ¿150?
2: Yo le pongo $200, algo ya que se mete a casarse, que sea bonito.
1: Ya, 200. Estamos haciendo algo básico, ¿verdad? No,
2: que
1: no.
2: Le pongan guapo al muñequito del pastel.
1: Usted ya quiere hacer gastos ya con crédito de $100,000 ya. Estamos haciendo con uno de 9,000 nomás.
2: A ver, dele. Ya. Estamos bien.
1: Estamos con el pastel, ya bacán, chévere. Pasamos, a ver, ¿qué más se nos escapa por ahí?
2: Yo creo que les pedimos a nuestros amigos que nos ayuden, nos manden mensajitos.
1: Sí, ayuden, vean.
2: Mientras estamos preparando el presupuesto para casarse, a ver si en verdad sale barato o caro. Vamos a musiquita, que nos refresque esta tarde y regresamos.
1: Vamos entonces con algo de música en esta tarde. Maestro. ¡Ore!

0: Qué buena salsa, Diosito Santo, que escuchamos en esta tarde. María Eugenia, ya me hizo un poquito de sed. Voy a tomar agüita ya. Con esa música.
1: Ya va incediendo.
0: Por acá los mensajes que siguen ingresando dicen: también falta el fotógrafo, Mauge.
1: Sí, todavía. Ahí tenemos algunos mensajes, Cristian Pérez.
0: Sí, vamos a darle lectura rapidito que estamos con el tiempo encima.
1: No, en audio, ahí está.
0: Sí. A ver, por favor, súmale, ponle $400 el tema de fotografía y video para la boda.
1: Espere un ratito.
0: Dios mío santo.
1: Oh, pues hay un montón de números, ¿qué cree? A ver, 400 del fotógrafo, ¿verdad?
0: Sí, 400. Ya. Tengo otro audio.
2: Las tarjetas fotógrafa. De invitaciones, si no, ¿cómo llegan los invitados?
1: Ahora todo es digital, pero sí, dale.
0: Ponle 200 en impresiones de tarjetas.
1: Dele.
0: Ya. ¿Qué más nos falta, por Dios santísimo? Faltan por ahí regalitos para distintas actividades, juegos que se realizan en el desarrollo de la fiesta. Póngale $200.
1: ¿200 ya?
0: $200.
1: Okay. ¿Recuerditos?
0: Los recuerditos, póngale otros $300 ya.
1: Ya.
0: Póngale $300 rapidito.
1: Nos dicen para la luna de miel.
0: La luna de miel.
1: Uf, tica, ese sí está carísimo.
0: Póngale $3,000.
1: Tico, creo que se quiere ir a ver a Mickey Mouse.
0: $3,000 nomás, póngale ya.
1: Está con complejo de...
0: Y de ahí sí, póngale nomás ya. Póngale nomás.
1: La ropa.
0: Esto.
3: No hay plata.
0: Ya. La ropa de la novia, ¿sería comprada o alquilada? ¿Qué opina?
1: Madre santa, qué bestia. Se gasta un montón en trago y en bocaditos, en comida, y no quiere pagar el vestido de la novia.
0: Ya, ponle $500 ya.
1: ¡500!
0: ¿Está muy barato?
1: ¿Qué quiere, que me alquile o qué? $1,000 por lo menos un buen vestido. ¿Qué le pasa a Cristian Pérez?
0: ¿Qué, viene el vestido con música o qué?
1: ¿Qué? Ya con... un terno para el novio, ya.
0: ¿Qué viene con?
1: De $100.
0: ¿Qué viene con orquesta o qué?
1: Déjela así. ¿Y esto qué es un traje?
0: Madre bendita, no.
1: Ahí
0: no,
1: más
0: no,
1: o menos nomás. No estamos importando.
0: Ya, póngale $1,000 entre los dos, ya. Qué bien salvaje.
1: Bueno, 900 de la novia y 100 que den la yapa el traje del novio.
0: Se va nomás aquí a Loja. Ya, a lo mucho, 50 le dicen ya el traje. $1,000, no, pero mucho le metiste.
1: $50 cuesta los trajes del DJ, ¿quieres? ¿Y cuántos
0: bestia,
1: tiene,
0: oye,
1: dos?
0: No, por eso.
1: Ya.
0: Por eso estamos como estamos.
1: Ahí le ponemos zapatos, ¿ya? Ahí van los zapatos.
0: Ya va todo, pues. A ver, ¿qué dice?
1: Maquillaje de la novia.
2: El vestido
1: maquillaje
2: más barato pinado. Son $600 y el más caro vale $2,200 de la novia.
1: Vea.
2: Del traje del novio.
1: Es muy tranquilo.
2: Como siempre nos discriminan. Apenas $600.
1: ¿Ves, Cristian? Que no sabes nada.
0: Yo como no sé, casi que me he casado.
1: ¿Y por qué te pones a protestar?
0: Mucho
1: Franco, sí, está bien, muy bien. Consciente a su esposa.
0: Entonces, de aquí en adelante, persona que me quiera contratar, ya no cuesta 150, vale $300.
1: A ver, manicure, maquillaje y peinado.
0: Ahí sí
1: manicure,
0: te la...
1: pedicure.
0: Creo que para arreglar una novia, creo que cuesta 300.
1: ¿Arreglar? Diosito.
0: Claro, porque van desperfectas.
1: Ay, Dios, te van a pegar, ¿verdad? A arreglar. Maquillaje completo, el spa de la novia.
0: Dos días antes, bien bañadas.
1: ¡No! El novio que se ponga en remojo.
0: Los dos se ponen en remojo.
1: Y a ver, ¿cuánto le damos?
0: Ya, ponga, ya. Déjenlo.
1: Así, sueltito. $250.
0: Ya. Ya asume, ¿cuánto estamos? ¿Con cuánto estamos hablando?
1: Ya, ¿qué más? Siga pensando porque.
0: Pero sume. Deme la cantidad ya.
1: Una general. Longaniza de sumar.
0: A ver, póngale, por favor. ¿Cuánto estamos
1: ya, con aguante.
0: Dios, se me va el avión, apúrese.
1: Ya, pongo una canción.
0: A ver, sume rápido. Dios
1: mío. Todavía me molesta, caramba.
0: Doctor, ¿no tiene por ahí maicito para sumar? 3 de la tarde, 8 minutos. Mientras mi compañera está por acá, como las cuentas que hace don Ramón, así está por acá. ¿Sí o no? Ay, se me cerró. Se me acaba de cerrar. Ay, Diosito santo. A ver, vamos a... Ya. Ay, Dios mío, Dios mío, Dios mío.
1: Ahí estamos. $8,795.
0: ¿Cuánto?
1: $8,795, ¿ves?
0: Ahí está.
1: Franco dijo 9,000.
0: Ahí está la fiesta de $9,000 de la amiga que se ha ido de gluc, gluc, gluc, gluc, gluc.
1: Ajá. Y verás que de eso está, no consta lo que cobran en el registro civil. Falta el anillo de la novia.
0: Ah, los anillos.
1: Los aros.
0: Ya, póngale los anillos, los más baratos. Ya. $1,000 ya. $1,000 de oro, pues tiene que ser siquiera.
1: Ya.
0: Ay, nomás con soroche.
1: Todos los trámites del registro. $500.
0: Ya, 1,500.
1: Con taxis y todo.
0: Ya, con revuelo y todo.
1: Ya.
0: ¿Cuánto
1: estamos? $10,295.
0: Para separarte en un mes.
1: Para la infidelidad en el fin de semana.
0: ¿Qué te parece esa belleza?
1: Qué barbaridad.
0: Dice, si puedes, el caldo para el siguiente día de los cuñados borrachos. Dice.
1: ¿Verdad?
0: Unas tres gallinas no mínimas.
1: Amigo, y eso que no consta todavía el viaje de luna de miel.
0: Ya dijimos $3,000.
1: Ah, cierto. Ya. Verdad.
0: Ahí está.
1: Tiene razón.
0: Ya, más o menos necesitamos entre 10,000 a $15,000 para hacer una boda, más o menos todavía.
1: Sí, verán que solamente eran con 50 invitados.
0: Con 50 invitados. Ahora imagínate. Imagínate que sea la fiesta de alguien
1: súper
0: conocido.
1: Normalmente se hace el encebolladito y las bielas y los ceviches y la farrita.
0: Dice,
1: y el DJ.
0: Dice acá, con tanto gasto al día siguiente mínimo les toca arroz con huevo o caldo de pechuga de pollo cubano. Con toda esa plata que se acaban de gastar.
1: Madre mía.
0: Verdades.
1: Con razón que el DJ no quiere casarse.
0: A otro perro con ese hueso.
1: Y encima de eso, a ver, aquí tenemos un audio que nos mandan.
0: A ver qué dice.
1: Póngale.
0: A ver, pasa.
1: Póngale,
0: pasa.
1: Mi querido Cristian.
0: Pasadlo, pues.
1: Ahí está, pues.
4: Cuando termine Maujecita y Cristian Pérez de armar todo lo que es la boda, todo, logística, todo evento, yo le voy a dar un tips. El mejor de todos para cuando se casen, pero eso sí, guárdenlo en secreto y ojalá estén escuchando porque ese les va a valer para toda la vida.
1: A ver.
0: Dice, guarda para los gastos del abogado.
1: Hablo por experiencia, ¿eh?
0: Ahí está. Maestro Pini, confirme. ¿Le hacemos su boda o no? Estamos nosotros ya poniéndonos en onda. A ver, dice acá, 10 lucas para un día de matrimonio. Con eso me voy al... 2 meses, dice.
1: ¿Y cuánto? A ver, chicos. A Luchito que me está escuchando por ahí.
0: A ver.
1: ¿Cuánto cuesta la pedida de mano para subir al escenario? A ver, esa, valiente, conteste.
0: Esa mínimo una de Cantuca. ¿Sí o no? 3 de la tarde, 12 minutos, mi querida Mauge. Creo que nos ha faltado tiempo para describir dónde nomás se va la platica para armar una fiesta de matrimonio, ¿sí o no?
1: Sí.
0: Nos ha faltado tiempo. Muchas cosas así. Yo pensaba que me iba a sobrar tiempo, pero nada.
1: O plata.
0: Dice, yo ya me casé, ahora hay divorcio para tocar. Ya se ha casado, dice. Y no hay plata para el divorcio, toca aguantar.
1: Toca. Madre. A ver, chicas, hay audios.
0: Otro audio.
5: Por eso, Cristian Pérez, ahorita está inmigrando a Zumba y a verse nuevas vacunas en Zumba.
0: Dice, los aros de matrimonio. Sí, ya, Dianita. $1,000 le metimos ahí.
1: Ahí está, ahí está.
0: Para que el dedo se le haga llaga ahí. Tengo otro audio.
4: Esperan, yo les voy a dar la mejor sugerencia. Cuando se vayan a casar, hagan separación de bienes primero.
0: Ah, ya.
4: Para que después no estén peleando.
0: Ya.
4: Luego de eso, pongan un seguro de vida a la mujer. Seguro de vida, para que después, si Dios quiere o no pasa nada, porque hasta que la muerte los separe, ya por lo menos se quede con platita. Y ahí pague todo lo que se gastó en esa boda.
0: Madre.
1: Luchito, ¿qué es, pues? Ya pensando
0: ese
1: en el deceso.
0: Ese es un corazón dolido.
1: Ya nada, ya nada. Mejor nos vamos a la música, señores.
0: Vamos.
1: Ya no me dieron ganas de casarme.
0: Vamos, vamos al corte publicitario y ya regresamos enseguida.
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0: 7:45.
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2: De retorno a la pausa publicitaria, estamos continuando con más de la programación. A ver qué dicen por acá nuestros oyentes. Están enviando audios. A ver, póngale por favor para escuchar.
1: Ahí le damos play.
3: Hola, Radio La Z, muy buenas tardes. Hola. Gracias, gracias por siempre apoyarnos ahí con las canciones cuando le pedimos y hacer un lindo programa. Pues sale carito, carito. Muy caro sale casarse. Por eso no me casaba así. Pero bueno, tal vez algún día, si es que la chica que yo le quiero, pues acepta casarse, porque yo me enamoro de las imposibles. Y les digo, amor imposible, por imposible le quiero. Bueno, pondré por favor la canción Todo lo fue. Todo lo fue. Bueno, eso toca dedicar mejor, aunque sea una vez en la semana alguna. Saludos, saludos atentamente, Colibrí.
2: Gracias al amigo por comunicarse. Muchas gracias, muchas gracias. Ahora sí, Maujecita, ya retornando a la pausa publicitaria. Bueno, por acá siguen escribiendo los chicos sobre el matricidio. Yo por eso estoy bien. Claro. Ahora, Mauge, ya hemos pensado en el matrimonio y tanta la cosa. Ahora que ya se viene el mundial, algunos, los que tienen visa, ya están listos para viajar, para irse a la gran inauguración del mundial.
1: ¿Ya?
2: Yo te digo, Mauge, ¿qué harías por ir al mundial?
1: A ver. ¿Qué haría por ir al mundial? Ajá.
2: ¿Qué harías?
1: Uy, está difícil porque no me dan permiso en mi trabajo. Me quedaría sin trabajo por ir al mundial. ¡Qué locura!
2: ¿Qué harías? ¿Qué harías?
1: A ver. Vendería mi carro. Ecuador siempre
2: primero. ¿Vendrías tu carro?
1: Sí.
2: Ya. Todo un pueblo está esperando. De repente sacarías un préstamo para irte de viaje al mundial.
1: Bueno, a ver. Vamos a ser honestos, ¿no? Porque quienes son los más fanáticos del fútbol son los hombrecitos. Yo ya poniéndome, razonando las cosas, yo me quedo. Y me compro una televisión pantalla recontra grande y la veo desde ahí, grito desde ahí. No me quedaría sin trabajo ni sin carro. Pero los hombres yo conozco.
2: Sí, eso sí.
1: Dejan trabajo, dejan mujer, dejan suegra, dejan todo.
2: A ver, tengo audio.
4: Cristian Pérez, ¿sabes lo que también te falta ahí? La carroza donde llega la novia.
1: Ay, creo que vamos a hacer segunda parte. Y va lo que te cuesta el divorcio después, parte 2.
2: Sí, ese ya viene la parte 2, tranquilos. A ver, por acá nos escriben, dice: yo vendo todo mi ganado con tal de irme al mundial.
1: Vea lo eso. Lo quería el DJ, él va a ganar, va a ¿cómo se llama? A vender las gallinas y vacunas.
2: Bombón una vez vendía las gallinas, pero no era para irse al mundial, era para otra cosa.
1: Para pagar para lo que debe del SUPA, dice.
2: 15, 27 minutos, amigos. Interactúa con nosotros, 099-3399-041. 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
2: Por supuesto, saludos cordiales en Pinta Partes. Estén escuchando la radio en este momento. Saludos allá para el maestro Pinturas, para John.
1: Hola, John.
2: Ahí está mi pana John escuchando la radio a través de la www.zradiofm.com en Pinta Partes. Buenas tardes. Vamos a escuchar más música, mi querida Mauge. 099-3399-041, totalmente habilitado. Así que ponte pilas, señores, señores, aquí estamos para ponerte en movimiento.
1: ¿Tú en este día de miércoles?
2: En este día de miércoles, claro. Miércoles, pupito de semana. Vamos con música.

0: por nuestras ondas gercianas de los 106.9. Mi estimada Mauge Álvarez.
1: Aquí estamos, señores. Aquí estamos con ustedes.
0: Uniéndote musiquita para que tú disfrutes en esta tarde de hoy. Tenemos ya las 15:42 minutos. Por acá me dice, a ver, póngale el audio, por favor, póngale el audio.
2: Yo empeñaría las vacunas de Cristian Pérez y vendería las gallinas primer mundial. Y pido permiso diciendo que estoy enfermo, con dolor de panza, casi muriéndome.
1: Y me claro, sí. Lo que haría.
0: Bonito está, pues, oye.
1: A ver, Cristian Pérez, tú no nos dijiste. A ver, cuente.
0: Yo, ¿qué harías tú? No podría hacer eso, porque si digo estoy enfermo, el doctor me va a decir, a ver, ven para examinarte.
1: Aquí la doctora dice, a ver, ya estamos con los supositorios aquí.
0: Para mí que algo pasó en la infancia de la Mauge, que se quedó traumada con los supositorios.
1: No, tú es el que siempre saca tema aquello.
0: Yo simplemente dije que el doctor puede decir nada. Para examinar, nada más.
1: Diablos, señor. Te encuentra nada, te encuentra cero.
0: La Mauge sigue con sus supositorios.
1: Diablos. Ajá, señorita. Sí, claro.
0: ¿Qué dice por acá?
1: A ver, señores, dejen ver.
0: Dice, yo me iría de mina en mina pidiendo hanches. Con ¿Hanches? Eso ya tengo para irme al mundial. No. Oye, sabe qué es hanche.
1: No, yo no sé qué es el hanche.
0: Dime. ¿Algún minero que le dé diciendo?
1: Sí. Oye.
0: Dímelo.
1: A ver, ya, en plano serio, Cristian Pérez.
3: ¿Y ahora?
1: Ay, Dios mío. Señor Pérez, ¿usted estaría dispuesto a vender su cuerpo para ir al mundial?
0: No.
1: No, así de simple. Oye, ponme atención, acá estoy.
0: Para nada.
1: ¿Seguro?
0: Puedo.
1: Yo te hago la página de OnlyFans y todo, no. Y en 2x3 ya sales, tienes tu dinerito listo, $10,000 para irte al mundial.
0: Yo sé que sería una experiencia muy bonita, pero también
1: ¿vender el cuerpo?
0: Hay que medir los gastos para después no estar asustada.
1: Una experiencia bonita es. Ya, ok. Si no, ya entendimos.
0: Si no, pregúntenle a la ingeniera Mayra. Ella hasta se tapa hasta donde le da la cobija.
1: La Jessica dice que se apunta.
0: A ver, por acá tengo otro audio, póngale.
1: A ver, ¿qué dice?
2: Ese es el hanche, es cuando, digamos, el dueño de la mina te deja sacar oro del sobrante de él, pero...
1: Qué bueno, chévere.
0: Verás, más o menos es lo que te dijo Franco.
1: Ya.
0: Ya, pero el hanche prácticamente es... por ejemplo, si la reta excavadora está sacando material y cargando la volqueta, te da un poquito de ese cucharón y te pone a ti. Y ya está. Vaya a ver, lo que saques para usted.
1: Ya. Chéverísimo.
0: A ver qué dice. ¿Qué fotos? El tema sería la desnutrición, me dice acá. No, ya no hay respeto, ya. ¿Dónde están los valores que les enseñaron, muchachos? Pero bueno, ya está.
1: Pobre Cristian Pérez.
0: Le acaban al pobre DJ, no sé qué mal les ha hecho. Si no les puse alguna canción algún día, pídanmela, yo les pongo.
1: Ya nada.
0: Habla huelga de hambre. Bueno, muchas gracias, chicos, por estar interactuando. Saludos allá en Pinta Partes, porque acá me manda la captura. Gracias, mi pana, full sintonía en esta tarde escuchando. A ver, por acá dice...
1: Oye, la OMS pagaría por esas fotos.
2: Cristian Pérez, porque te cargoseamos mucho. Es porque tú no estás quitando el ganado.
0: Y de ahí...
1: Oye, eso fue a manera de... ¿De flor o qué?
0: No sé, pero yo lo que le puedo decir a Franco, dice, nos estás quitando el ganado. ¿De ahí por qué lo mandan al hospital de Zamora solito?
1: Oye, sí. Es un man. Darina.
0: Dios, sí, es Superman, el man. Bueno, vamos por acá al otro mensaje. Dice: yo dejaría en prenda los anillos y me iría al mundial.
1: ¡Wow! ¿Qué anillazos tendrá?
0: Cierto, eso es lo mismo que pregunto. Es solo el caso para el vuelo de avión y hasta ahí llegó.
1: Uy, yo creo que voy a vender unas fotitos que tengo de un amigo por ahí, así medio famélico, que salga en las revistas, en esas revistas bien internacionales. ¡Nada! De los niños pobrecitos del África.
0: De Haití.
1: Hacen un reportaje tenaz con una foto tuya ahí. Flaquito como antes.
3: Es un jodido vos.
1: Ahí está el Franco.
4: Ya, mi hija.
0: Qué vuelta, dice el hombre.
1: ¿Cómo, mijito? ¿Cómo?
2: Ese de ayer fue porque tenía que solo atender a él. Y cuando voy a hacerme atender yo solito. Las enfermeras se vuelven locas.
1: Ya.
0: Oye, este sí es, pero anchetosísimo.
1: Ahí va otro.
5: Pues que venga Cristian Pérez así de flaco y todo, van a pensar que todos los zamoranos somos así. No, pues monje.
1: Verdad.
3: Ey, ministro, ya. ¿Qué pasas de cachero marginal?
1: Bueno, chicos, sigue escribiéndonos, mándenos mensajitos de voz, de texto. Nos encanta escuchar su voz. A nuestro número de WhatsApp, que estamos contentos de recibirnos. Oigan, chicos, ¿ya visitaron la página del Facebook Fan? ¿Nos han visitado por ahí?
0: Vamos con música, Mauge. En este miércoles, mitad de semana.
1: El popo de la semana.

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De retorno a la pausa publicitaria. 16:04. 16:04. Avanzando con más de la programación. 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Por acá siguen llegando nuestros mensajes.

0: Sí.
1: Por acá nos dice. A ver, ¿qué nos envía nuestro amigo Colibrín? ¿Qué dice?
2: Hola, hola, Radio La Zeta. Estoy esperando la canción Todo Lo Fue. El grupo 9, bueno, es un grupo. Saludos, saludos cordiales de atendimiento al Colibrí, gracias.
0: Chévere, Colibrí.
1: A ver, no le entendí muy bien que el artista, ¿será de Lenny Ramírez? No sé. A ver, si nos dice el Colibrí. No le entiendo muy bonito, dijo. Y eso que le he escuchado como 3 veces. A ver, por acá está también nuestro amigo Carlitos. Carlitos, hey, por favor. Carlitos, buenas tardes, ¿cómo está, mi estimado amigo? Pase, mijo, pase, pase.
0: Venga, venga, Carlitos.
1: Eso, siéntese cómodo.
0: A ver, usa estos audífonos.
3: Buenas tardes, ¿cómo están? Hola, Francisco.
0: Oye, a mí me han preguntado muchas personas por ti. Chicas.
3: ¿Quién está preguntando por mí?
0: ¿Qué?
3: ¿Quién está preguntando por mí?
0: Unas chicas muy hispánicas que vinieron acá a la radio y preguntaron de una vez por ti. Vinieron a retirar un premio y preguntaron por ti.
3: ¿Quién es el Carlito?
0: Así que estás muy afamado.
3: Bueno, me siento Yo he venido a decirle a los padres que los que escuchan los padres que estoy buscando.
0: ¿Qué está buscando?
3: Una delantera y una trasera. Para ver si nos lanzamos al mundial.
0: Una delantera y una trasera.
3: Sí.
4: Carlitos, Carlitos.
3: Hola.
4: Que tiene vergüenza de pedirte plata para ir a saber siquiera el final del mundial, para ver cuál va a ser campeón, o si no, que le lleves vos.
1: Campeón, pues no, pues campeón ha de ser.
0: No importa.
3: No importa, Francino.
0: Con que me lleve, fresco.
3: Lo importante que se entienda.
0: Claro, obviamente. Lo importante es que me lleve, ¿no? El resultado es lo que interesa. ¿Me llevas?
3: Lo importante es que se entienda, así como yo hablo clarito.
0: Oh, sí, claro, cómo no. Bueno, ya déjate de excusas. ¿Me llevas o qué?
3: Pero yo, como no te voy a llevar, yo el que le llevas el avión.
0: Bueno, ¿me llevas en el avión?
3: Pero sí te van a portar bien.
0: Sí, yo siempre me porto bien.
3: No van a hacer cosas que después me estén llamando la atención a mí.
0: No, yo soy bien portada.
3: Bueno, eso es bueno. Está bien, alista tu maleta porque nos vamos.
0: ¡Yeah!
3: Eso. ¡Que viva el Ecuador!
0: ¡Que viva! ¡Que viva el Carlito!
3: ¡Que viva los que tenemos plata!
0: ¡Que vivan los millones, el Carlitos!
1: ¡Que viva el que tiene plata!
0: ¡Me voy! ¡Hasta que se me hizo! ¡Gracias, Franco! ¡Y a eso, Cristian! ¿Cómo te quedó el ojo?
1: Así veo que con la Mauge son los amores. A mí ni siquiera me ha ofrecido comprarme un chicle hoy.
0: ¡Amores, qué amores! Estamos en plan de amigos. ¿Qué te pasa?
1: Ahí les estoy viendo que entre ustedes son que se dan los regalos, que tanta la cosa, pero
0: gracias al Branquito, el Branquito está ahí, la conexión escuchando
1: que por ahí el Carlitos le va a llevar a la Mauge. Ya está bien, no hay problema. Llévele nomás, Carlitos, vaya llevando.
0: ¡Está envidioso!
1: No, nada.
0: A ver, vente, Carlitos, vente, no te vayas.
1: Estoy cargando por acá unos pequeños archivos que me faltaban acá, así que tranquila.
0: A ver, Carlitos, hay la posibilidad de que también le lleves al Cristian. Ve esa cara que puso, está envidioso.
1: Para nada. ¿Sí o no, Carlitos? Es que yo tengo otros planes, Maujecita.
0: A ver, ¿cuáles son sus planes?
1: No le voy a decir a usted, porque si no ya decir, claro, por eso no más.
0: ¿Te va a casar?
1: No, para nada.
0: Entonces,
1: como dijo esa canción, ni que estuviera loco. Ni que estuviera loco.
3: Bueno, Franquino, ¿dónde voy a dejar para las coletas, para las hamburguesas, para los hot dogs, para las coletas y una gaseosita?
0: ¿Qué dijo? Para los ostiones y una gaseosa.
1: Bueno, Carlitos, muchas gracias. Yo le acepto nomás, Muchas gracias, Dios le pague.
3: De nada, Franquito.
0: Gracias, amigo, por llevarme.
1: A ver, señoras y señores, Carlitos está buscando a alguien para irse al mundial, nos dice. ¿Verdad, Carlitos?
0: Aparte de mí.
3: Yo quiero a alguien para ir alemando. No lo tiene que tener miedo estadounidense.
0: Yo tengo.
1: Ya mientes, Amau, que todavía ni tiene ni pasaporte.
0: ¡No tengo! Yo tengo, envidioso, tengo pasaporte azul.
1: ¿Y qué haces aquí?
0: Bueno, oye, me gusta mi país, ¿qué te pasa?
1: Yo ya te tenía en los Estados Unidos, de ahí.
0: Ya estuve por allá.
1: Ya sentada ahí en el estadio cuidando tu asiento.
0: ¿Qué no puedo estar en Zamora? Deja que me gusta mi patria.

0: Oye, Carlito, ¿no sería bien?
1: No solo lo estoy viendo, que estoy peleando, no más para una semana, para una semana chingando.
0: Oye, Carlitos, escúchame. ¿Qué tal si nos ponemos ahí en el estadio una aguarita, porque no nos dejan pasar con la miel? Un stand vendiendo miel amazónica del Ecuador. ¿Qué tal? Nos hacemos la plata.
1: Bueno, no, exactamente la miel, siéntate, voy a ver. Pero, sí,
0: ya se cree moto. A ver, respira, mijo, respira
2: hola,
0: conmigo, respira.
2: Buenas tardes. Creo que la que va a tener que llevarle al Carlitos de la señorita, porque él por ahí no va a poder ni decir mamá, ¿dónde va a estar? Así que va a llevar, vaya, le llevan usted mejor. Él te paga, pero usted le dirige, señorita, ¿qué le parece la propuesta?
0: Exacto. Ya, yo voy de tu guía.
1: Hola, Colimín, ¿cómo estás? Muy buenas tardes. Oye, mi niño, ¿qué estás haciendo? Voy a la montaña, dale, muchísimo. ¿Dónde van a salir el tigre?
3: Oye, Carlitos, es que lo que pasa es que mi pana está vigilando a su gente que está trabajando. Pero bueno, Carlitos, a ver, ¿qué estaba diciendo que va a poner algo así?
1: Bueno, yo la FIFA me ha contactado, me ha dicho,
0: ¿ya?
1: Carlitos, extiendo una invitación para que seas partícipe de este mundial en 2026.
0: Para ¿el que, infantino? ¿Qué?
1: Para que nos...
0: ¿Para que nos qué?
1: Para que nos... Patrocina con la publicidad
0: de tu marca. ¿De tu qué? De tu
1: miel.
0: Ya, por favor, llévame, Dios.
1: ¿Qué te estresaste? ¿Qué pasó?
0: ¡Obvio que me estreso! Oye, tú vas a tener que pagarme por acompañarte allá.
1: Bueno, Marcelina, es un gusto estar contigo. En vez de que nadie quiera que lo lleve, yo me voy solito.
0: ¿Y Cristian?
3: Dígame.
0: No querrás irte.
3: Carlitos, no tengo visa actualmente. Solo nuestros compañeros de Z Deportes, ellos tienen. Yo.
0: Te pasamos por México, amigo.
1: Bueno, Franquillo, yo te voy a combinar un banquete de mi.
0: Tu miel. ¿De tu miel? No. ¿De tu qué?
1: De mis niqueles, para que disfruten de mi casita.
0: Es que lo que pasa es que el DJ tiene prohibido salir del país. ¿Saben por qué? ¿Sabes por qué, Carlitos?
1: ¿Por qué tiene salida prohibida en el país del flaquito?
0: Por el supa.
1: Ay, no te preocupes. ¿Cuándo están durmiendo, flaquito? Bueno, me
0: hable, pues hable.
1: Me pasa
0: ¿el qué? El valor.
1: Por interno, ¿cuándo es para transferirte?
0: ¡Qué bárbaro! Oigan, ahorita hay que aprovechar que el Carlitos está súper generoso. ¡Qué bárbaro! Oye, Carlitos.
1: Estamos haciendo auspicios bien grandes, ¿verdad? Por ejemplo, la FIFA me pidió.
0: ¿Me qué?
1: 80 millones de dólares para pasarme la publicidad. Y me parece barato, ¿verdad?
0: ¡Wow! 80 millones. O sea, ¿tú te llevas así con el Gianni Infantino como vecinos del barrio?
1: Yo le hago el peinado.
0: Madre santa, vea eso. Con razón que ha quedado pelado.
1: Yo le hago el peinado, el alisano.
4: El juicio alimenta de tantas gallinas que tiene que mantener. Hombre, Carlitos.
1: No seas hablador, ve. Montaño mismo.
0: Ay, Carlitos, bueno, entonces bueno, en eso quedamos. Yo me voy de aquí a arreglar mi maletita.
3: Ya, vaya, vaya, vaya, monjecita. Mientras nosotros continuamos con más música, disfrutando aquí en tu estación favorita, 106.9. Póngale, por favor. Eso, ponte movimiento que es el miércoles. Mitad de semana.

0: Los artistas favoritos de mi pana Carlitos. Esa es la música de mi pana Carlitos, puro bellaqueo. Con el conejo malo.
1: Esa le encanta.
0: Esa le gusta.
1: Ay, está feliz.
0: Oh.

0: Sí, sí, escucho que le canta igualito, ¿eh?
1: Me sale idéntico, Dios. Ya tenemos el Bad Bunny ecuatoriano.
0: Oye, sí, tiene talento, Carlitos. Tienes talento,
1: estoy
0: muchacho.
1: Pensando.
0: Estamos

0: días. Bad Bunny al desayuno, Bad Bunny al mediodía, Bad Bunny a la noche, Bad Bunny en todo lado, Diosito.
1: Mucho es, mucho es.
2: Bueno, por acá nuestro amigo no nos ha dicho de qué agrupación.
0: ¿De dónde?
2: Pero,
0: ah, el colibrí.
2: Sí, no sé qué, de qué artista. Pero acá tengo un tema, no sé si es este. Póngale, por favor.
0: A ver.
2: Póngale, por play. Favor. Póngale play, póngale play. ¿Será esta?
0: ¿Es ese colibrí?
2: Porque es buena.

Ahí estaba la canción que creo que esta era, si no me equivoco. Monjecita, bueno es el tema musical que acabamos de escuchar. Arre, macho, arre. Acá a Colibrí le veo enviando un audio desde que empezó la canción y hasta ahorita no acaba de enviarlo.

Acá está mi pana escuchando la radio y por acá nos solicitan otra canción. Acá nosotros le vamos a ubicar. Oye, ese internet, Diosito Santo, cómo está de rápido, Dios mío. Algo pasa con el servicio de internet. Tres doritos más tarde. Por favor, señores conductores, no chocarse con los postes de internet. Déjenlos quietos.

A ver, por acá está otro temita musical. Póngale play, mi pana, y que suene ese tema musical. Bueno, a ver, ¿qué dice? Ya, póngale, por favor, que suene. Mientras usted sigue comunicándose con nosotros, 099-3399-041.

0: Saludos cordiales allá para mi pana Ordóñez, en sintonía en el Pangui. ¿Cómo está mi pana? Buenas tardes. Gracias por preferir a la Z. Ve si ha estado viva.
1: Un ratito, qué bárbaro. Te digo, me voy al baño, qué bárbaro.
0: Yo sí dije, ¿qué le pasó?
1: ¡Qué bárbaro! Ni siquiera sucede? Me puedo levantar de la silla porque ya lo hace público. No,
0: sí,
1: bueno.
0: Ya, pues, macho. Sele, pues. Vamos a escuchar este tema musical solicitado acá en la estación. Luego ya estamos para prácticamente la recta final de la programación. Disfrútalo, 106.9.

0: Arre, macho, arre, arre, arre. Hostia, venga, tío. Yo, pues, parcero. Es la música de mi pana Carlitos. Carlitos, muchas gracias por habernos acompañado en esta tarde de hoy. Hemos disfrutado. Y por acá, Carlitos está. Ya tiene los nombres de las personas de. Que se quieren ir a ver el partido, bueno, la inauguración del Mundial.
1: Carlitos. Con que no se vaya a olvidar de mi nombre nomás.
0: Carlitos.
1: Ya. ¿Y la lista de cuántos son?
2: Son 5 afortunados.
1: ¿Contándome a mí?
0: 5 afortunados.
1: Sí. ¿Ya?
2: A mí me. Ni me dando, no tenemos.
1: Ya.
2: Dame María Eugenia Álvarez. Estado civil, divorciada

0: A ver, 1900-667786.
1: Ponga eso en el código del SUPA.
2: Estamos buscando antecedentes penales. Actualmente no tiene antecedentes penales, dice.
1: Por ahora.
2: Está sano el flaquito.
0: Claro, Carlitos, habla en serio.
1: A ver. Impedimento. Revísale eso, impedimento para salir del país. Ahí es el problema.
2: No tiene nada, no seas mentiroso, oye, mano.
1: ¿Y el sopa?
2: Lengua de anaconda.
1: ¡Oye!
3: El código de sopa ya está viviendo como 17 años.
1: ¡Eso digo! Ya mismo es mayor de edad, está esperando eso.
2: Oye, me pinto, nanianito, le vas a hacer ablandar el lomo del flaquito. El saludo para mi pana, el que vende los pajaritos.
0: ¿Cuál es el que vende los pajaritos, sí, Carlito?
2: Allá para Pepe Costé. Él anda vendiendo el pajarito.
0: Madre bendita, Carlitos, todo sabe, absolutamente todo. No hay
1: nada como, se le escapa al señor.
0: No hay como, ¿cómo se dice? Hacerse loco ni nada, porque todito este man sabe. Sí, ya.
1: Bueno, entonces, ¿quién más se va?
2: Por seguridad de la audiencia, no puedo decir más información.
1: ¿Y nos vamos con todos los gastos pagados o qué? Carlitos.
2: Obviamente yo les voy a pagar toditito.
1: ¡Oh! ¡Wow!
2: Bueno, yo me despido, muchas gracias, los quiero mucho, los llevo en mi corazón y en mi pasaporte.
1: La Pati dice que también quiere irse.
2: No la conozco.
0: Bueno, muchas gracias, Carlitos, por habernos acompañado el día de hoy.
2: Doña Flaquito, te quiero mucho.
1: Yo también, Carlitos. Gracias.
0: Gracias.
1: Nos vemos hasta la próxima semana, señores. William Pacho,
4: el jefe de... Tal vez no querrás llevarlo a mí también. Porfa.
1: Hijo, ¿pero por qué lo dijiste antes?
0: Exactamente. Muchas gracias, mi gente linda. Gracias a nuestros auspiciantes, a Claudio Medina. 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Muchísimas gracias, nos estamos despidiendo. Esto ha sido todo por el día de hoy. Saludos allá para todas las guapas secretarias que están escuchando la radio. Y todo el personal de el Hospital Julius Dobner en el Seguro Social también nos escuchan. En las distribuidoras. A ver qué dice acá.
1: Vamos a mandarle un saludo a una amiguita. A una peque amiguita de la estación y del programa, ¿ok?
0: Saludos
1: a Arianita,
0: para...
1: le vamos a enviar el saludo. Hola, Arianita, ¿cómo estás?
2: Buenas tardes, Arianita, ¿cómo estás? Ya te estaba viendo que estabas jugando con el pajarito.
0: Ahí le mando el saludo entonces para Arianita, que está de cumpleaños, solo está escuchando la radio. Ah, ya, perfecto.
1: Ya, ok.
0: Saludo ahí para Don Uve.
2: Saludo a Don Uve. Saludo para la hija de Don Uve también.
1: Sí, Arianita.
2: Buenas tardes.
1: Pórtate bien. Toma la sopa.
2: Pórtate bien porque tu papá es bravísimo. Pero cuando tu mamita le ve los ojos,
1: ya va con
2: queda el como el pajarito, solo silbando.
1: ¡Qué bárbaro!
0: Muchas gracias, nos despedimos.
1: Chao.
0: Chao, Mauge.
1: Chao, nos vemos hasta mañana, chicos.
0: Chao. Bye.

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10: ¿Qué tal? Son las 17 horas con 3 minutos y si usted está al volante, caminando hacia casa o cerrando su jornada de trabajo, este es el momento justo. Le contamos en Z al día 3 datos que necesita saber ahora mismo. Primero, el tiempo para esta noche. El cielo ya se está cerrando sobre Zamora Chinchipe. Se esperan nubes densas esta tarde, con lluvia entrando en las primeras horas de la noche. Temperatura que ronda los 27 grados centígrados ahora y que bajará hasta los 20 para la madrugada. Si tiene que salir más tarde, lleve chaqueta y precaución en las vías. Segundo, en las carreteras, hora pico, hora de cuidado, las vías de la provincia se llenan en este horario con el regreso de trabajadores, estudiantes y comerciantes. Maneje despacio, respete las distancias y si ve alguna novedad en la vía, por favor, repórtela ahora mismo al 099-33-99041. Y tercero, este dato sí que eriza la piel. Faltan exactamente 19 horas para que arranque la ceremonia inaugural del Mundial de Fútbol 2026. Mañana a las 12:30 hora Ecuador, el Estadio Azteca de Ciudad de México abre su telón con el show más grande del fútbol planetario. Shakira, J Balvin, Maná, Belinda y 8 artistas más subirán al escenario antes del partido entre México y Sudáfrica, que arranca a las 14 horas. Y lo mejor, se transmitirá en un canal nacional gratis, en señal abierta, sin cable ni suscripción. Así que planifique su almuerzo de mañana frente al televisor. Buenas tardes, bienvenidos a Z al Día, el informativo vespertino de Z Radio FM 106.9, la voz de Zamora Chinchipe y Gualaquiza. Recordamos que nos retransmite Radio San Antonio, 93.3 para Chinchipe y Palanda y 94.9 FM para Loja. Yo soy Alejandro Martínez Moyano y en los próximos 60 minutos vamos a repasar juntos todo lo que pasó hoy, lo que importa esta noche y lo que viene mañana. Este es su espacio, esta es su información. Quédese con nosotros. Y usted que ya está aquí, participe. 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Comenzamos aquí con los titulares. Mucha atención.
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10: Mucha atención hoy en nuestro segmento de entrevistas. Contaremos con la presencia de Byron Ajila, gerente de la COAC Ciudad de Zamora, sobre la convocatoria pública a elección de representantes de la Asamblea General. En titulares locales, Centro Democrático define cuadros de cara a las seccionales en Zamora Chinchipe. Emprendedores paquichenses fortalecen sus conocimientos mediante capacitaciones. Policía Nacional trasladó 102 motocicletas para fortalecer el proceso de chatarrización y gestión vehicular. En más información, personal del Hospital Básico de Zumba se capacita en el protocolo Código Plata. En el ámbito a nivel nacional, Fiscalía formula cargos contra periodista Lojano. Más de 3.800 Neymar, 1.000 Ronaldo y 38 Messi se registran en Ecuador entre 2018 y 2026. Y a nivel internacional, desde Barcelona, el Papa León XIV dice que quienes creen en Jesús no pueden promover la guerra y matar al inocente. Y Gustavo Petro cuestiona la suspensión ordenada por congresista de su propio partido. No he hecho intervención en política. La ampliación de esto y más a continuación en Z al Día, entrega vespertina.
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10: Iniciamos con nuestro espacio extracto. Vamos a hablar del Centro Democrático que define cuadros de cara a las seccionales en Zamora Chinchipe. En el panorama político de nuestra provincia, el movimiento Centro Democrático avanza en la estructuración de sus cuadros y perfiles para los próximos comicios seccionales. Así lo confirmó Franklin Ojeda, vocero provincial de la organización, durante una entrevista mantenida esta mañana en el espacio Z al Día, primera emisión. Ojeda dio a conocer que tras dar por terminada la alianza que mantenían con la actual prefecta de la provincia, la ingeniera Carla Reyes, el movimiento ha optado por priorizar sus propios cuadros de manera independiente, aunque no descartan alianzas estratégicas en cantones específicos debido a la exigencia de paridad de género del Código de la Democracia. En el desglose cantonal, el vocero adelantó algunos de los nombres que se perfilan para las candidaturas. En Zamora se contempla el nombre de Santiago Cabrera, actual concejal rural. En Yanzás, el doctor Benito Suquizupa, quien fue alcalde entre 2005 y 2009. En Paquisha, el doctor Jairo Vicente. En Nangaritza, el compañero Darwin Tapia. En Centinela del Cóndor, el movimiento prevé adherirse y respaldar la candidatura del ingeniero Segundo Zarango, y en Palanda y Chinchipe se mantienen conversaciones con la ingeniera Victoria Alberca y el ingeniero Manolo Jiménez, respectivamente, cuyas definiciones se concretarán en el transcurso de la semana. El portavoz enfatizó que el 80% de sus cuadros provinciales corresponden a perfiles, así es, corresponden a perfiles de acuerdo a lo planificado, perfiles nuevos en el ámbito de la participación política, mientras que el 20% restante lo integran actores con experiencia previa en la administración pública. Asimismo, ratificó que las elecciones primarias de Centro Democrático para Zamora Chinchipe se llevarán a cabo de manera virtual el próximo 22 de junio bajo el monitoreo del Consejo Nacional Electoral. Escuchemos un extracto del diálogo mantenido hoy en Z al Día, primera emisión, con el vocero de Centro Democrático, Franklin Ojeda.
11: Nosotros habíamos mantenido una conversación muy responsable, una conversación muy directa con la ingeniera Carla Riategui, actual prefecta de la provincia, para mantener una alianza, para crear una fuerza más amplia, para obtener un triunfo de la ingeniera. Pero nosotros hasta esta altura respetamos su agenda política que tiene la ingeniera Carla Riategui, y nosotros nos hemos concentrado más bien como organización política a reforzar nuestros cuadros, nuestras figuras políticas que tenemos en cada uno de los cantones.
10: ¿Cuáles son esos cuadros entonces? Si nos puede compartir los nombres de al menos de los perfiles, precandidatos y dónde van a participar.
11: Sí, perfectamente. Nosotros tenemos perfiles que van a participar en el Cantón Zamora, en el Cantón Yanzasa, en Centinela del Cóndor, Paquisha, Nangaritza. Uh-huh. Ayer en la noche fue la Asamblea Cantonal en Yacuambi, en donde se ya iba a pronunciar el perfil quien iba a participar en las elecciones de noviembre de 2026. De la misma manera, en el Cantón Palanda y en el Cantón Chinchipe, en esta semana definimos realmente con quiénes vamos a participar en las próximas elecciones seccionales. Es por esta razón, Alejandro, que nosotros priorizamos nuestros cuadros nuestros perfiles, nuestra gente de adentro de casa, que es de Centro Democrático, para participar en estas elecciones de una forma independiente.
10: Debo entender entonces que van solos, no van con alianzas, van solos.
11: Si vamos a hacer alianza en cantones, realmente en donde necesitamos hacer alianza, por lo que usted tiene conocimiento, el Código de la Democracia exige la paridad de género, es muy importante el mismo problema que tienen todas las organizaciones políticas. Nosotros estamos en conversaciones en cantones estratégicos para realizar una alianza y poder participar en una forma sin impedimentos de parte del Consejo Nacional Electoral.
10: Para el público que se está preguntando ya y obviamente tiene que ir tomando decisiones con antelación, ¿nos puede compartir algunos de los nombres, al menos en lo concerniente a Zamora, Yanzaza, el Pangui, Chinchipe, etcétera?
11: Sí, en el cantón Zamora estamos con el actor político Santiago Cabrera, que es una persona que en esta actualidad está cumpliendo sus funciones como concejal rural del Consejo Cantonal. En el cantón Yanzaza estamos con el doctor Benito Suquizupa. En el cantón Paquisha estamos con el doctor Jairo Vicente. En el cantón Nangariza estamos con el compañero Darwin Tapia. En el cantón Centinela del Cóndor vamos a hacer una alianza ahí. Nuestra militancia ha creído pertinente en este caso adherirse y apoyar la candidatura del ingeniero Segundo Sarango. Y posiblemente me falta la información todavía de Yacuambi, que posiblemente yo creo que vaya a la reelección el doctor Luis Seas.
10: ¿El Pangui, Chinchipe, Palanda?
11: En el Pangui todavía estábamos conversando con el señor ingeniero Wilson Arias, todavía no se concreta, tenía la última palabra en esta semana. En Chinchipe en Palanda estamos en la conversación con la ingeniera Victoria Alberca y en Chinchipe con el ingeniero Manolo Jiménez.
10: Son las 17:14, información de última hora. Esteban Torres es elegido primer vicepresidente de la Asamblea Nacional. El legislador asumirá la primera vicepresidencia de la Asamblea Nacional para el segundo año del periodo legislativo, manteniendo además la jefatura de la bancada oficialista Acción Democrática Nacional, ADN. Le tendremos la ampliación de esta información luego de la pausa y luego de la anunciada entrevista. Contamos ya con la presencia en los estudios de la Z Radio de Byron Ajila, gerente de COAC Ciudad de Zamora. Ya volvemos.
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10: Son las 17:19, 17:19. Recuerde usted que nos sintoniza a través de la señal de 106.9 FM. Por supuesto, queremos agradecer la retransmisión que nos permite llegar a más sectores importantes de nuestra Amazonía a través de Radio San Antonio 93.3, Chinchipe y Palanda y 94.9 FM en Loja. Vamos con la entrevista del momento. Para ello saludamos en los estudios de la Z Radio con Byron Ajila, gerente de la Cooperativa de Ahorro y Crédito Ciudad de Zamora. Queremos dialogar principalmente sobre la convocatoria pública a elección de representantes de la Asamblea General. Qué gusto saludarle, Byron, como gerente. Quisiera comenzar para poner en contexto a nuestra audiencia en toda la provincia de Zamora, Chinchipe, ¿por qué es vital esta convocatoria en este momento y qué funciones clave cumplen los representantes que resulten electos para la Asamblea General?
19: Muy buenas tardes, muchísimas gracias a todos los oyentes que se encuentran a esta hora sintonizando Z Radio. Gracias más bien por el espacio. Es importante mencionar que se nos viene este año electoral la conformación o elección democrática de nuestros representantes para la Asamblea General de Socios. Es importante básicamente informar a nuestros socios las actividades que ello enmarca y la responsabilidad que conlleva ser representante de la Asamblea. Dentro de sus funciones está siempre por velar el normal desenvolvimiento y desarrollo de la institución. Adicional, tienen también la responsabilidad de poder elegir a los miembros del Consejo de Administración y a los miembros del Consejo de Vigilancia. Para el Consejo de Administración se designa 5 vocales con sus respectivos suplentes y para el Consejo de Vigilancia igualmente 3 miembros titulares con sus 3 suplentes. Dentro de estas funciones también está siempre como representantes directamente de los socios de la COAC Ciudad de Zamora llevar directamente aquellas funciones que van para participar en toma de decisiones dentro de la Asamblea. Esto con el objetivo de velar siempre como órgano del gobierno corporativo de la institución, velar siempre porque la situación financiera, económica, de rentabilidad, sus indicadores lleven de mejor manera, para eso también bienestar y también confianza que transmite a través de nuestros socios en la adecuada administración de los recursos.
10: Ahora, la cooperativa Ciudad de Zamora ha crecido, es indiscutible, significativamente en la región. A manera de resumen, entonces, ¿cuántos representantes se van a elegir en este proceso y cómo se van a distribuir? Me gustaría un poquito más de explicación proporcionalmente, obviamente, según las agencias o cantones de la provincia.
19: Nosotros actualmente tenemos solo nuestra agencia matriz, que está ubicada acá en el cantón Zamora. Se elige directamente 30 representantes con sus 30 suplentes. La norma actualmente que nos exige SEF como órgano rector de la Superintendencia de Economía Popular y Solidaria nos exige netamente como norma que dentro de los 30 representantes, el 10% tiene que estar conformado por representantes jóvenes que tienen que oscilar entre 18 y 30 años.
10: Perfecto, ahí nos queda mucho más claro. Ahora, ¿cuál es el periodo de funciones que cumplirán los nuevos asambleístas y en qué decisiones institucionales tendrán voz y voto prioritario?
19: Directamente ahí lo que se tiene que realizar en este aspecto es que ellos entran en funciones a partir del registro oficial ante el órgano rector como es la SEPS, y la duración de esto conlleva 4 años. Es así que el día 3 de octubre del 2026 del presente año en sí termina ya las funciones de los representantes, tanto también así como los vocales del Consejo de Administración y Consejo de Vigilancia terminan sus funciones en esta fecha que le menciono, el 3 de octubre. Es decir que para el día 4 de octubre ya tienen que estar registrados directamente en el órgano rector de SEPS para que la nueva asamblea entre en funciones.
10: Perfecto, ahora hablemos un poco de requisitos, plazos, logística del proceso. Vamos a lo práctico. Para el socio que nos está escuchando, por ejemplo, a través de la 106.9, otra vez nos está haciendo a través del streaming en YouTube y también en Facebook, ¿cuáles son los requisitos fundamentales, indispensables, que debe cumplir un socio si desea postularse como candidato representante?
19: Claro, bueno, dentro de los requisitos básicos y esenciales que sí nos exige también como órgano rector y dentro de nuestra normativa interna, es que el socio, para poder participar dentro de la asamblea como representante, tiene que haber transcurrido 2 años de permanencia como socio, requisito principal. Otro requisito es que no se encuentre inhabilitado por situaciones de carácter conflicto de intereses dentro de la institución. Eso también es otro requisito. Otro requisito adicional también es que no tiene que mantener deudas vigentes dentro de la institución. Esto garantiza también que obviamente que aquel socio que mantenga deudas vigentes tiene hasta 15 días antes del escrutinio, donde se define netamente ya la totalidad de los socios que van al padrón electoral para el escrutinio. Entonces tienen ese tiempo prudente para poder ir solventando todas sus deudas que mantengan con la institución. Esos básicamente son los requisitos principales.
10: Ahora, ya que estamos hablando un poco de cronogramas, ¿cuáles son las fechas límite para la inscripción de candidaturas? ¿Habrá campaña, de ser el caso, en qué fechas? Y finalmente, ¿cuál es el día propio, el día del sufragio?
19: Claro. Bueno, el día de hoy, 10 de junio, ya empezamos directamente con la convocatoria pública a elecciones, es decir, que el día de mañana, día 11 de junio, ya inicia directamente la inscripción para las listas y esto termina el 25 de junio. Vamos a tener 15 días para poder que los socios puedan realizar la inscripción de las diferentes listas que quieran participar dentro de la institución. Dentro de, desde a partir del 25, es decir, del 26 al 1 de julio, se revisa toda la situación documental y observaciones que se tenga en cuanto a la inscripción de las listas. Del 2 al 6 de julio vamos a tener la subsanación de documentos. El 8 de julio va a ser la calificación definitiva de las listas. La publicación va a ser el 9 de julio. Y desde ahí, desde el 10 de julio al 7 de agosto, inicia la campaña electoral. Y el cierre de campaña finaliza propiamente el día 7 de agosto del 2026. Es así que la jornada de escrutinio está definida para el 15 de agosto. Es el día que ya está establecido dentro del cronograma de las actividades para este proceso electoral.
10: Perfecto. Ahora, los procesos de elección, principalmente en el sector de la economía popular y solidaria, suelen ser muy observados. ¿De qué manera la Superintendencia de Economía Popular y Solidaria, la SEPS, y también el Consejo de Administración Interno están auditando y garantizando la transparencia de estas elecciones?
19: Sí, lo que garantizamos netamente en la Cooperativa Ciudad de Zamora y por normativa interna es que se conforma un comité de elecciones. El comité ya ha sido conformado, más bien esto ya vino desde la última resolución, de la última reunión que se mantuvo con los representantes de los socios, que fue directamente el 30 de mayo, si no me equivoco en la fecha. Entonces ya fue definido los tres miembros del comité de elecciones con el presidente, el señor Diego Arias. Entonces ya ellos elaboraron netamente ya el cronograma, está aprobado y viene en curso directamente todas las actividades. Y la situación de cómo conlleva un proceso democrático, también tenemos la participación del Consejo Nacional Electoral como veedor para garantizar netamente que el escrutinio se lleve de la mejor manera, llevando la confianza y transparencia que a lo largo de los 43 años de vida institucional de la Cooperativa Ciudad de Zamora se desarrolla de la mejor manera, sin ninguna observación por parte de nuestro ente rector, como el ACEPS también, que ellos siempre nos dictan las normas y reglamentos a seguir en estos procesos eleccionarios.
10: Ahora, algo importante, un comportamiento que vemos generalmente cuando se habla de elecciones en el ámbito nacional, provincial, pero que se puede aplicar, puede ser en estos estamentos. ¿Qué mecanismos se han dispuesto para evitar, en caso de darse cualquier tipo de proselitismo indebido, algún conflicto de intereses dentro de la institución durante el periodo electoral que usted ha dicho?
19: Sí, dentro de ello mantenemos nosotros como normativa interna nuestro manual de elecciones. Ahí viene estipulado todas las infracciones y sanciones que se puede involucrar exclusivamente al socio que incurra en una de estas faltas por situación de proselitismo fuera del tiempo electoral y todo lo que conlleva, ¿no?, el espacio suficiente y de acuerdo al cronograma establecido. Entonces, eso garantiza netamente que el proceso se lleve adecuadamente y, claro, siempre respetando el cronograma establecido dentro de los plazos.
10: Ahora, en caso de que un socio o una lista sienta que sus derechos han sido vulnerados o tal vez, uno nunca sabe, existan impugnaciones, ¿cuál es el canal oficial y el debido proceso para canalizar esos reclamos?
19: Claro, para impugnaciones directamente está dentro del cronograma para el día 17 al 20 de agosto. Esto directamente tiene que venir por resolución dentro de las impugnaciones, pero todo este proceso lo lleva directamente la Comisión de Elecciones. Es la comisión encargada de llevar todo el proceso, más bien ahí no se involucra dentro del proceso ni gerente ni personal de la institución. Nosotros lo que hacemos es canalizar y dar viabilidad con todas las herramientas para que la comisión pueda realizar de mejor manera su trabajo. Pero específicamente la comisión designada por los representantes de los socios, que fue ya definido y que mantiene su presidente, como le indiqué en anteriormente, ellos son los encargados de realizar todo el proceso y de lo que mencionaba, impugnaciones dentro del cronograma está establecido, y los socios que se sienten de alguna manera o que van a participar como representantes y sienten o ven la necesidad de realizar cualquier impugnación, tienen todo el derecho y el espacio para poderlo realizar, y esto a su vez la comisión va a ir subsanando todas estas situaciones de impugnaciones.
10: Ahora, también partiendo de lo práctico a nivel nacional o provincial, el ausentismo suele ser un reto, entiendo también en los procesos gremiales y cooperativos. ¿Qué incentivos o facilidades se le está otorgando al socio para que acuda a las urnas? ¿Y qué pasa si un socio decide no votar?
19: Bueno, para garantizar la participación directamente de los socios, lo que se ha hecho y lo que se está evaluando es directamente que el voto no sea también presencial, que lo puedan realizar a través de diferentes plataformas, puede ser a través de un link correspondiente que estará disponible dentro de la página web de la institución, pero claro, todo eso conlleva medidas de seguridad para que el voto sea netamente secreto y con eso también se garantice que el escrutinio va a ser netamente subsanado y no tener ningún tipo de situación o anomalía en cuanto a la transparencia del escrutinio. Eso es lo que le puedo manifestar. Más allá también de incentivo para el socio es la invitación a que forme parte de este escrutinio, sean parte, porque los socios son los que hacen a la institución, son dueños de la institución, y es parte importante la participación de cada uno de ellos para que democráticamente puedan seleccionar a sus representantes que van a estar al frente de los 4 años que vienen de administración.
10: Ahora, para el ciudadano común, la política interna de una cooperativa puede, en muchos casos, parecer ajena a su bolsillo. Le quisiera preguntar, Byron, ¿cómo afecta directamente una asamblea general sólida, democrática y bien elegida, como usted nos ha descrito, a la seguridad de los ahorros, a la colocación de créditos para los zamoranos?
19: Bueno, ahí tenemos que entender también, comprender, y parte de la normativa que ahora ha estipulado CEPS como órgano rector, es que nos exige también que los representantes de los socios tienen que estar conformados ya por perfiles que estén acordes a la administración de la institución, es decir, perfiles que cumplan, que sean abogados, que sean administración de empresas, economistas, carreras afines. Esto garantiza en realidad que la Cámara, que los representantes tengan también esa formación académica que les permita de alguna manera la administración de la institución, que conlleve de la mejor manera, porque claro, yo como representante legal de la institución me encargo de la parte administrativa, de todo lo que conlleva el manejo adecuado de los recursos dentro de la institución, pero los representantes son la parte veedora de que todos los procesos que se llevan de acuerdo a las competencias que tengo como representante legal sean acordes a la realidad institucional, que todos los indicadores financieros, sea de utilidad, de rentabilidad, lleven acorde a un buen desempeño y desenvolvimiento normal de la institución, y que eso a la larga representa confianza a través del socio. Es por ello que, como le mencionaba, llevamos 43 años dentro del mercado local. Que nos lleve ese posicionamiento a lo largo de nuestra historia es por el adecuado manejo de los recursos del socio.
10: Perfecto. Tenemos algunas reacciones ya al WhatsApp de la estación. Más que reacciones, preguntas. Nos dicen, saludos al gerente. Pregunta, ¿puede un representante de la Asamblea General reelegirse? Y si es así, ¿qué garantías tienen los nuevos perfiles frente al tamaño, peso publicitario, nos dice, o logístico, de quienes ya están dentro de la estructura?
19: Bueno, los representantes sí pueden, que actualmente estén en funciones, sí pueden reelegirse por otro periodo. Se puede reelegir un periodo más, a partir de ahí ya no se puede reelegir, descansa un periodo y puede participar en otra elección. Y más que todo, más allá de la situación de que vaya a haber preferencia por los otros representantes que están en funciones, acá damos las herramientas como institución a todos los socios por igual. En ese aspecto hemos garantizado que el escrutinio se lleve de mejor manera y todos los socios que quieran ser parte de las listas, si quieran formar parte de la representación de los socios, tengan las mismas condiciones y las mismas reglas de juego para todos.
10: Perfecto. Gerente, finalmente, para ya cerrar esta entrevista, ¿cuál es su mensaje para la masa societaria de la Cooperativa Ciudad de Zamora respecto a la corresponsabilidad de guiar el futuro de la institución?
19: Bueno, más allá de la responsabilidad, es la cordial invitación a cada uno de los socios que forman parte de la COAC Ciudad de Zamora, hacerles partícipe activa de esta fiesta democrática que vamos a tener en los presentes meses en la institución como Cooperativa Ciudad de Zamora. La responsabilidad del socio va más allá de ser parte de la institución, pues el ser partícipe de este evento garantiza también que se lleve en democracia, y la alternancia también de los representantes es parte fundamental para que la institución también se vea encaminada hacia los proyectos futuros que tenemos planificado en corto plazo. Y en ese sentido vamos a ir encaminados siempre velando por los intereses de nuestros socios, siempre cuidando la parte rentable de la institución, para que los socios también, a través de esa responsabilidad que nos han asignado, especialmente a todo el equipo de trabajo que viene conmigo, es la responsabilidad de saber que su dinero está en buenas manos y siendo administrada de mejor manera. Entonces, en ese sentido, siempre realizándole una vez más a la ciudadanía de Zamora, quienes forman parte de la ciudad de Zamora, que puedan ser partícipes de este evento electoral que se nos viene en los próximos meses.
10: Muy bien, entonces ahí la invitación, gerente. Queremos agradecerle a usted por su tiempo y obviamente siempre prestos al diálogo.
19: Muchísimas gracias a usted por el espacio y agradeciéndoles mucho también a todos los oyentes que a esta hora nos están sintonizando.
10: De igual manera, ha sido el diálogo con Byron Ajila, gerente de la COAC Ciudad de Zamora, la convocatoria pública a elección de representantes de la Asamblea General. Vamos a la pausa publicitaria y ya volvemos con la recta final de esta entrega.
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10: Estamos de vuelta, son las 17 horas con 40 minutos. Esta es la recta final de Z al día, primera, emisión vespertina. Sí, son las 17 horas con 40 minutos. Vamos inmediatamente con el acontecer nacional. John Reinberg aseguró que Aquiles Álvarez rechaza alimentos y afirmó que el alcalde mantiene las condiciones establecidas para las personas privadas de libertad. También señaló que el cambio fue únicamente de centro penitenciario. Escuchemos.
35: Usted me menciona del alcalde Aquiles Álvarez, quien la defensa no ha podido lograr sacarlo de ahí o ponerlo en libertad o trasladarlo. ¿Qué queda? Aquiles, no comas. Y comienzan a rechazar la comida. En el momento que se encuentre en un proceso, por eso sacaremos todo lo necesario, la evidencia necesaria para que demuestre cómo el señor en muchas ocasiones rechaza y no quiere comer. La alimentación está para él y para todas las personas privadas de la libertad. Luego, lo que desde el día uno se dijo, horas de patio, comunicaciones con la familia, etcétera, etcétera, etcétera. Absolutamente todo se cumple. Lo que vive en la cárcel Encuentro es lo que estaba en la cárcel anterior. Simplemente es otra ubicación. Pero ¿sabe qué no le gusta? Que no tiene un teléfono las 24 horas a la mano. Eso es lo que no le gusta. El no poder comunicarse, ordenar, etcétera, etcétera, a través de los teléfonos que sí los otros centros penitenciarios no ofrecen la seguridad necesaria, y lo he dicho, para poder impedir esto.
10: Y 17:41, más información en Z al Día, edición vespertina, segunda emisión, más de 3.800 Neymar, 1.000 Ronaldo y 38 Messi se registran en Ecuador entre 2018 y 2026. El fútbol tiene la capacidad de detener ciudades, unir generaciones y despertar emociones que atraviesan fronteras. En Ecuador esa pasión no solo se vive en las canchas, los estadios o frente a una pantalla, también queda escrita para siempre en las actas de nacimiento. Entre 2018 y 2026, miles de familias ecuatorianas eligieron para sus hijos nombres inspirados en figuras del fútbol internacional y nacional, convirtiendo a sus ídolos en parte de sus historias familiares. El Registro Civil del Ecuador refleja datos que revelan que Neymar es el nombre futbolístico más popular en el país, con 3.847 inscripciones. Le siguen Kylian con 2.815, James con 2.136, Kendrick con 1.985, William con 1.693, Lionel 1.549 y Ronaldo con 1.006 registros. Detrás de cada nombre existe una historia, una admiración y probablemente un sueño. La influencia de las grandes figuras del fútbol mundial y de los referentes ecuatorianos ha trascendido las canchas para convertirse en una inspiración al momento de elegir el nombre de un hijo, reflejando el vínculo emocional que millones de aficionados mantienen con este deporte. La creatividad y admiración de las familias ecuatorianas al momento de elegir un nombre convive con una normativa que protege la dignidad de niñas y niños. En Ecuador, la Ley Orgánica de Gestión de la Identidad y Datos Civiles, el Código Civil y el artículo 68 de su reglamento establecen que el registro civil puede rechazar nombres extravagantes, ridículos, peyorativos o que puedan exponer a los menores a situaciones de burla, discriminación o acoso. Esta disposición busca garantizar que el nombre, además de representar identidad y pertenencia, contribuye al bienestar y desarrollo integral de la persona. A las puertas de una nueva cita mundialista a desarrollarse en Estados Unidos, México y Canadá, el fútbol vuelve a encender la ilusión de millones de ecuatorianos. Posiblemente en algunos años, nuevos nombres inspirados en las futuras figuras de la selección ecuatoriana o algún jugador estrella de este mundial aparezcan en las estadísticas del registro civil. Porque mientras los futbolistas escriben su historia en el césped, miles de familias escriben la suya en una inscripción de nacimiento. 17:44. Continuamos en Tintes Mundialistas. Según el INEC, 29 millones de dólares es el gasto aproximado de los ecuatorianos que viajarán a la Copa Mundial de la FIFA 2026 con camisetas o implementos referentes a la marca Ecuador. Tenemos el reporte.
0: Así como Liliana, Jocelyn y Mario, son decenas de ecuatorianos los que viajan a Estados Unidos para apoyar a la Tri. Con la camiseta de la selección ecuatoriana de fútbol, los tradicionales sombreros de paja toquilla, banderas, carteras y más.
1: En la camiseta, aquí llevo mi bufanda.
0: La cita mundialista no solo mueve a personas, sino también a marcas y publicidad. Según el Ministerio de Deportes, de cada 10 ecuatorianos, 6 son aficionados al fútbol, es decir, 2.1 millones de personas apuestan por una marca que representa a la Tri.
2: Que sepan que voy al Mundial, ¿no? La camiseta, el sombrero de paja toquilla ecuatoriano.
0: Es por esto que cadenas internacionales de marketing apostaron por impulsar la Copa Mundial de la FIFA 2026 en productos alusivos.
3: Por ejemplo, en temas de protectores solares, hay una marca que está sorteando justamente eso. Entonces, por la compra del producto tal, recibe una participación en este concurso.
0: Las tiendas de moda y deportes incrementaron sus ventas hasta 150% aproximadamente en productos referentes a la cita mundialista. De igual forma está la inversión de quienes buscaron un boleto con tiempo y van al mundial.
4: Estamos en más o menos contando costo de inscripción 11.500 o 11.490 lo que es.
0: Y es que para los ecuatorianos no importa el gasto, lo que importa es apoyar a la...
35: Por favor.
10: 17:46, más información en Z al Día, segunda emisión. José Serrano intenta salir del centro de Crum, Estados Unidos, y presentó un nuevo recurso de habeas corpus que reemplaza al inicialmente rechazado. Vamos inmediatamente a compartirles a ustedes un reportaje.
5: de Interior José Serrano presentó este lunes en la Corte del Distrito Sur de Florida un nuevo recurso de habeas corpus. La demanda se planteó contra el director interino de Inmigración y Control de Aduanas y subdirector a cargo del Centro de Procesamiento de Servicios de Chrome North, Juan López Vega. Como pruebas, anexó 10 documentos. La fiscal que representará al gobierno de Estados Unidos será Natalie Díaz. La defensa de Serrano alegó violaciones al debido proceso tras su detención el 7 de agosto del año pasado y persecuciones de los gobiernos de Ecuador y Estados Unidos. Este último país deberá responder a la demanda, aunque es público que la detención respondió a que Serrano se excedió en el tiempo de permanencia de su visa. Este caso en la Corte Federal es diferente al proceso de inmigración en el que ya se negó su asilo, aunque se pausó su deportación. Está pendiente que se resuelva la apelación de Serrano.
10: Diecisiete horas 47, les habíamos dicho con información de última hora exclusiva de Z al Día, boletín de prensa que nos envían confirmándonos que Esteban Torres es elegido primer vicepresidente de la Asamblea Nacional. El asambleísta nacional Esteban Torres Cobo, oriundo de Ambato, fue elegido como primer vicepresidente de la Asamblea Nacional para completar el segundo año del periodo legislativo 2025-2027. Torres, abogado de profesión por la Universidad San Francisco de Quito, con una maestría en litigio comercial y arbitraje en la Universidad de Londres y formación en liderazgo de crisis en prestigiosas universidades e institutos de Estados Unidos y la Unión Europea, cuenta con una amplia trayectoria en el ámbito privado, empresarial y profesional y en la función pública y legislativa. Fue viceministro de gobierno entre 2023 y 2024, ha sido segundo vicepresidente de la Asamblea Nacional, vocal del Consejo de Administración Legislativa CAL y ha liderado procesos parlamentarios de relevancia nacional, habiendo sido interpelante principal en el juicio político al presidente de la República en el 2023. Tenemos declaraciones que acaba de dar a los medios de comunicación Esteban Torres, hoy primer vicepresidente de la Asamblea Nacional. Escuchemos.
6: Bueno, quiero agradecer sobre todo a la bancada de ADN, a los compañeros de lucha que permanentemente están día a día peleando por los intereses del Ecuador. También quiero agradecer a los asambleístas aliados que se sumaron, que apoyaron, a los asambleístas de Pachacútic, y por supuesto, también a aquellos que no votaron, porque sé que internamente hay algún espíritu democrático de que esta asamblea tenga en ese debate soluciones y puntos medios. Quiero agradecer también al presidente de la República, Daniel Noboa Sin. Sin su liderazgo y sin su decisión, esto no sería posible, y aquí estamos nosotros como guerreros para continuar en un proyecto político en el que creemos, del que formamos parte, y del que no nos rendiremos jamás.
7: Asambleísta, usted asume esta función con la expectativa de ser el presidente de la Asamblea y en un mes que el asambleísta Mancheno deje
6: de estar. No, de hecho no tenía ni la expectativa de estar aquí, le soy muy honesto, y si en el caso, como es evidente, de maternidad de la presidenta, me tocara asumir temporalmente, lo haré, pero ella es la presidenta de la Asamblea y para eso están justamente los vicepresidentes, para reemplazar en casos extraordinarios.
8: La Revolución Ciudadana se opuso, ¿no?
6: Sí, entiendo que muchos querían votar a favor, recibieron una orden de afuera de que no lo hagan, pero en todo caso, con muchos tengo una relación cordial y yo seré recíproco de cómo ellos se portan conmigo y con mi bancada. Y yo lamento una mala actitud que ellos tuvieron en la despedida del expresidente Nils Olsen, eso no se hace, y agradezco que al menos eso no haya sucedido ahora, pero ese tipo de faltas democráticas no se pueden cometer en la Asamblea.
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10: Recta final de Zeta al Día, segunda emisión. Desde Nueva York, Gustavo Petro cuestionó los discursos anti-inmigración y defendió la diversidad y la libertad de cultos. El mandatario se pronunció antes de asumir la presidencia del Consejo de Seguridad de la ONU.
9: Yo hablé con el presidente de los Estados Unidos personalmente hace poco en su oficina. Y le pareció agradable la conversación. Y creía que habíamos hablado de un deal o de él. Y no de business. Y así me fui contento. Pero hoy tengo al presidente de Estados Unidos apoyando un candidato explícitamente, rompiendo su constitución. Porque es una persona que dice lo mismo contra lo que está el Papa. Bueno, no me meto en mis cuestas internas, pero como estos hay otros, y no por religión, que todo el mundo tiene el derecho a sus creencias, cualesquiera que sea, incluidas las del Islam. ¿De dónde acá entonces hay religiones prohibidas? Y ese es un principio de la democracia, libertad de cultos. Entonces, por eso yo no es que sea católico, tampoco de convicción completa, porque vi una guerra entre una iglesia entregada al poder, pero eso es otro problema.
10: 17:52, Alejandro Ocampo aseguró que Gustavo Petro no ha sido suspendido y que continúa en funciones. El integrante de la comisión de acusación afirmó que no existe ninguna decisión oficial y pidió evitar la desinformación en medio del ambiente electoral.
11: Quiero informar a la opinión pública que no hay ninguna decisión tomada contra el presidente de la República, Gustavo Petro. Que no es cierto, como han dicho algunos medios, que la comisión de acusaciones ha suspendido al presidente Gustavo Petro. Estamos aquí, está la comisión de acusación de la que hago parte. Hoy apenas vamos a sesionar, no hemos tomado ninguna decisión. La noticia de hace 8 días que se llamaba

0: A los medios, a la opinión pública, no alarmar sin necesidad a la ciudadanía. El presidente Petro sigue en funciones, no hay ninguna suspensión, no se puede hacer de esta manera, así que no se dejen engañar ni caigan en juegos turbios de la política a pocos días de elecciones.
1: 17:53, casi cerramos este servicio informativo desde Barcelona. El Papa León XIV dice que quienes creen en Jesús no pueden promover la guerra y matar al inocente. La visita del Papa León XIV a España continuó este 10 de junio con una reunión con prisioneros en un centro penitenciario de la provincia de Barcelona. Una visita a la Abadía de Montserrat, uno de los lugares más sagrados del catolicismo en Cataluña. Antes de cerrar la jornada con una esperada misa en la Sagrada Familia, emblema de la ciudad con el Papa compartió con miles de jóvenes en el Estadio Olímpico de Barcelona el martes 9, a quienes alertó sobre el deterioro de las relaciones familiares y condenó la violencia contra las mujeres, una problemática que, según señaló, en muchos casos deriva en femicidios. Además, criticó el culto a la imagen personal y sostuvo que estas dinámicas pueden actuar como mecanismos que adormecen la conciencia frente a los problemas sociales y humanos. 17:54. Finalmente le informamos que Bill Gates, sobre el caso Epstein, dice: nunca fui a su isla, a su hacienda, ni a su casa en Florida. El caso del delincuente sexual Jeffrey Epstein puso este 10 de junio al cofundador de Microsoft, Bill Gates, frente al Congreso de Estados Unidos, donde fue llamado a declarar tras aparecer en la lista de documentos publicados por el Departamento de Justicia. El nombre del multimillonario figura en la controvertida lista que reveló amistades cercanas, operaciones financieras ilícitas y fotos privadas de Epstein con prominentes personalidades. Nunca presencié ni tuve indicio alguno de que Epstein estuviera involucrado en conductas delictivas en curso. Nunca fui a su isla, a su hacienda, ni a su casa en Florida. Nunca victimicé a nadie, dijo Bill Gates. 17:55, momento de despedir esta entrega informativa. Invitarles a que sigan con la Z Radio. Hasta este momento les acompañó e informó Alejandro Martínez Moya. Muy buenas tardes.
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0: Hola, hola, mis amigos. Un gusto nuevamente de estar con ustedes al final de esta jornada. Hoy miércoles ya. Estamos 10 de junio del año 2026. A 19 horas 53 minutos que arranque la Copa del Mundo 2026 en estos tres países: México, Estados Unidos y Canadá, o Canadá, México y Estados Unidos, como ustedes prefieran el orden. Pero estamos ya, como digo, a 19 horas 53 minutos y 20 segundos. Así es que vayan contando, ¿eh? Los amigos que están ávidos de ver una nueva Copa Mundial, se nos viene ya el día de mañana. Hoy, a través de diferentes medios de comunicación del país, se dio a conocer que ya la FIFA ha prohibido el ingreso de periodistas a las canchas de entrenamiento. Ya no hay cómo ingresar. Nada de periodistas, nada de cámaras. Y lo que están haciendo, según ya cuentan también los colegas periodistas que están desplazados en las diferentes sedes, y en este caso de Ecuador, allá en Columbus, los drones vuelan. Los drones vuelan sobre las canchas de entrenamientos, no solo allá en Columbus, sino en algunas sedes. Así es que de alguna manera están tratando de tomar información para poder tener, pues, esos elementos de juicio y tomar las mejores decisiones en lo que se respecta a los partidos ya. ¿Cómo enfrentar al rival? Esto es más o menos como en la política, ¿no? El espionaje. Y claro, en la política también se habla, por ejemplo, del cuarto de guerra, donde están ahí haciendo, pensando todos esos expertos de la política, a ver cómo pueden armar las estrategias. Entonces, como ya no hay acceso a la prensa, están concentrados 100% en su trabajo, en el entrenamiento, en las charlas, chequeando videos, en fin. No hay absolutamente ninguna distracción para que los muchachos, y de manera particular los nuestros, los ecuatorianos, estén plenamente concentrados. Son las 18 horas con 8 minutos. Les damos la más cordial bienvenida a mis compañeros también de labores. Aquí lo tenemos a Brian. Un gusto, Brian, de tenerte.
1: Arqui, Jonathan, buenas tardes. Un gusto estar ya con ustedes. Y bueno, estamos como ya ustedes saben, siempre llegamos con la información deportiva. Y como ya comentó el Arqui, vamos a estar dialogando diferentes temas sobre el tema sobre lo que será el Mundial, que ya prácticamente ya no falta nada y ya parecía tan lejos que estaba que ya comienza el Mundial, y prácticamente estamos solo allá unas cuantas horas para que arranque el Mundial. Y bueno, prácticamente ya tenemos algunas novedades por ahí. También tenemos unas polémicas que Estados Unidos ha estado espiando a sus rivales, que prácticamente ha mandado drones. Tenemos varios temas deportivos que ya prácticamente se van dando prácticamente para lo que será el Mundial.
0: A uno de los jugadores de Senegal lo tuvieron 7 horas. 7 horas retenido en el aeropuerto mientras revisaban todas sus maletas, las consultas, las averiguaciones, en fin. Todo eso se da. Y recuerden que al árbitro, a ver, ¿de dónde era el árbitro?
2: Somalí.
0: Sí, correcto, Somalí, no le dieron el ingreso, tuvo que regresarse a su país. Así de estricto está el tema. Ya vamos a comentar también el tema de qué o no puede ingresar al estadio propiamente dicho. Bienvenido también, Jonathan, un gusto de tenerte.
2: Abrazo, compañeros, y abrazo también para toda la gente que ya sintoniza Z Radio 106.9 para no perderse la mejor información deportiva. Marcando las 18 horas, estamos listos, compañeros, para compartir la historia de los mundiales, hablar un poco sobre la tricolor y seguir repasando y inundándonos en este ambiente tan bonito que se siente ya a vísperas, a horas de empezar el Mundial 2026.
0: 099 33 99 9041 es nuestro número de WhatsApp para que ustedes se conecten con nosotros. Si tienen algún dato que tenga la relevancia del caso para compartirlo, con todo gusto estaremos para ampliar. También saludamos a los amigos que nos escuchan a través de nuestra página web www.zradiofm.com. También en nuestras redes sociales que están plenamente restablecidas. Los saludamos a los amigos alrededor del mundo. Faltan 19 horas 48 minutos ya. Bajó, ¿ah? Empezamos con 19 horas 53 minutos el programa. Me refiero a cuenta regresiva para el tema del mundial. Y sigue bajando el tiempo, así es que de a poco estaremos ya prácticamente frente al televisor mañana en horas de mediodía de la tarde para ver ese primer partido. Y si usted quiere ir todavía al partido, si tiene chance, se coge un vuelo de aquí hasta México, al DF dicen, ¿no? A la Ciudad de México, que es ahora, antes decían DF. A la Ciudad de México, un vuelo. ¿Cuánto costará, Brian, un vuelo Ecuador-México? Será unos 300, 400 dólares. Pero el tema de fondo en costos sería, si quiere ir a la categoría 1 a ese primer partido, debe comprar el boleto ya en 4.800 dólares.
1: Solo el boleto nomás. Ahí si estamos viendo, si quiere viajar en avión para prácticamente llegar más rápido, pues nos dice que un pasaje está entre los 600 dólares.
0: Ah, 600 dólares. Sí. Uy, está bueno. Pero es ida y vuelta.
1: Claro, ida y vuelta.
0: Ida y vuelta.
1: Ida y vuelta, bueno, 600 dólares.
0: Digamos que ida y vuelta no creo que sea demasiadamente caro. Está todavía a tiempo, ¿eh? Coge un vuelo hoy noche de Guayaquil a México a la madrugada. Llega, ¿cuántas horas a México? ¿Será 3 horas? No creo que más. Unas 3 horas, entiendo que sí. Bueno, estaremos ampliando información de todo lo que es este entretelón tras bastidores todavía antes del arranque del mundial. Bienvenidos al colorido mundo de los deportes.
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0: Son las 18 horas 13 minutos. Estaba escuchando, bueno, antes de olvidarme, mejor dicho, antes de empezar lo que es el mundial, el tema de la historia de los mundiales. La selección femenina ayer clasificó a repechaje, ojo, clasificó a repechaje. Así es que ahí tienen la oportunidad, ojalá, de tener esa posibilidad de meterse al mundial femenino. Si es que hay una esperanza, esperemos que lo puedan conseguir en el momento que sea oportuno, pues, el tema de esa clasificación. Quisiéramos, ¿verdad?, que esté nuestra selección femenil también ahí participando en lo que se refiere a un mundial de fútbol. Empecemos con la Copa Mundial de la FIFA 2014, parte de la historia que le hemos venido contando y también comentando en lo que se refiere a esta copa, a la historia de las Copas Mundiales de Fútbol. Y ahora nos toca revisar 2014. Ahí estuvo nuestra selección. Estuvieron los muchachos de Ecuador clasificados acá, muy cerca, a 3 horas también, si es que no van, desde luego, porque dicen que para ir a Brasil hay que irse a Colombia, Panamá, de ahí bajar a Brasil. Pero bueno, si fuera directo, entiendo que unas 3 horas sería suficiente como para llegar a Brasil. Ahí fue la Copa Mundial de la FIFA 2014. Alemania fue el campeón, la sede Brasil. El mejor jugador de ese campeonato mundial fue Lionel Messi, el argentino. Todavía está vigente, es su último mundial, por eso es una... Es una característica especial este mundial. Se retiran algunas estrellas, como decíamos el día de ayer, y recordamos algunos de ellos. Y en este caso, Messi. Aquí Messi, todavía muy jovencito en 2014, que fue el mejor jugador de Argentina. Desde un principio, esta Copa Mundial de la FIFA prometía ser especial, al ser albergada por un país que ha llegado a representar lo mejor del fútbol. La 20ª edición de la máxima competición del deporte rey no podía ser como las demás. Y efectivamente no defraudó a nadie. el Mundial 2014 resultó extraordinariamente en muy diversos aspectos, con estadios abarrotados y un público apasionado que tuvo el placer de asistir a choques emocionantes, sorpresas y una cifra récord de goles. Ese público presenció también como Alemania recuperaba a lo grande un trofeo que había ganado 3 veces anteriormente y de paso se convertía en la primera selección europea que conseguía triunfar en América. El combinado de Joachim Löw fue un digno y sensacional campeón, aunque por tercer mundial seguido hizo falta una prórroga para decidir la final. Con Mario asumiendo esta vez el papel de héroe que había desempeñado Andrés Iniesta en 2010. Es un resumen así rapidito de lo que pasó en esa Copa Mundial de la FIFA 2014 que se dio en Brasil. Uno de los países futboleros por excelencia, Brasil, y de las grandes estrellas también del fútbol mundial, entre ellos de los que recordamos de la vieja data, el muy conocido y lamentablemente fallecido Pelé, el Rey Pelé, Arantes do Nascimento Pelé, así se llamó ese jugador que desde la época ya en la parte casi al final de la década de los 50 apareció y estuvo ahí para deleitar al público con sus goles y también con su fútbol diferente que hacía Brasil. El Jogo Bonito, también conocido, lo que hicieron en su momento pues, los brasileños y también de manera especial en México 1970. Ahí fue creo que el mejor destello de fútbol que tuvo Brasil, según data un poco la historia gráfica de algunos videos que se puede evidenciar cómo jugaba Brasil. Claro, a la velocidad de ese tiempo, ¿no? Si nos ponemos a comparar, estamos hablando que en ese tiempo iban a 20 por hora nomás. Ahora van a 80 más o menos, sí. La velocidad es diferente. No, por eso no es, desde mi punto de vista, no es pertinente la comparación de un mundial con otro, por lo menos dentro de una década, porque las circunstancias son totalmente diferentes y ahora también la tecnología ha ayudado mucho. El tema, por ejemplo, del balón, de los zapatos, de las camisetas, todo lo que es la indumentaria para preparación de las selecciones y de los equipos es totalmente diferente. Bien, entonces, esto era para recordar la historia de los mundiales, el de 2014, que se dio en Brasil, campeón Alemania.
2: Correcto, arquitecto. Hemos hecho el repaso correspondiente de los mundiales que nos compete. Ya mismo llegamos al de 2022, arquitecto.
0: Estamos cerca ya.
2: Estamos muy cerca.
0: Sí, la próxima, mañana revisaremos 2018, Rusia.
2: Otro mundial que no fuimos, lamentablemente.
0: No fuimos, nos faltó ahí un poquito el tema del... hasta un factor suerte fue.
2: Sí.
0: Me parece a mí. Muy bien, son las 18 horas 19 minutos, vamos a hacer un paréntesis, es súper importante también tocar temas locales. Tenemos un evento que se va a desarrollar, el Festival Atlético Yo Vivo Sin Drogas. Tú decides. Corre por tu vida, elige ser libre. Este es este festival que organiza la Policía Nacional del Ecuador aquí en la provincia de Zamora Chinchipe en la edición 16 a nivel nacional. El evento deportivo más grande del país. Así es que vamos a conversar de este tema, de este evento, de este festival que se va a dar acá en la ciudad de Zamora. Y para eso tenemos como invitado...
2: Sí, arquitecto, el día de hoy tenemos como invitado al sargento segundo Giovanni García, nos acompaña el día de hoy encargado de la Jefatura de Investigación Antidrogas de la ciudad de Zamora Chinchipe.
0: Muy buenas tardes, estimado sargento, un gusto de tenerlo en Z Radio, Luis Aruma le saluda. Cuéntanos un poquito lo general, primero el contexto de este evento, porque estoy viendo que es el festival número 16 ya. Cuéntenos un poquito de la historia.
4: Muy buenas tardes. Primeramente, agradecer y quiero expresar un cordial saludo a toda la ciudadanía de la provincia de Zamora Chinchipe y agradecer a este prestigioso medio de comunicación por brindarme este importante espacio y permitirme que llegar a la comunidad y brindar un importante espacio. La Policía Nacional del Ecuador llega a todos los hogares con un mensaje de prevención, unión familiar y comprensión social. El día de hoy, queremos expresar, extender un cordial y una cordial invitación a la ciudadanía a participar a la 16ª edición nacional y 14ª internacional. Son 16 años que nuestro país, la Policía Nacional del Ecuador, está realizando este festival atlético Yo Vivo Sin Drogas, Tú Decides, en nuestro país, y 14 años internacionalmente.
0: Claro, no ha habido interrupción entonces, ha sido consecutivo.
4: Ha sido consecutivo desde el año 2011 que nació esta iniciativa, hasta la actualidad no ha habido ninguna interrupción.
0: ¿Y cuál fue la base para esta iniciativa?
4: La base principal es por el Día Internacional de la Lucha contra el Uso Indebido de Drogas, que es el día 26 de junio de todos los años a nivel nacional e internacional.
0: ¿En qué consiste el festival?
4: Consiste en incentivar a toda la ciudadanía de la provincia de Zamora a nivel país y a nivel internacional de concientizar que la ciudadanía, que el no uso de consumo de sustancias y incentivar a la ciudadanía, a los jóvenes especialmente, al deporte, a hacer otras actividades y decirle no a las drogas.
0: ¿Y cuándo es que empieza a organizarse este evento, digamos aquí en Zamora, ya en la provincia de Zamora Chinchipe? ¿Desde hace cuántos meses ya empieza la parte organizativa?
4: Desde el mes de marzo ya se empieza con los preparativos, con permisos para realizar. Debemos tener en cuenta que este evento se lo realiza en las 24 provincias del país. A nivel nacional se lo realiza simultáneamente en las 24 provincias y también se ve los puntos de riesgo. Por ejemplo, hace 2 años anteriores se lo realizó en el cantón Yanzaza, el año pasado se lo realizó en el cantón El Pangui y hoy lo retornamos aquí en la cabecera cantonal de Zamora Chinchipe.
0: Entonces es itinerante, hablemos así, dependiendo de las circunstancias que se presenten.
4: Así es.
0: ¿Cuándo es lo que hay como ya inscribirse para este festival?
4: Las inscripciones están totalmente abiertas. Tenemos que recordarle a la ciudadanía zamorana y a nivel país que las inscripciones son totalmente gratuitas, gratuitas para todos. No hay límite de edad, no hay restricción alguna, son datos básicos que le van a pedir y es en línea.
0: Se puede en línea. ¿Y cómo accedemos en línea?
4: Asimismo, lo pueden realizar por medio de la página www.policiaecuador.gob.es o también se lo puede realizar por medio de un QR que se los ha brindado a los medios de comunicación para que lo difundan.
0: Repitamos, por favor, esa página para que los amigos
4: www.policiaecuador.gob.es.
0: Ya, ahí me ingreso y tengo la posibilidad de inscribirme. Entiendo que hay la posibilidad de decir de acá de Zamora, en fin.
4: Así es, ahí le van a pedir como requisitos, como en qué provincia va a participar usted en el evento. Ya. Entonces, recordarles que al momento de la inscripción tienen que hacer una pequeña capture de la pantalla del terminal móvil o de la computadora. Y si es posible, imprimirlo y conjuntamente con 40 botellas reciclables plásticas podrán hacerse acreedores a una camiseta del Festival Atlético que lleva el incentivo de la parte frontal de la camiseta, el Yo Vivo Sin Drogas edición 16.
0: Aparte, digamos, de este tema de la prevención, importante también el tema del cuidado del medio ambiente.
4: Así es, en el 2018 tenemos el premio al punto verde del reciclaje que se ha obtenido a nivel de país.
0: ¿Qué requisitos ya para ir a la competencia? ¿Qué debo llevar?
4: Requisitos, la predisposición personal. Como se les ha indicado anteriormente, tenemos varios puntos de hidratación durante este recorrido de 5 kilómetros que van a hacer.
0: Cuéntenos un poquito de recorrido.
2: ¿Por claro. dónde será el recorrido? Sí, estamos viendo que son distancias de 5 kilómetros y más o menos empiezan por el parque lineal, ¿no? Por las letras de Zamora en la avenida Alonso Mercadillo y Rafael Ordóñez.
4: Sí. El recorrido, el punto de concentración, tenemos en cuenta que es en el parque lineal de aquí de Zamora, justo, específicamente donde se encuentran las letras que dice Zamora. Ahí, el día del evento van a ver una tarima, van a ver inflables. Entonces, para las personas que tal vez no radican aquí en el Cantón Zamora, es fácil llegar. Entonces, de ahí vamos a salir el recorrido por la avenida Alonso de Mercadillo. Posterior recorremos hasta el redondel conocido como el Corroncho. El Corroncho, okay. Pasamos el puente a la vía Bomboscaro, el puente, no recuerdo muy bien el puente de aquí del redondel del Corroncho es.
0: Bueno, en realidad no ya. tiene nombre.
4: Ya.
0: Sobre el río Bomboscaro.
4: Sí. Pasamos la calle, la vía a Romerillos.
0: Ya. Okay.
4: El recorrido son 2.5 kilómetros y retornamos por la misma vía.
0: Ya.
4: Vamos a tener policías en todo el trayecto, quienes van a estar. Como le digo, vamos a tener puntos de hidratación donde a los participantes se les va a dar aguas, tal vez frutas y vamos a tener el punto de llegada en el mismo punto de partida que será en las letras del parque lineal de aquí de sí, Zamora.
0: En las letras, ahí.
4: Excelente.
0: Ya, para los amigos. Estamos hablando del domingo 21 de junio.
4: El domingo 21 de junio, a partir de las 7 de la mañana, recordarles que la entrega de camisetas se la va a realizar el mismo día. O sea, el día domingo 21 de junio, a partir de las 6 de la mañana, vamos a empezar ya la entrega de camisetas.
0: Siempre y cuando se lleve.
4: La captura de la inscripción y las 40 botellas reciclables.
0: No importa el tamaño.
4: No importa el tamaño, si es posible las tengan aplastadas, como decimos, o hecho churito y metidas en una fundita de reciclaje o una funda de basura para no aumentar mucho el volumen de las botellas.
0: Para los amigos que circulan por esa vía, ojo, estamos hablando desde el río Bomboscaro hasta Romerillos, Martín Unjucan. Ojo, el día domingo 21 de junio entiendo que se va a cerrar.
4: Así es, tenemos ya el permiso, como le digo, con las autoridades de aquí del municipio. Igual manera estamos con tránsito que va a cerrar las circunvalaciones de estas calles por un trayecto de unas 2 a 3 horas, que creo que el evento no demorará mucho más que ese tiempo.
0: Ahora cuéntenos, ¿hay algún tipo de incentivo, de premio para los competidores?
4: Claro que sí. El momento del inscribirse, ya recordemos que están siéndose acreedores a una camiseta. A una camiseta, todas las personas que se inscriban y que vayan al evento con las 40 botellas van a canjearla por una camiseta con el emblema del Yo Vivo Sin Drogas. Asimismo, tenemos varios premios para todos los participantes, quienes estos premios van a ser sorteados a los diferentes participantes. Ahí se correrá la suerte. Asimismo, vamos a premiar al primer lugar de hombres, al primer lugar de mujeres, primer lugar de niños, persona más longeva o al mensaje de no a las drogas ese día.
0: Ya, pero hay categorías.
4: No, en sí no hay categorías porque, como le digo, es un festival atlético. Podemos ir a caminar, ir a trotar. Es incentivar a la ciudadanía que somos más los buenos contra este mal que nos está acechando a nivel país.
0: ¿Habrá un incentivo entonces a un mensaje muy, muy sugestivo de este ámbito de no a las drogas?
4: Claro que sí.
0: Sí, que habrá que llevar una pancarta, una lona, no sé.
4: Sí, la persona que quizás lleve un mensaje en una pancarta o vaya con su mascota ese día, será incentivado con algún premio.
0: O lo diga a través del micrófono.
4: Así es.
0: Ya. ¿Qué más podemos dar como mensaje justamente por este festival para, de manera particular, a la juventud de Zamora Chinchipe?
4: Primeramente agradecerle a la acogida que estamos teniendo de este festival aquí en lo que es la ciudad de Zamora. Hemos tenido una buena acogida por parte de las autoridades, de la agradecimiento profundamente a las instituciones públicas y privadas, a las empresas, por todo lo que nos están colaborando. Igual manera, el mensaje sería que este 21 de junio, este domingo 21 de junio, demostrarle a la ciudadanía que somos muchos más que estamos contra este mal que nos está acechando a nuestra juventud, a nuestra ciudad y a nuestro país en general.
0: Y hay tal vez alguna estadística que seguramente ustedes la manejan, que pueda servir también para que haya una alerta a la población en general en el tema de consumo.
4: Sí, asimismo, yéndonos a ese tema, nosotros tenemos los número 1-800 delitos que pueden denunciar cualquier consumo en algún sector, en algún barrio o en algún sector de aquí de la ciudad. Pueden hacer las denuncias, son anónimas. Nosotros estamos acogiendo todas las denuncias contra estos. Somos pocos policías del servicio antinarcóticos, pero estamos dando solución lo que más podamos como Policía Nacional del Ecuador.
0: Claro, esa es una parte importante de la prevención por ese mecanismo y con estos festivales también.
4: Claro que sí. Claro que sí. Nosotros también como Policía Nacional del Servicio Antinarcóticos, recordemos que no simplemente hacemos el trabajo de coger las personas, damos la prevención como esto de este incentivar al deporte, damos charlas en las instituciones públicas, privadas, en los colegios, vamos con un mensaje de prevención antes de coger y acecharle y solo detenerle a la persona. Primero hacemos la prevención.
0: Le estamos agradeciendo, sargento, por su gentileza. Le dejamos con su mensaje final de invitación a este festival que se va a dar el día 21 de junio.
4: Como lo dije anteriormente, un agradecimiento una vez más profundamente a las instituciones públicas, privadas, empresas, emprendedores de la ciudadanía de aquí, de la ciudad de Zamora. Cuando la policía y comunidad trabajan juntos, fortalecemos una sociedad más segura y comprometida. Muchas gracias.
0: A usted, muy gentil, gracias por la presencia, para la invitación a este festival que está realmente muy interesante y además puede ir la familia, ahí todos, hasta la mascota, y hay premios, ojo, así es que a organizarse para el 21 de junio, que es la fecha a partir de las 7 de la mañana, donde arranca este festival que está programado por la Policía Nacional en su departamento antinarcótico. Son las 18 horas 33 minutos, estamos avanzando en nuestro programa. Les decíamos al inicio de nuestro espacio que está todo cerrado en el tema del acceso a la prensa. Ya los sitios de concentración, los sitios de entrenamiento y de manera especial, punto aparte, los sitios de entrenamiento están pero cerrados. Ahí no hay cómo ingresar y los periodistas están un tanto preocupados, pero es un mundial. Ahí los que tienen seguramente mucha experiencia en esto conocerán de que así mismo es lo que se da el desarrollo de estos eventos que son pues de carácter mundial. Y ojo que el tema de seguridad, de manera particular en Estados Unidos, para este mundial debe ser al extremo. A lo mejor rayan en lo extremo, ¿no? Pero respetamos las decisiones de cada país. Seguramente tienen mucha información para poder tener que toda la gente que va al mundial esté plenamente segura. 18:35, muchachos, tengo el partido.
2: Hoy día chocolear, Arqui.
0: Sí, hoy día vamos a jugar la MAC 50 otra vez. Ya debe estar ahí inundado del olor a mentol ahí en el Coliseo de la Luis Felipe Borges. Así es que les dejo En buenas manos el programa.
2: Que le vaya bien, Arqui. Nosotros le deseamos suerte desde aquí de cabina, que sea un buen partido y que disfrute, obviamente, con sus compañeros. Nosotros seguimos con la información, Brian. Tenemos que hablar un poquito también de las reglas nuevas que se vienen aquí, sobre todo en el Mundial de FIFA. Y obviamente el arquitecto, antes de la entrevista, ya hizo un poco del recuento de Brasil 2014, que es el mundial que nos toca repasar hoy. ¿Y por qué no completar esa información, Brian? Así que yo, como inicio y seguimiento de Brasil, pues puedo acotar una de las canciones que fueron de las más conocidas, Brian, ¿no? Yo sé que si la pongo, yo sé que tú la vas a recordar, yo la voy a recordar y muchos la vamos a recordar, ya que fue uno de los himnos que martirizó y... Solita hasta se pone, Brian, ¿sí ves?
1: Se pone solita de...
2: Claro, Shakira. Mundial 2014, ¿no? Brian, yo creo que ya uno... Este fue el mundial también que para mí reunió muchas de las estrellas que eran su mejor momento. Estaremos hablando de Lionel Messi, de Cristiano Ronaldo y sobre todo de Brasil, que Brasil era el anfitrión y recordemos que perdió su estrella, Brian, con esa lesión que tuvo Neymar Jr., ¿no?
1: Sí, fue un mundial prácticamente con algunos buenos momentos y también con momentos lamentablemente penosos, como ya lo comentaste. Creo que en ese partido pasaron muchas cosas, Colombia-Brasil, como una sí. Fue el tema de la lesión de prácticamente Neymar, que fue un jugador que hizo falta en la semifinal, porque cuando Brasil llegó a esa semifinal, prácticamente Neymar se hizo bastante falta en ese partido.
2: Correcto, recordemos que esa semifinal es la recordada y la mítica contra Alemania, ¿no? Donde le metieron esa goleada del equipo alemán, 7-1 le metió a Brasil en su propia casa, Brian, cosa de no imaginar, ¿no?
1: 7-1, y creo que es una goleada recordada, más que todo por lo que representa... Brasil en el ámbito fútbol mundial y también por lo que Brasil representa en lo que son los mundiales. Creo que fue una goleada prácticamente que nadie se lo esperaba. Todos esperaban ver un Brasil diferente, un Brasil
2: anfitrión
1: clasificándose a la final, pero lamentablemente no se dio así. Fue un partido que creo que nadie se lo esperaba, una goleada de 7-1. Y creo que es hasta el día de hoy la goleada más recordada y obviamente fue en Brasil y fue en su propia casa y con su propio público. Entonces, por ende, creo que es más llamativo, por así decirlo.
2: Y después de que consiguieran esa victoria, el equipo alemán, recordemos, se disputó la final entre Argentina y Alemania, ¿no? Un partido también que tuvo bastante polémica, por ejemplo, un penalti de Higuaín, supuestamente Neuer, es una jugada que la pueden revisar, está todavía obviamente en los registros del Mundial 2014, y desde mi punto de vista también sí era penal para Argentina. Pero bueno, la terminó ganando Alemania con 1-0, ese mítico gol de Götze, que todo el mundo se debe de acordar casi por los últimos momentos del partido, ¿no?
1: Fue un gol prácticamente a los últimos minutos que lamentablemente Argentina... Bueno, cabe recalcar que Argentina tuvo varias posibilidades dentro de lo que fue el partido. Higuaín, Zabaleta tuvieron oportunidades claras de gol y lamentablemente no supieron aprovecharlas. Pero creo que si en ese partido y en esa final del año 2014 si hubiera existido el VAR, yo creo que la final... hubiera tenido otra historia, por así decirlo, porque sí hubieron unas jugadas polémicas, pero ya lo comentamos, esa temporada no teníamos VAR, entonces obviamente las decisiones arbitrales eran lo que prácticamente pues ellos decían. Si el árbitro decía que no era falta, no era falta y punto. No es como ahora que si el árbitro dice no es falta, ya están los compañeros en el VAR para estarle ahí corrigiendo y estar también analizando las jugadas polémicas y muchas de las veces las faltas que por alguna situación no se las puede observar dentro de lo que es el partido.
2: Bueno, también entonces, Brian, cerramos este capítulo de Brasil 2014 y ahora sí pasamos a lo que tiene que ver con la actualidad. Vamos a hablar del Mundial México, Canadá y Estados Unidos 2026. ¿Por qué? Porque salieron novedades el día de hoy. ya salieron cambios que va a hacer la FIFA en la reglamentación que se aplicará en el Mundial 2026. Información demasiadamente de importante que tenemos que compartirla con todos ustedes. Así que, Brian, voy dando alguna de los cambios que va viendo en el reglamento y los vamos comentando junto también a todos nuestros amigos que ya sintonizan Z Radio. Recuerden al 099-3399-041 para que se contacten con Z Deportes y escuchar cuáles son sus criterios también sobre estas nuevas reglamentaciones de la FIFA. Primero, va a haber cambios en los saques de banda y de esquina, Brian. Se va a implementar una nueva regla que permitirá que los saques de banda o saques de esquina se realicen simplemente en 5 segundos. Va a haber una cuenta regresiva para el saque de banda. Si un jugador que va a ejecutar el saque de banda lo retrasa muchísimo, pues el árbitro le hará una señal indicándole que desde ese momento ya comienza una cuenta regresiva de 5 segundos. Y si en ese periodo no efectúan el saque, no hacen el saque, pues el lanzamiento se concede al equipo rival. ¿Qué te parece, Brian?
1: Yo creo que es una buena, es un buen cambio y también aportando, no solo va a ser para el tema los saques, sino ajá, que los arqueros también van a tener 8 segundos.
2: Correcto,
1: cuando Brian, ellos tengan el balón en sus pies, si en los 8 segundos no paran de jugar, pues prácticamente el árbitro también va a hacer la cuenta regresiva levantando la mano de forma visible. Si el arquero se excede, se va a castigar con un saque de esquina que será un córner. Bueno, yo creo que
2: correcto.
1: Sí, sí, porque últimamente dentro del ámbito fútbol, cuando los equipos ya van ganando, cuando están confiados que van a ganar, prácticamente la pelota solo para atrás, sí, entre ellos el arquero y el arquero que la coge ahí, que se acuesta, que se da,
2: quema tiempo, mucho,
1: que se da dos vueltas ahí cogiendo el balón. Entonces yo creo que sí está bien, pero hay que ver cómo les va a caer estas nuevas reglas para los directores técnicos, porque cabe recalcar que dentro de las selecciones siempre hay arqueros que están acostumbrados a quemar tiempo, y también en el tema también lo que son los saques en las bandas, también hay ya prácticamente se hablan entre los jugadores y todo este tema, y es donde queman tiempo. Pero ahora toca ver cómo se organizan. Ya saben que no deben de excederse el tiempo, sino el primero que coge el balón, coger y sacarlo. No va a ser como antes, que el primero la cogía, amagaba que venga el otro compañero y luego que el otro saque. Entonces ahora ya no se va a poder hacer eso también. Y yo creo que sí está bien para optimizar el tiempo más que todo, porque muchas de las veces luego cuando se quema tiempo, los árbitros no reponen el tiempo correcto que es, y existe una polémica porque muchas de las veces adicionan menos, a su vez adicionan más. Entonces creo que con esto el árbitro va a tener claro que si no se quema tiempo en el partido, mínimo adicionar unos 4 o 5 minutos a lo mucho y se acabó el partido.
2: Y es que también es una regla, porque a veces, si repasamos las estadísticas, amigos que nos escuchan, la verdad es que de partidos a veces de medios tiempos de 45 minutos, en realidad el juego o la actividad deportiva ha sido de esos 45 minutos quizás 25, y 20 se retrasan por cualquier demora, lesión, atención dentro del campo. Y bueno, pues esta regla viene a implementarse para alivianar todas estas interrupciones del juego y poder tener más fútbol y pues menos quema de tiempo. Segundo cambio, Brian, cambios en los 10 segundos. ¿Qué es esto? Dice que en un plazo para realizar una sustitución, o sea, un cambio, los jugadores que salen del partido tienen 10 segundos para abandonar el terreno y lo deben hacer en el punto más cercano a ellos. Porque vemos, Brian, también, ¿no?, que a veces hay jugadores que los sustituyen desde la banda derecha y recorren todo el campo haciendo tiempo para que, pues, si su equipo va ganando, poder seguir haciendo en el marcador. El tiempo se contará desde el instante que se muestre el tablero de sustitución o que el árbitro indique que se realice el cambio. Si el jugador no abandona el campo dentro de este límite de tiempo o atención, deberá salir igual de todas formas, pero su suplente no podrá entrar hasta que se detenga por primera vez el juego después de que haya transcurrido, atención, un minuto de cronómetro. ¿Qué les parece?
1: Un minuto, que en el fútbol puede pasar de todo.
2: Es demasiado.
1: Y mucho más cuando estás con 10 hombres. Sí, sí. Bueno, también si lo analizamos en el tema de las sustituciones, yo creo que es una regla bien implementada. Creo que con estas reglas que están dando para este nuevo mundial, creo que el objetivo es de que no se queme tanto tiempo, sino que se juegue rápido y más que todo que haya fútbol. Y que no se esté quemando tiempo por un saque, por un cambio, como ya lo comentó Jonathan. A veces están en el arco extremo y se vienen hasta la media cancha para hacer el cambio. O están muchas de las veces un poco más lejos y vienen, o sea, más que todo vienen con una prosa que cuando van ganando vienen caminando. Es prácticamente como que no les importara nada. Pero cuando van perdiendo es todo lo contrario. Ahí se salen corriendo, chavalo, por donde más rápido ellos se encuentran la salida, se van más rápido. Pero creo que con esto ya queda esclarecido, pues que el jugador en donde esté prácticamente va a tener que salir al punto más cercano y se acabó el problema.
2: Sí, y si no lo hacen, pues tendrá que esperar el compañero que quiere entrar un minuto, que como lo dijo Brian, un minuto en el fútbol pueden pasar demasiadas cosas. Después, tercera regla que están implementando: atención médica y un minuto afuera. El jugador que sea atendido dentro de la cancha por el fisioterapeuta o el médico, o el jugador cuya lesión cause que el partido se pare, debe permanecer fuera del campo durante 60 segundos, los cuales se cuentan desde la reanudación del partido. Transcurrido el minuto, podrá volver a ingresar a la cancha y algunas excepciones se aplican a esta regla. También, Brian, ¿no? Una regla que veíamos que jugadores por un golpe cuando van ganando se acuestan en la mitad de la cancha, entra la ambulancia, entra el médico, entra la camilla, entran todos y terminan sacándole la banda para que el jugador a los 2 segundos se vuelva a reanudar y vuelva a entrar al campo de juego, ¿no?
1: Sí, andan. Bueno, yo creo que con esta nueva norma que aplican para ese nuevo mundial es prácticamente para que se acaben el tema de las simulaciones. Creo que con eso los jugadores no van a tener la mínima necesidad de estar disimulando faltas. Y más que todo, como ya lo comentó nuestro compañero Jonathan, esto se da muchas de las veces cuando los equipos están ganando. Creo que todos hemos visto los partidos de fútbol y es típico y es regular, por así decirlo, que cuando un equipo va ganando y ya prácticamente falta 5 minutos para que se acabe el partido, ya empiezan con los famosos calambres que dicen los jugadores, que se botan al piso, como ya dijo Jonathan, entre el médico, la camilla, el carro, el otro médico, y muchas de las veces solo entran para darles agüita y regarles agüita ahí y salen del campo de juego y
2: el spray mágico,
1: el spray mágico que ese nunca falla, dijo. Y cuando salen, milagrosamente, del tremendo dolor que tenían, se paran de la sola y ya piden entrar al campo. Entonces creo que con esto los jugadores ya les ponen a pensar dos veces antes de que quieran hacer eso que estaban acostumbrados. Porque deben de tener en cuenta que si salen deberán de esperar 60 segundos a partir de lo que empiece el partido. Deben de tomar en cuenta lo que se van a demorar en sacarle a él. Y aparte de eso tienen que esperar 60 segundos para que el árbitro le pueda permitir entrar otra vez al partido.
2: Ahora sí, entonces van a salir si de verdad mente se sienten lesionados y ya no, si solo es una pequeña molestia por ahí. Seguimos, Brian. La cuarta regla que van a implementar es no a las confrontaciones con la boca tapada. Esto ya ha sido muy famoso también en las redes sociales. El presidente de la Comisión de Árbitros de la FIFA, Pierluigi Collina, quien elogió los intentos por hacer un fútbol más limpio, explicó que los jugadores que se cubran la boca con la mano, un brazo o una camiseta en una situación de confrontación contra su oponente podrán ser sancionados con una tarjeta roja. ¿Qué tal, Brian?
1: Una tarjeta roja, creo que ya con esa tarjeta roja ya les pueden a pensar a los jugadores. Y bueno, creo que el objetivo de la FIFA, como ya lo estamos analizando, creo que el objetivo que tiene la FIFA para este mundial es que los partidos se los juegue de la mejor manera y se juegue el fútbol, que es lo que todos queremos, ver un buen partido de fútbol. Y obviamente porque al mundial se supone que van las mejores selecciones, por eso se amplió este año que vayan 48 selecciones, porque van solo las mejores, por así decirlo. Entonces creo que, y obviamente más que todo debemos de tener en cuenta que el público, las personas que van a estar, están pagando una cantidad súper elevada para las entradas y para muchas de las veces pagar un partido bastante elevado para ir a ver un partido que estén a cada rato cayéndose al suelo, lesionándose, quemando tiempo y no haya un fútbol de verdad, creo que para la gente es un poco aburrido y a la vez como que pierde la emoción del fútbol. Entonces creo que lo que la FIFA está planteando ahora es que vuelva a ser un poco como era antes, que haya fútbol, que no se queme tiempo, que todo sea rápido, que todo sea fluido, y más que todo dar un buen espectáculo para las personas que van a estar viendo tanto en el estadio como las personas que vamos a estar viendo por la pantalla grande, por así decir, por la televisión.
2: Correcto, Brian. Y es que bueno, esta decisión de la boca en la mano, de taparse la boca con alguna prenda o la mano, pues se produjo tras el polémico incidente que hubo entre Gianluca Prestiani de Benfica y Vinicius Junior del Real Madrid el año pasado, que lo debe de acordarse mucha gente, ¿no? Que el jugador argentino recibió una sanción de 6 partidos por parte de la UEFA porque comunicó que hubo un mensaje homofóbico, pero no se pudo validar, podríamos decirlo, en un video o en algún archivo audiovisual, ya que el jugador en ese momento se encontraba con la boca tapada por la mano. Entonces esta regla va a permitir que ya no exista ninguno de esos problemas. Y seguimos con la quinta regla: sanciones por abandonar el campo como protesta. Brian, en abril se comunicó que a discreción de la organización de la competición, el árbitro podrá sancionar con tarjeta roja a cualquier jugador que abandone el terreno de juego en señal de protesta contra una decisión del árbitro. No sé si recuerdas que en África, en una Copa Africana, por una decisión arbitral, los jugadores abandonaron el terreno de juego y después volvieron a salir para jugar ese partido. Entonces creo que esto ya viene a acabar con esos problemas, Brian.
1: Sí, creo que como ya lo comentaste, Jonathan, creo que con esta normativa creo que ahí van a tener más claro y se lo van a pensar obviamente dos veces antes de querer hacer lo que se ha dado, por así decirlo. Creo que el último caso que vimos fue en la final de África, en donde Senegal pues fue quien dejó el campo de juego y regresó a los 10 minutos y prácticamente ganó el partido, y después apelaron que habían abandonado el campo de juego, pues, y prácticamente perdieron la final en la mesa. Pero como claro, les comentábamos esa temporada con el Arqui y con los compañeros, pues creo que esa copa no se la van a devolver porque el técnico de Senegal pues la fue a resguardar a las Fuerzas Armadas de Senegal y esa copa de ahí no sale.
2: Quítenle a las Fuerzas de Senegal la copa, jamás. Muchos, sexta regla rápido, ya que vamos llegando al final de nuestro programa, muchos más usos del VAR, compañeros, para las correcciones. Ahora el VAR va a ayudar a corregir las segundas tarjetas amarillas, me parece muy bien, eso era algo que no se implementó. Va a aclarar una confusión de identidad, o sea, cuando el árbitro sancione al equipo equivocado o al jugador equivocado con una infracción, pues el VAR va a poder ayudarle al árbitro para que lo haga de manera correcta. Y también el VAR va a ayudar a corregir un saque de esquina concedido de manera incorrecta, Brian. Yo creo que eso es lo más importante, ¿no? Hay pocos fallos ya que puede cometer los árbitros gracias al VAR, pero uno de los fallos que venían cometiendo bastante es el tiro de esquina, que pues no lo podrían después anular al tiro de esquina cuando el tiro de esquina acababa en una situación de gol y el tiro de esquina no era el correcto porque se había equivocado el árbitro. Después, el

0: Brian, que a veces hay lesiones de arqueros, y en ese momento rapidísimo el estratega coge, los acerca a los muchachos y les da las indicaciones correspondientes para que sigan con el plan de juego.
1: Creo que con esas normas que se está cambiando, pues vamos a ver nuevas cosas dentro del mundial. Y bueno, yo creo que las selecciones ya les hayan dado el folletito con las nuevas normas, y bueno, creo que todas las universidades tuvieron tarea con los seleccionados, tuvieron que haberlos sentado a todos y explicarles estas normas para que tengan en cuenta.
0: Y bueno, ahora sí, nosotros también se las explicamos a todos nuestros amigos, listos, entonces ya lo saben, para que puedan estar atentos de las nuevas reglamentos, que después no se estén preguntando por qué el árbitro sancionó, por qué ahora tienen que sacar tan rápido, o por qué el VAR está intercediendo en esta jugada que antes no intercedía. Recuerden, estas son las nuevas normas para el Mundial 2026, y bueno, veremos qué tal se desarrollan, Brian, porque nosotros sabemos que del dicho al hecho hay un trecho.
1: Hay un trecho. Así no digan. Bueno, creo que va a ser un mundial llamativo. Y bueno, creo que mañana a las 18 horas que tenemos el programa, ya vamos a estar hablando de lo que nos dejó el primer partido del mundial.
0: Qué emocionante.
1: Qué emocionante, porque ese partido cabe recordar y para dar a conocer a toda la gente que quiera ver mañana la inauguración del mundial 2026, que ese partido se lo va a jugar a las 14 horas, que será el encuentro entre México frente a Sudáfrica.
0: Este va a ser, Brian, y para los amigos que nos escuchan, un dato más personal, mi primer mundial con cobertura deportiva, ya que muchos de los programas vamos a hacerlos después de ver muchos equipos del campeonato mundial, y obviamente vamos a estar informándoles de todo lo que acontece en la Copa del Mundo 2026. Así que, con mucha ilusión y llenos de ganas de que el día de mañana, a partir de las 2 de la tarde en el Estadio Azteca, empiece a enfrentarse México contra Sudáfrica.
1: Así es, estimado Jonathan, y bueno, creo que la fiesta del mundial ya se la siente. Para el día de mañana, creo que muchos de las personas que bueno, no lamentablemente trabajamos, sino que tenemos que cumplir con nuestras obligaciones, vamos a estar un poco como que inquietos de querer ver por acá cómo va el partido y acá en el trabajo. Entonces yo creo que mañana vamos a ser muchos los que vamos a estar ahí pendientes de lo que pase en este partido, que se lo va a jugar a las 14 horas. Y pues bueno, creo que ya tanto hemos esperado y va a arrancar el mundial, y creo que, como ya lo comentó Jonathan, también para nosotros va a ser un poco especial, ya que vamos a estar analizando todos los partidos del mundial después de este, prácticamente, que se jueguen. Vamos a estar aquí dialogando, dándoles las estadísticas, dándoles las jugadas más importantes, y creo que eso es lo que vamos a tener para este mes, que vamos a estar recargado de puro mundial todos los días sin falta. Vamos a estarles llevando la mejor información para que ustedes, si no pueden ver el partido, no se preocupen, que nosotros les vamos a traer el resumen de esos partidos a las 18 horas.
0: Así es, compañero, estadísticas y mucho fútbol dentro de Z Deportes. Bueno, llegaron las 18:57. Nos despedimos, Brian.
1: Así es, estimado Jonathan. Creo que ya sonó el tiempo complementario y se ha cumplido, y el árbitro nos dice que no vamos más por hoy. Cerramos otra edición cargada con mucha información, análisis, como ustedes ya lo saben, que siempre les traemos la mejor información. Desde aquí, desde el corazón de Zamora Chinchipe, muchas gracias a todas las personas y a todos quienes nos siguen a través de todas las plataformas digitales, y nos estaremos viendo con mucha más emoción sobre la emoción del deporte. Cuídense mucho, un saludo cordial, hasta mañana.
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